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3: En Erasmo y la Chocolata, otro episodio más de estas cosas que uno no puede entender. Imagínate esto. Un camión frena en un camino de terracería porque el chofer de repente a lo lejos ve un bulto. Y la verdad es que no es una bolsa, tampoco se ve que sea basura. Ese bulto es una mujer rubia que está tirada junto a una nave industrial, a unos metros de la carretera de Toledo. Ella está golpeada, está en gran parte quemada. En la tierra donde se encuentra hay manchas de sangre, señales de que ahí se peleó. Hay huellas de llanta y olor como a gasolina. Son cerca de las 7:40 de la mañana del sábado 17 de mayo del 2003. Ahí en el kilómetro 800, en Leganés, rumbo a Toledo, España. Es cuando el camionero llama a la policía. Y justo a esa misma hora, en otra parte de Madrid, una familia se está vistiendo para ir a la iglesia. Sí, ahí se están arreglando y preparándose para recibir el sermón de ese día. Bueno, ese sábado era la primera comunión del hermano menor de Sandra, Palo Bermúdez, 22 años, ahí de Barrio de las Margaritas. Había salido la noche anterior a las fiestas de San Isidro con su novio y con un amigo que era Juan Alberto. No volvió. Los papás pensaron lo que piensa cualquier casa. Se quedó con una amiga, le da miedo el regaño y pues de repente aparece. Cumplen la ceremonia, regresan a la casa y la cama en su casa sigue vacía. A las 8:30, la policía les dice que su hija le pasó algo terrible. El cuerpo del descampado era ella. Francisco Palo y María del Mar Bermúdez van al Instituto Anatómico Forense a reconocerla y, sí, desafortunadamente es su hija Sandra. Lo peor no es solo cómo la encontraron, lo peor es el reloj. Mientras la familia estaba en misa, Sandra, ella ya estaba en esa terracería. Mientras partían el pastel de la comunión, un camión ya había parado porque el bulto no era un bulto. Sandra era alta, rubia, de esas que la gente describe como abierta, como querida, de las que se llevan bien con todo el mundo. A simple vista, no se le notaba lo que cargaba. A los 9 años, cerca del río Albarche, el papá iba con las dos hijas. Accidente. Las niñas salieron por el parabrisas. A Sandra el golpe le hundió el cráneo junto a la ceja izquierda. Después vino una meningitis. Los médicos hablaron de secuelas, una discapacidad intelectual que la afectó pues más de la mitad de su vida. Un 53% de minusvalía, diría por ahí en juicio. Cuando hablaba repetía las cosas más de una vez. En la escuela pues se burlaban mucho de ella. Ella se ponía un Walkman y se iba pues con la música para tratar de buscar un poco de paz de esa manera. Por las mañanas acudía a un taller ocupacional cerca de la Plaza de Castilla. Ahí fue donde conoció al novio. Ahí conoció a Juan Alberto. El 16 de mayo, los tres se fueron a San Isidro. Debía volver temprano el día siguiente porque tenía una reunión con la familia, pues iba a ser la comunión. Y ahí es cuando se le hace tarde. A las 2:30 de la madrugada dejaron al novio en su casa. Sandra y Juan Alberto llegaron a la parada de la Plaza Elíptica, pero ya no había camión, ya no había autobús que los llevara de regreso. Ahí Sandra llama a su mamá. Le dijo que el transporte pues no pasaba, que iba a caminar a casa con Alberto. Estaban ahí en la parada cuando se detuvo un Citroën rojo. Bajaron tres, uno se quedó al volante y con una navaja lo subieron. en el coche. Les quisieron quitar lo que traían. Unos kilómetros más adelante echaron a Juan Alberto al pavimento. Sandra intentó escapar, pero no la dejaron salirse del carro. Siguieron su camino cuando aventaron con la puerta abierta a su acompañante. Juan Alberto, a esas horas de la noche, le mandó un mensaje a María del Mar, que ya iba en camino, que si no llegaba, le llamara. Eran como las 3 de la madrugada del 17 de mayo. Después de ese mensaje, la familia no volvió a saber de Sandra hasta que el cuerpo estaba ya en la terracería. Días más tarde, los papás, desesperados obviamente, fueron ellos mismos al lugar del hallazgo. Ahí encontraron una camiseta lila, un arete, pistas chiquitas de una hija que ya no estaba. La policía halló después una grabación en la gasolinera de Santa María de la Cabeza. Alguien ahí se ve cómo baja de un coche y compra un euro de gasolina. Un euro. Con eso, según la investigación, rociaron a Sandra. El video de verdad que era malo, no se les veía la cara a estos tipos. Pero ya se sabía que no era uno, sino eran varios. Cuando regresemos en la siguiente parte, vamos a hablar de quiénes iban en ese carro Citroën de color rojo. ¿Y por qué este caso no se acaba ahí en la terracería? Se acaba en una ley para 3 de ellos. ¿También se acaba en una correccional o no? Eso en la siguiente parte, aquí en Asesinos Inesperados.

Estamos de regreso aquí en Erasmo y la Chocolata en Asesinos Inesperados. Esta es la segunda parte y los dejamos en Leganés. Un camión, un cuerpo quemado, una comunión y un euro de gasolina. Esos fueron los datos que tenemos hasta el momento. Los que iban en ese Citroën rojo no eran hombres de 50 años. Eran unos chavos de una banda que en Madrid conocían como la banda de Chupete. Robos, golpes, vandalismo, cientos de denuncias. El 15 de junio del 2003, casi un mes después, la prensa dice que cayó uno, que era Juan Ramón Manzano, Ramoncín, le decían. Lo agarran cerca del puente de Bellacas intentando robar un auto, según confiesa y también da algunos nombres. Rafael Fernández García, el Rafita, Ramón Santiago Jiménez, Francisco Javier Astroga, el Malaguita, el mayor, el único que esa noche ya era adulto a finales de junio. Los levantan en Alcorcón y allá también en la Cañada Real a estos nombres que da esta persona. Ellos mismos, en declaración, arman la madrugada. Dicen que salían a trabajar, así le decían, salían a robar. Recogieron a Ramoncín en las fiestas de San Isidro, van a Bellacas por otro y no lo hallan. Pasan por la Plaza Elíptica, ahí es donde ven a Sandra y a Juan Alberto. El Malaguita dice que lo suban. A Alberto lo dejan en la glorieta de Santa María de la Cabeza. A ella se la llevan a un lugar ahí desolado a unos kilómetros adelante. Ahí, según esas declaraciones y lo que después dan por acreditado el tribunal, la agreden. Ella es donde se resiste y se niega. Estos tipos la sujetan. Cuando creen que se vive, pues ahora sí que los puede reconocer, es cuando las cosas empiezan a ponerse peor, porque uno dice, ¿sabes qué? Ella nos va a delatar si la dejamos ir. El coche arranca y la atropellan. Las llantas pasan una y otra vez encima de ella. De regreso, para adelante y para atrás. De verdad que es una escena terrible. Según ese relato, todavía mueve un brazo cuando el coche pasa varias veces sobre esta mujer. Cuando ven que el brazo se empieza a mover, deciden comprar la gasolina y rociarla con gasolina que compraron con un euro y le prenden fuego. La cosa aquí es que el coche nunca apareció. Dijeron que lo quemaron y lo tiraron a un barranco. España se dignó por la edad. El Rafita en el crimen tenía 14 años. En octubre del 2003, el juzgado de menores número 5 de Madrid le pone 4 años de internamiento y 3 de libertad vigilada. A Ramón Jiménez y Ramoncín, 8 de internamiento y 5 de libertad vigilada. En el juicio se les vio fríos, retadores, le echaron la culpa al Malaguita, que fue el que les dijo que se pararan para ponerlos en el carro. A María del Mar y a Francisco, eso pues obviamente no les cabía. Decían que la vida de su hija no podía valer tan poquito. Juntaron firmas, la madre entregó al Congreso 1 millón de rúbricas pidiendo endurecer la ley de la menor. El 24 de enero arrancó el juicio del único adulto. El fiscal ante la Audiencia Provisional de Madrid habló de una muerte feroz. Dijo que la pudieron quemar con vida para borrarla y que pues la verdad se detuvieron. Pero la necropsia habló de huesos rotos, columna rota, el cuerpo casi carbonizado, marcas de rodada de auto. El Malaguita llegó a decir que ella había consentido que la culpa era de los otros, que ella le dijo al Malaguita que él no tenía nada que ver, que eran los otros. Es donde él pide absolución, o sea, que no lo culparan a él del caso. Declaró también ahí que un encapuchado supuestamente estaba en el lugar. Aquí es donde el tribunal no le creyó absolutamente nada. Dijo que fue alevosía, ensañamiento, que vieron la vulnerabilidad de Sandra y aún así la redujeron por la fuerza. El 4 de febrero del 2005 condenaron a Francisco Javier Astroga a 64 años de prisión. El giro amargo viene después. El Rafita salió libre en el 2007, de ahí del centro de menores de Renasco. ¿Y qué crees que va a hacer cuando sale? Pues obviamente lo que sabía hacer, a seguir robando, a seguir cometiendo crímenes. Lo detienen una y otra vez y otra vez. Ramón Santiago queda libre en el 2011. Ni siquiera cumplió la libertad vigilada como estaba estipulado. En el 2012 lo vuelven a agarrar por una banda de atracos. Él y el Ramoncín seguían robando. Regresan a los robos y como eran menores, sabían que podían salirse con las suyas si los llegaban a atrapar. Al cumplir 18, la ley los limpia de ese historial. Totalmente todo lo que hicieron,
el asesinato de esta niña, de esta mujer, queda totalmente borrado de cualquier problema que pasen después de los 18 años. Hasta la fecha, el Malaguita sigue preso. Condena de 64 años de prisión. Penal de Herrera de la Mancha, ya en Ciudad Real. María del Mar y Francisco, que son los papás, la verdad es que dejaron de creerle al sistema. Y hasta ahorita, hasta el día de hoy, siguen pidiendo que en casos así, la ley del menor no pese menos que la vida de una persona. Porque, ¿cómo es posible que si un menor de 14 años se convierte en asesino, a los 18 le borren totalmente ese historial y que viva exactamente como una persona normal, o que siga haciendo sus fechorías, que siga asesinando gente y que siga robando? ¿Tú qué crees? Esto es Asesinos Inesperados, un euro de gasolina, una comunión y cuatro chavos en un Citroën rojo le cambiaron la vida total, no nada más a una familia, sino a todo un país. Esto es Erasmo y la Chocolata y esto fue otro episodio más de Asesinos Inesperados.

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15: Bueno, nos vamos con el chocolatazo a Colima y tenemos a Sergio. Sergio, buenas tardes.
16: Buenas tardes.
15: Sergio, le vamos a hacer el chocolatazo a Ana. Ella viene siendo tu amante desde hace un año, ¿no?
16: Sí.
15: Tú estás casado, pero también andas con Ana.
16: Ajá.
15: Tu amante Ana se encuentra en Colima y tú estás casado aquí o allá.
16: Estoy casado en Colima.
15: O sea, tu esposa y tu amante están en Colima las dos.
16: Sí, las tres mujeres están en Colima.
15: A ver, no tienes dos, tienes tres mujeres en Colima.
16: Ajá, pero me dicen que no se puede hacer tres. O sea, que yo lo que quiero es quedarme con la con una. Pero si las tres son fieles, pues seguir igual como he estado siguiendo.
15: Bueno, sí se pueden hacer tres chocolatazos, pero uno por uno. ¿Tú le quieres hacer un chocolatazo a cada una de ellas?
16: Sí, porque tengo tres mujeres y quisiera quedarme con la mejor de las tres.
15: A ver, podemos hacer tres chocolatazos sin problema. El primero, el día de hoy, es para Ana, tu amante.
16: Ajá.
15: Ana tiene 42 años, tú la mantienes económicamente y obviamente es tu amante.
16: Así es.
15: Ana te dice que te quiere, que te ama, que te respeta y que no anda con otro.
16: Así es.
15: Entonces, Ana es una de tus amantes. ¿Cómo se llama tu otra amante?
16: Margarita.
15: Una amante se llama Ana, la otra amante se llama Margarita. ¿Y cómo se llama tu esposa?
16: Luisa.
15: A ver, Sergio, sé honesto conmigo. ¿A quién quieres más? ¿A tu amante Ana, a tu amante Margarita o a tu esposa?
16: A las tres.
15: ¿En serio?
16: Siento que las quiero a las tres y a las tres las ayudo igual.
15: ¿Y tienes hijos con alguna de ellas?
16: Con ninguna de las tres tengo hijos. Luisa es mi esposa con la que estoy casado.
15: Luisa es tu esposa y es con la que tienes más tiempo.
16: Sí.
15: Tienes más tiempo conociendo a tu esposa y luego después de ella, ¿quién sigue?
16: Ana.
15: A la que le vamos a hacer el chocolatazo ahorita.
16: Ajá.
15: Entonces la primera fue Luisa, después tu amante Ana y luego tu amante la tercera, ¿no?
16: Ah, Margarita.
15: Sí, con Ana tienes un año de amantes, ¿cuánto tienes con Margarita?
16: Por ahí también más o menos como un año, pero ya había hablado yo con ella anteriormente como 3 años atrás.
15: ¿Ninguna de ellas sabe que tú tienes a otras dos mujeres?
16: No.
15: ¿Y quién es la más cariñosa contigo, tu esposa Luisa, tu amante Ana o tu amante Margarita?
16: La verdad que las tres, no me quedo de ninguna de las tres, son iguales.
15: Bueno, vamos a llamarle en este momento a Ana y vamos a ver si te manda los chocolates a ti, Sergio, o se los manda alguien más.
16: Está bien, gracias.
5: ¡Llámale, lobo!
15: Te va a llamar el lobo, a ver, no hagan ruido, ya entró la llamada.
6: Bueno, con la señorita Ana, por favor.
7: Sí, dígame.
6: ¿Qué tal, Ana? ¿Cómo estás? Bueno, Ana, me comunico de una compañía de chocolates donde tenemos una promoción. Estamos haciendo algo muy simple. Nosotros queremos dar a conocer estos chocolates y a la vez, pues, tú puedes tener un detalle con alguien. De la siguiente manera, nosotros le hacemos llegar unos chocolates en forma de corazón a alguna persona especial que tú tengas. 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Y, pues, eso se trata, solo para darlos a conocer. ¿Tú tienes a alguien especial por ahí, Ana?
7: No, por la verdad. No.
6: Qué bonita risa, Ana. Entonces no tienes a nadie.
7: No.
6: A nadie especial tienes en tu vida ahorita.
7: No, no se lo merecen.
6: ¿No se lo merecen?
7: No.
6: ¿Se han portado mal contigo o qué, Ana?
7: No, pues no, pero pues no, la verdad, como para mandar, no.
6: O sea, ¿no tienes a alguien especial como para mandarle chocolates?
7: No, la verdad no.
6: Bien, pues entonces te va a tocar mandarle los chocolates a la personita con la que estás hablando, o sea, a mí, ¿no?
7: A lo mejor, sí.
6: Digo, si tú me mandas estos chocolates que están muy ricos en forma de corazón, que vengan de tu parte, pues me harías el día, ¿eh?
7: ¿Ah, sí?
6: Bueno, yo digo, oye, pero entonces de verdad no tienes a nadie especial.
7: No, la verdad no.
6: O sea que no tienes pareja por lo pronto.
7: No, tampoco.
6: Entonces me voy a mandar los chocolates como que vienen de tu parte, ¿eh?
7: Bueno, está bien.
6: ¿Y nadie te va a regañar si me manda los chocolates?
7: Pues no, yo no.
6: Los chocolates vienen en forma de corazón y le voy a escribir que son para mí de tu parte. Nadie se va a enojar si haces eso.
7: Bueno, está bien.
6: Muy bien, bueno, segura.
7: Está bien.
6: Oye, pues la verdad me gustaría conocerte, hablar contigo en otra ocasión. No sé si se pueda, ¿crees que esté bien?
7: Pero ¿quién eres?
6: Ya que hablemos en la tarde vas a saber y hasta te vas a enamorar de mí, ¿eh? Por lo menos ya te caí bien, la sonrisa lo dice todo. En la noche te voy a llamar, ¿está bien? A ver, una sonrisita. Oye, pero qué rico que me mandaste los chocolates a mí igual. Digo, ojalá y no te regañen, ¿eh?
7: De todos modos, ¿hacia quién se va a enterar de que te los mandé yo?
6: Pues sí, nadie se tiene que enterar, eso es entre tú y yo, obviamente. Nadie tiene que saber, pero igual dices que no tienes a nadie, ¿no? No tiene por qué enterarse a alguien, ¿o sí?
7: No, pues no.
6: La verdad, no tienes a nadie, Ana.
7: La verdad no.
6: Entonces si no tienes a nadie, eso significa que Sergio pues es nadie para ti, ¿no?
7: ¿Quién?
6: Digo, Sergio no es nadie para ti entonces.
7: Sergio, ¿cuál Sergio?
6: ¿No conoces a nadie que se llame Sergio?
7: La verdad no.
6: ¿No?
7: No.
6: A ver, déjate, lo paso, le estuvo escuchando toda la llamada. Adelante, Sergio.
16: Está bien, Ana, eso solamente yo quería escuchar. Quería saber a dónde, de verdad todo lo que me decías.
5: A ver,
16: okay,
5: si me estás escuchando, espérame, si me estás escuchando, ¿me estás escuchando?
16: Sí, te escucho, pero está bien, a ver, no hay problema.
5: Yo, cuídate. Escúchame.
16: Yo solamente quería escuchar.
5: A ver, escúchame.
16: Pero no tienes a nadie, ¿ok?
5: Bueno,
16: ok, adiós.
5: Que tengo.
16: Ok, está bien, bye.
5: Bueno.
15: Sergio, ¿le estás diciendo bye? O sea, ¿que aquí termina la relación con Ana?
16: Sí. Sí, así es.
5: Bueno, okay. Si él cree que dar información por teléfono nada más así, y si lo está haciendo así, pues no, yo no puedo dar información de mi vida privada, y mucho menos con tanta delincuencia que hay.
8: No le creas, Brody. Hubiera dicho, sí tengo a alguien, pero no te voy a dar información, y cuelgo y ya, ¿no?
16: Así mismo es. Ok, está bien. Muchísimas gracias. Muchísimas gracias.
15: Ana, ¿tú qué piensas sobre Sergio?
5: Para mí Sergio es una persona muy, muy importante en mi vida, que me importa.
15: Ok, aunque la verdad me gustaría defenderte, pero no se escuchó eso ahorita. Y él dice que te manda dinero, Ana, ¿no?
5: Sí, sí me manda dinero, me ayuda con mis hijos.
8: Ya salió el peine.
5: Y si no me ayudara, igual lo quisiera conmigo. Pero si él cree que no me importa, que el hecho de...
8: Pero ya oímos, te van a hablar al rato y luego mandaste chocolates, pues ¿cómo?
15: ¿Y tú qué harías si él tuviera otra mujer?
5: Pues lo respetaría mucho,
15: ¿Lo sigues queriendo que tenga otra mujer?
5: Pues simplemente él toma la decisión de con quién está. Si quiere estar con tu esposa, pues qué bueno, que sea muy feliz, que esté en paz. Y que simplemente le agradezco por todo lo que me ha ayudado y me ha apoyado.
15: Bueno, pues parece que Sergio ha tomado la decisión de aquí terminar todo, Ana, ¿ok?
5: Sí, gracias.
15: Sergio, lo último que le quieras decir a Ana.
16: Que sea feliz.
5: Sin él no lo voy a hacer, pero bueno.
15: Sin Sergio no vas a ser feliz, Ana.
5: No, pero bueno, está bien, si él cree.
15: Bueno, Sergio, pues ahí estuvo el primer chocolatazo a tu amante Ana. ¿Sigue tu amante Margarita o a tu esposa Luisa? ¿Quién primero?
16: Ok, está bien, gracias.
15: Pero no te pongas nervioso, Sergio, ella ya había colgado, no alcanzó a escuchar.
8: ¿Que a quién le llamamos primo primero? ¿A tu esposa o a la otra, Margarita?
16: Oh, sí, lo vamos a hacer ahorita. Me habían dicho que no. No. Ok, vamos a hacerlo. Oh, pero Margarita, Luisa, estás ahorita en el doctor. ¿Podemos hacerlo mañana?
15: Sí, claro, cuando tú gustes. Entonces mañana le llamamos a Margarita.
16: A Margarita mañana. ¿Lo podemos hacer mañana o ahorita se puede?
15: No, mejor te llamamos mañana con más calma. Ya le llamamos a Margarita y también puede ser que le llamemos a tu esposa de una vez, a Luisa.
16: Ok, gracias.
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6: 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Sobre el 5 al sur, a la altura de Ellison Road, se reporta accidente afectando carril del lado izquierdo. El 5 al sur también bastante lento cerca del Highway 214, esto debido a un accidente, así que maneja con cuidado. ¿Tienes problemas con deportes de jóvenes o de preparatoria? 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

0: traes buen ritmo, ¿eh?
1: Hola a toda la gente de Cuba que está aquí en Las Vegas, porque ustedes saben que los cubanos son buenos boxeadores. También quiero saludar a todas las mujeres que están embarazadas de peloteros, porque muy pronto van a tener hijos que jueguen en la Grande Liga, porque fueron embarazadas por mí. Porque lo único que yo hice es escaparme de la isla para llegar a México, para que embarazara a las mujeres, porque no es posible que no tengan un pelotero en la Grande Liga. ¿Cómo es posible, chico?
0: ¿Hizo campanas en la isla o qué? ¿Qué? No entendí, perdón, de pelotero.
1: Yo, Albanzo, he dejado la isla para yo venir a México, me he escapado.
0: ¡Ah, escapado!
1: Me he escapado, he brincado, me he ido de la isla. Porque yo vivía muy a gusto. Muy a gusto, yo vivía en la isla. Cuando yo escucho que México no tiene un gran pelotero, que todavía siguen viviendo de Valenzuela, chicos. ¡Todavía viven de Valenzuela! ¿Cómo va a ser eso posible? Así que, Garbanzo, tú que tienes el pelo de Miguel Acevedo Mejía, te voy a decir una cosa, chico.
0: ¿Qué pasa, pelotero?
1: Cuando tú quieras salir de la pobreza, chico,
0: hey,
1: tú tráeme a una prima, a una mujer, que para yo lo voy a embarazar para que tenga un gran pelotero en la Grande Liga. Mira que hace poco los niños del Mundial de Juvenil acaban de ser campeones del mundo, pero yo no quiero decir quién son de ahí mis hijos. Pero el problema que no quiero decir, porque una de las reglas que no quiero que sepan, que yo soy el padre de muchos de ellos, porque además los papás no saben mucho de ellos. Hay papás que ellos saben. Hay papás que me han llevado, chico, a su esposa para que yo lo embarace.
0: Pero lo hace con una aguja artificial, ¿no?
1: Chico, para que tenga efecto y ese niño sea un pelotero de Grande Liga, yo quisiera decir, vengan por su inyección. Yo quisiera decirle, chico, oye, vengan para que las inyecte yo, pero no es posible, chico.
0: Ajá.
1: Yo tengo, para que el niño salga como un gran pelotero, tengo que, afortunadamente y desafortunadamente, tener que practicar el coito como una persona normal. Hablar cosas de amor para que ese niño nazca en el amor, con mucho cariño. Y yo a la mujer la pongo en diferentes posiciones.
0: Ah, no, man.
1: Y la mujer tiene que gritar. A veces el esposo está esperando ahí, como me dice, abre la puerta. Oye, todo está bien, pero ella dice, salte aquí, porque todo está algo que nunca había sentido. Es lo que está pasando.
0: O sea que los esposos están cuando usted está en sesión, cuando está en tratamiento.
1: Algunas veces, chicos, ellos están, otros no están siendo engañados.
0: Ah.
1: Pero bueno, al final de cuentas, ellas tienen que sentir mi piel.
0: Piel a piel.
1: El sweet potero lo tienen que sentir. y bueno, algunas mujeres han vuelto al otro día y dice, oiga, ¿estás segura que yo me embaracé? Dice, ya vaya, si usted viene nada más porque viene por el otro, ¿usted quiere agarrar ahí una propina o qué? Pero le gusta, hay un papel firmado que no puede haber sentimiento, porque luego dice, ay, que la primera que yo sentí aquello, chico, nunca había sentido, pero
0: o sea, hay mujeres que le dicen, aunque no salga embarazada, yo quiero.
1: Hay mujeres que dicen, mira, te voy a decir la verdad, yo tenía una orden que yo ya no me había embarazado, ya me había cortado las trompas. Ya había amarrado la trompa, yo nada más venía por el gusto. Y se ve que le gustó.
2: Oye, pelotero, ¿y qué pasó con sus amigos de Cuba, los que eran gays?
0: Ah, ¿tenías amigos gays?
1: Bueno, lo que pasa es que este hombre, ¿quién es?
2: Chucho, el de la moto. Chucho.
1: Bueno, saludo a todos los que tienen moto. Yo, chico, en Cuba conocía un par de amigos, pero uno era cubano y el otro era brasileño. Entonces, cuando ellos se conocieron, los dos son todavía homosexuales. Entonces ellos decían, oye, ¿quién de los dos va a tener la rienda de la relación? ¿Quién va a ser el hombre aquí? Entonces uno dijo, bueno, el que la tenga más grande, ese va a ser el que sea el que va a llevar la rienda de la relación, el que va a mandar aquí, que va a ser el papel del hombre, va a ser el que la tenga más grande. Primero un cubano, un brasilero, chico, o dos ahí, que viene el cubano, estaba el brasileño ahí, y dijo, bueno, pues ya nos casamos, ya ahora vamos a ver quién va a ser el que domina aquí. Y se la midieron, chico.
0: Se la midieron, ay, joder.
1: ¿Y quién cree que la tenía más grande? Te mentiría yo, chico, si te digo que el cubano, para verme bien, pero fue el brasilero, y el brasilero lo tenía muy grande, y una vez que estaba todo eso ahí, este hombre brasileño fue chico con un hombre que hacía tatuaje.
2: Ay, güey, ¿qué tiene que ver eso?
0: ¿Eso para qué o qué?
1: Fue con el hombre que hacía tatuaje y le dijo, oye, y se veía ahí. Se sentó y dijo, oye, ¿tú haces tatuaje aquí? Digo, bueno, hermano, ¿qué estás haciendo? Pues luego te voy a soltar, hago tatuaje. Dijo, bueno, mira, quiero que me haga un tatuaje muy especial. Dijo, de un ser querido. Dijo, no. Quiero que me haga un tatuaje en mi parte, aquí en mi miembro. Dijo, ¿un tatuaje de qué? Dijo, quiero que me dibuje una camioneta 4x4.
0: ¿Una camioneta? No, man.
2: ¿Cómo le van a hacer un tatuaje de una camioneta 4x4 en el fierro?
1: Una camioneta 4x4. El hombre dijo, ¿pero cómo vas a una camioneta 4x4? Y dijo, sí, permíteme tantito, se mete a la oficina y puede buscar el tatuaje en el miembro. Bueno, algunos se han hecho, pero no entiendo, ¿por qué una camioneta 4x4? Dijo, mira, chico, yo, cada quien hace lo que tiene que hacer, y tú me vas a pagar, y yo hago mi trabajo, yo te voy a hacer una camioneta 4x4 ahí en tu miembro, pero tengo que preguntar, tú sabes que esto no es muy común. Yo quiero saber, chico, ¿por qué tú te estás tatuando una camioneta 4x4? Dijo, bueno, lo que pasa es que yo me acabo de casar y con mi pareja, que es un cubano. Yo acabo de venir a Brasil, yo me casé con él y teníamos, oye, ¿quién va a ser el hombre? Que yo, para que la tenga más grande, bueno, la medimos y que yo ya salí que era más grande y por eso he venido aquí. Sí, chico, pero no me ha contestado. ¿Por qué tiene que ver la camioneta 4x4 para que yo tenga ese tatuaje con lo que me acaba de decir? Pero lo que pasa es que muy pronto la voy a poner ahí, no quiero que se me quede atascada.
2: Güey, no, o sea, no te de aquí, güey. No, no, no,
3: pelotero representa.
1: Lo único que no quiero es que se quede atascada.
3: Pelotero representa.
1: Una 4x4, chicos.

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17: 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Buenas tardes. Estamos en el show más chido. Estamos desde Las Vegas, aquí adelantito de Las Nagas.
18: ¿Y por qué no quieres llegar ahí adelantito?
17: Bien que sabes. Oigan, pues vamos a... Tenemos un WhatsApp, ¿verdad? Nosotros tenemos el WhatsApp. Es, muchos ya saben el numerito. No me llamen, nomás mándenme mensajes o audios de voz al WhatsApp. No mensajes de texto, ni van a servir porque esto nomás es puro WhatsApp. El número 323-541-7994. Hoy vamos a tener pues unas entrevistas acá con los boxeadores que van a pelear este sábado. Y mañana es el pesaje, así que vamos a tener aquí mucho cotorreo con los boxeadores. Y vamos a ver qué rollo ahí envían las redes sociales. Vamos a tener videos también. El buen Ryan García y muchos más van a pasar por estos vestidores, que esto se llama el

0: Radio Row, donde pues aquí llegan muchos a hablar de las peleas, todo el rollo, y obviamente pues nos trajeron aquí nuestros amigos de Paramount Plus. Paramount Plus va a tener la pelea para que usted la watch por ahí. Así que dije yo, hay banda que pues que nos quiere saludar a veces. Vamos a llamar así a lo loco.
1: A ver.
0: A ver a quién le podemos hablar aquí. Este se llama Robert.
1: ¿Robert?
0: Sí, dice, güey.
1: Se llama Robert nada más así, güey. Roberto. O Rob.
2: ¡Robert!
1: Sí tiene cara de Robert, ¿no? Ese cuate. Se parece como.
0: Gorra de San Francisco.
1: No va a contestar, güey.
0: ¿Qué te digo, güey? Les llamo fuera del aire y contestan. Y aquí no. Ok, bueno, vámonos, sí, otra llamadita.
1: Se lo perdió.
0: Vamos a ver aquí, no sé quién es. Vamos a llamarle aquí.
1: ¿A México?
0: Este es de México,
1: sí.
0: ¿Eh? O Centroamérica.
1: También. A ver.
0: Bueno. ¿Con quién hablo?
3: Con Hugo.
0: ¡Hugo! ¿Qué onda, primo? ¡Primo! ¿Quién eres, no? ¿Qué estás haciendo, Hugo?
3: Aquí chambeando, aquí ando en el micro en Querétaro.
0: ¿En qué trabajas?
3: Microbús en Querétaro.
0: ¡Oh, eres microbusero en Querétaro! ¡No manches! O sea que ahorita andas manejando ahí con el pasaje.
3: Aquí ando, sí, ya se lo sabes.
0: ¡No manches! Oye, ¿y pones el show ahí?
3: A veces sí, a veces no, pero yo siempre te escucho.
0: O te da vergüenza, güey, saber que escuchas este show.
1: ya colgó.
0: Oye, primo. ¿Y cuántas horas le metes allá al microbús?
1: Y se está cortando.
0: Es que no tiene buena conexión el vato.
1: Va por la piedra de Bernal ahorita, güey. Ahí no hay muy buena conexión.
0: ¿En dónde dijo? ¿Querétaro?
1: En Querétaro.
0: ¡Primo! ¡Ey!
1: Oye, no, sí. Ahí en la piedra de Bernal, ¿no? Ahí está feo el asunto.
0: Pues no tiene nada que decir, güey. Di algo. Adiéntate una historia.
1: Quiero que digas algo, güey.
0: Güey, pues yo estoy aquí, güey.
1: Por eso, güey.
0: Tú ni cojales de hacer pedo cuando estoy, güey. Hay pedo en la piedra de Bernal.
1: Es que eso era un rebote tuyo, güey, pero bueno. No, pues sí está canijo, la verdad. Cuando uno está en el microbús, hay que poner atención al asiento que ha reservado para la nena, para la piel. La que no.
0: Ese vato tiene una foto con su mujer aquí en el WhatsApp. Bueno, yo creo que anda manejando.
3: Bueno, primo,
0: échale coras a ese maldito teléfono.
3: No,
0: vamos,
3: que ando manejando y traigo el manos libres, y a ver si esa mamada luego que se falla.
0: Oye, acabo de ir a una boda allá para San Miguel de Allende. Llegué allá a Querétaro, está chido, ¿eh?
3: Ah, sí, en San Miguel de Allende está chingón, pero puro gabacho. Nosotros los mexicanos vamos para allá y
0: por eso,
3: queda viendo feo la municipal.
0: Por eso fui, primo, because I'm American citizen. Oye, ¿y qué rollo? ¿Por qué nos escuchas? Sí, ¿Por qué nos oyes ahí?
3: Toda la vida te escuchan.
0: Bueno, ¿por qué?
3: En Spotify.
0: Ah, el podcast, ¿por qué?
3: El podcast, me gusta. Siempre me entretienen, cabrón. Llevo años escuchándolo. Años. Me desestresa.
0: Y se está yendo mal. Pero bueno, primo, pues te agradecemos. Vamos a dejar ir a nuestro amigo de Microbús. Yo le decía, es que a veces, ¿dónde nos encontró, güey? Agregamos a alguien más aquí. Viene siendo yo. Vamos a ver.
1: A veces han de llegar por accidente, ¿no? ¿Eras, no?
0: Ah, sí.
1: A show, porque yo, la neta, si yo fuera una persona normal, yo no escucharía este show, güey. Solo por accidente, tal vez es. Está chido, güey. ¿Quién escucha algo que se llame Erasmo y la Chocolata?
0: Entonces, encontrar algún día un show, un podcast que dices tú, ay, güey, está chido esto.
1: Sí.
0: ¿Cómo se llama?
1: Creativo.
0: De Roberto.
1: Simón, está feo y fue por accidente. Ese sí está. Pero está chidito, pero ya no me gustó tanto cuando llegó un cuate que se llama Rosarín.
0: ¿Diego Rosarín?
1: Sí, ya dije, nada. Ahí me perdí.
0: Bueno, aquí está otro que se fue. Vamos a ver qué más. Les digo que diría mi jefa: ¡Se estrenan! A ver, ¿qué tenemos aquí?
1: ¿No tiene nombre ese?
0: Yadira.
1: Te tiene que contestar, si sabe qué serás, ¿no?
0: Diría Don Chuy de los Huracanes del Norte, ¿sí? ¿Para qué fregados quieren el teléfono? Si no va contestar?
1: El otro día dijo un cuate, dice, si tú le marcas a una morra y no te contesta, o sea, no te quiero, güey, porque todo el mundo se lleva el teléfono hasta en el baño. O sea, no hay excusa, güey, para que no contesten.
0: Si hay una niña que te gusta, güey, no, hombre, dejas el jale.
1: Yadira, oye, ¿conociste una novia que se llamaba Yadira? ¿Tuviste una novia Yadira o no?
0: No.
1: Pues ahorita es tu oportunidad, papi, el destino te tiene preparado ese destino. No te contesta, güey, ya, ya valió. Pero es la neta, oye, la gente que no se va, a veces Erasmo le marca así cuando no estamos al aire y todo el mundo contesta, güey.
0: Espérate, güey, es un desmadre, güey. Puedo agregar como 5 llamadas.
1: ¿Neta?
0: Al mismo tiempo.
1: Ahí está.
0: Bueno, bueno. Bueno.
3: ¿Sí? Bueno.
0: ¿Qué onda, Bucho?
3: ¿Qué onda, qué onda?
0: ¿Qué onda, güey? ¿Sabes quién soy?
3: El Erasmo.
0: ¡Ah! Eso es todo, Bucho. ¿Qué andas haciendo?
3: Sí, en el break, en el break.
0: ¿Andas de free?
3: Damos de break, en el break.
0: Oh, en el break. Break. ¿Dónde nos oyes?
3: Las Vegas, Nevada, primo.
0: Ah, pues aquí andamos en Las Vegas, primo. Para las peleas, todo ese relajo.
3: ¿Ya estás?
0: ¿Qué hay que hacer o qué? ¿Nos vas a hacer una carnita asada ahí en tu casa o qué rollo?
3: Ya está hecho, ya está ahí.
0: Pero estos güeyes comen puro ribeye, no vayas a querer darles 10,000.
1: Como lo hizo Espinosa Paz en su casa, no manches. Puro bofe de gato.
3: Pura trompa de garbanzo.
1: Oh, pura maciza, papi.
0: Oye, primo Bocho, ¿y de dónde eres? ¿A qué te dedicas en Las Vegas?
3: Aquí andamos trabajando en el body shop.
0: Órale, ¿y de dónde eres? ¿De México, de Centroamérica, de dónde?
3: Del estado de Oaxaca,
0: de Ocapan
3: de León.
0: Ah, ok. ¿Y hay un buen mezcal o qué rollo?
3: Mezcalito, aguardiente.
0: Y un mezcalito, unas buenas tlayudas ahí, una con quesillo, primo. Ah.
1: Aguante, primo.
3: Tlayudas de tasajo, unas tlayudas de cecina.
0: ¿Hay buenos restaurantes oaxaqueños aquí en Las Vegas o no?
3: Fíjate que yo tengo 2 años y no he ido a ninguno, primo.
0: Tienes 2 años, te escuchas ya más viejo, güey.
1: Sí, güey, ya te... Hablas muy clarito el español.
0: Tienes 2 años. Crece rápido la gente en Oaxaca, esas tlayudas y ese mole, güey, te avienta para arriba.
1: ¡Ay, hijos de la chu!
0: Oye, primo, ¿y de qué body shop eres? ¿De carros chidos o pura hasta puras mendiga basura como los carros que traemos nosotros?
3: Puro cambio de parte nada más, no trabaja mucho de otro tipo de vehículos.
0: ¿Puro carro de qué?
3: Cambio de partes, no
0: resulta
3: trabajar.
0: Ah, cambio de partes. Malditos huevones. Oye, primo, pues te tenemos aquí al aire, ¿cómo ves?
3: No le estoy invitando porque ahora sí no permiten el ruido ahí por toda la maquinaria que se usa, DJs y toda esa madre, pero pues ahorita mañana los escuchamos en el podcast.
0: Andan ahí, te vas a escuchar. Oye. Pues manda saludos para alguien.
3: No, saludos allá para toda la raza, allá para el Bochito Carne Fresno, para mi carnal Abraham y para todos los de Oaxaca.
1: Oye, que sea la primera vez que te mandes un saludo a ti mismo.
3: Y para el Bocho.
0: Eso es todo. Bueno, Bocho, ahí estamos.
3: Estamos mirando,
0: ¿sí?
3: Tortas de pescado muerto.
0: Eso, cuídate,
1: ¿qué dijiste?
0: Cuídate, primo, y arriba en Oaxaca.
3: Ahí mirando.
1: Ahora
3: tú,
1: gestas
3: de pescado muerto.
1: En
3: la
1: María
3: de
1: Contra Corazón. Ándale,
0: güey. Vamos a agarrar muñequito. A ver, ¿a quién tenemos de este lado? Buenas tardes.
2: Buenas tardes.
0: ¿Con quién hablo?
2: Con el Frankie.
0: Frankie, ¿dónde vives, Frankie?
1: ¡Sas, sas, sas!
2: En Ciudad Juárez, Chihuahua, hermano.
0: Ah, qué chido, güey. Pues te escuchas como si fueras acá de Estados Unidos, el Frankie, o acá vivías.
2: Ah, fuera abreviativo de Francisco, para no decir el nombre tan largo.
0: Eso es todo. Ah, bueno. En Ciudad Juárez, Chihuahua, la frontera número 1 del mundo.
2: Esa era.
0: Qué chido.
2: ¿Qué tal, Doggy?
0: Nada, maestro. Oye, bro, ¿y ahí naciste en Chihuahua o qué rollo?
2: Sí, hermano, aquí en Chihuahua, en Ciudad Juárez.
0: Oye, fíjate que analizando los datos de mi podcast, veo que donde más me escuchan en podcast y en vivo, en internet, es en Juárez, Brody. Te voy a usar a ti. ¿Por qué te gusta el Erazo y la Chocolate, el Doggy? ¿Por qué, Brody?
2: Pues fíjate que me has ayudado a ¿cómo se llama? A no ser tan dejado con las rucas.
0: Ay, ay, maestro, ay, maestro. A ver, no se emocione, maestro.
1: A levantar del cuello,
0: no,
1: luego,
0: pues Pérez, es lo que es, para eso es, Brody. Porque hay mujeres muy ventajosas, ¿o no, Brody?
2: Fíjate que me inspiraste porque también hice un podcast y pues más o menos va de la misma finta, va. No tanto igual, pero me animaste a eso y pues sí, con las enseñanzas del Doggy sí se puede.
0: Ah, qué fregón, Brody. ¿Y cómo se llama tu podcast para que te sigan?
2: Se llama El Cuervo Analista.
0: El Cuervo Analista. ¿Y dónde vemos tu podcast, primo?
2: En Spotify.
0: A ver, vamos. Nomás a ver. Está ahí, no lo tienes en YouTube.
2: No, en YouTube no, nomás llego al Spotify.
0: Spotify, busquen el podcast El Cuervo Analista, maestro. Muy bien, Brody. A ver, por ejemplo, ¿qué diría el Cuervo Analista de un Brody que no lo dejan venir a Las Vegas, Brody? Su esposa.
2: Bueno, si su esposa, si no lo deja venir a Las Vegas, el vato, mira, el vato primero que nada, el vato para eso trabaja, me imagino, ¿no? Para poder darse su gustito. Si la morra no quiere ir, no lo quiere dejar ir tampoco, el vato tiene que buscar una manera, ¿sabes qué? Tú tienes tus cosas, yo tengo las mías, yo quiero ir a Las Vegas. Si tú no estás contenta con eso, allá tú. Pero yo voy a ir, ¿por qué? Porque para eso trabajo, para de perdida darme un gustito una vez al año. No es como que me vaya a Las Vegas cada fin de semana, ¿va?
0: Muy bien, por ahí va. Hoy tengo una clase sobre eso. Hoy tengo una clase sobre eso, así que por ahí va. Para que vean lo que es ser un maestro y luego el alumno, que por ahí va el rollo. Y de eso vamos a hablar el día de hoy. Bueno, pues ahí está, primo. Saludos a toda la banda de Juaritos. Y éxito ahí con tu podcast del Cuervo Analista.
2: Sí, ahí está, sale, gracias. Y gracias por tomar mi llamada.
1: Buenas noches.
0: Gracias por tomar mi llamada. Nosotros te llamamos, güey. Órale, pues ahí está la raza, gracias a toda la banda, vamos a seguirles llamando al rato, a ver qué andan haciendo. Saludos a toda la banda de Mexicali, de Tijuana, de Piedras Negras, a toda la banda de
1: Ojinaga, saludos a la raza de Ojinaga.
0: De Ojinaga, toda la banda estoy hablando de las fronteras, güey, de Juárez, toda la banda que nos escucha ahí en las fronteras. Saludos de parte de Erasmo y la Chocolata desde las...

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0: te gusta que te hablen de hombres y todo ese rollo, pero sí te llaman la atención los boxeadores, ¿o no?
1: Bueno, la verdad no. La verdad, creo que para mí los boxeadores son los que estarían fuera de mi liga, se puede decir, out of my league. Porque creo, y con todo respeto se los digo, es de que una de dos. Si el boxeador es muy bueno, quiere decir que, excepto yo sé que Mayweather es el que así como que no está muy golpeado. Pero la mayoría están muy golpeados y luego ya ves que tienen problemas. O sea, Garbanzo, fuiste boxeador, ¿verdad?
2: De hecho, sí, Choco. De hecho, sí, Choco, y me compuse un poco después de la pelea más chafa.
3: Oye, Choco, es lo que te iba a decir. Tú piensas que no boxeó, pero en la pelea más chafa se enfrentó a los mejores peleadores.
2: Claro. Aquí estamos hablando ya con conocimiento, con tablas.
1: ¿Contra quién peleaste?
2: Contra el Mantecas Martínez.
1: ¿Y quién más?
2: Y ya. Porque me tronaron ahí, Choco, me hicieron trampa.
1: Muy bien, bueno, entonces puede ser que hayas quedado mal, pero no, los boxeadores no me llaman la atención, y la, con todo respeto, gente que ha estado en el Army, ¿qué más? Luchadores, no sé.
2: ¿Cantantes?
1: Que, no, menos, o sea, no.
4: Los únicos peleadores que te gusta a ti, Choco, son los que pelean gallos.
2: ¡Ah! Se la sacó. La hizo muy bien.
1: Bueno, deja al diablito, o sea, anda feliz porque salió de su casa, viene a Las Vegas. Así es cuando puede salir, entonces le anda como emocionado, ¿verdad?
4: Es cierto. Hay que decirlo como es.
3: Oye, Choco, dice el diablito que si le vas a dar boletos para ir a ver a Karim León esta noche.
2: Oye, Choco, mochate con los boletos, no sé.
1: Bueno, oye, pues, o sea, yo no sé, ustedes que no son amigos de Karim León, yo veo que hasta los tienen en sus fotos de perfil de WhatsApp.
2: Oye, sí, maldito diablito. ¿Cómo no vas a tener boletos? Erazo, cálmate. Sí te torcieron. Te torcieron.
3: A ver, Choco, ¿qué acabas de decir?
4: Claro, como la torcí.
1: El diablito tiene una foto de perfil de WhatsApp donde él es su amigo.
0: A ver, güey, me estás diciendo, Choco, entonces que si tú tienes en la foto de perfil del WhatsApp a alguien es porque es tu amigo.
1: Exactamente. Diablito, porque primero tenías a Enrique Iglesias, como ya bajó, ya nadie lo quiere, ahora cambias a Karim León. O sea, ¿cuál es el punto?
4: El punto es de que, pues, sí es cuate, pero cuando se ocupa algo de... Nada, ¿para qué explicar? Es muy complicado. La cosa es de que...
2: No.
3: Yo les voy a ayudar.
2: A ver.
1: A ver, Doggy, Mister, sábenlo todo.
4: Yeah, Mr. PR.
3: El Diablito, muchas veces tú lo mandas a pedir entrevistas. Y hay artistas que se hacen del rogar o gente, y entonces cuando van a su perfil de WhatsApp dicen, este güey ha estado con Karim León, que es el del momento. Entonces, si ese güey ha estado ahí, cualquiera puede estar.
4: Exacto.
3: ¿Eso es
4: Doggy
3: o no?
4: Sí, Doggy.
3: Ahora dilo tú.
2: A ver, dilo tú.
4: Lo que pasa, dice maestra Doggy, lo que pasa, Choco, es de que cuando trato de ganar entrevistas, me tengo que ver importante. Entonces, como Karina ahorita es el artista del momento, está llenando aquí 6-7 noches en el Sphere, pues la gente dice, wow, este hombre es muy importante porque lo tiene bien abrazado. Entonces la gente cree que es mi amigo.
1: ¿Y esa foto se la tomó donde?
4: Hace 2 años.
0: En Hermosillo, Sonora,
2: sí, cierto.
0: Que por cierto, Choco, todo lo que le está yendo bien a Karim se lo merece. Ese vato sí trata bien a la prensa. Y no es que le esté lambiendo el poto ni nada. Pero el vato ha sabido administrar su carrera y todo el rollo. Y si va a estar aquí en el Sphere, el primer mexicano estar en el Sphere, o no, el primer latino, güey.
2: Primer latino.
0: Oye. Que va a cantar en español en el Sphere, güey.
2: Claro, y es algo que tal vez tiene mucho de lo que tiene a tu empleaducho, Choco, el Erasmo. Pone muchas cosas de su pueblo, de Hermosillo, el Cerro de la Campana.
1: ¿Erasmo?
2: Es que Erasmo está muy orgulloso de ser de
3: Hispano. Es que sí lo entendí yo, Choco, también dijo, Erasmo está bien orgulloso de su pueblo, pone Hermosillo, la Campana.
2: Los dos están muy orgullosos de sus pueblos, Erasmo ha puesto en alto el nombre de Jiquilpan, y Karim Hermosillo también lo está poniendo en la esfera. Imagínate ver el Cerro de la Campana en la esfera, Choco.
1: Claro, no, es un orgullo y fíjate, es tan grande que hasta tú que eres mexicano o mexicana, te dices tú, bueno, no es solamente de Hermosillo, ¿no? Ni solamente de Sonora, ni del norte, sino que es de México. Bueno, siempre nos colgamos a donde nos conviene, pero hablando de colgarse, ¿quién va a terminar colgado de las cuerdas este fin de semana, eras, no?
0: Pues mira, Choco, yo no sé, pero ahorita que hiciste de los boxeadores que casi no hablan y que andan así, es la neta, los boxeadores casi no son muy tranquilos para hablar. Pero fíjate, Choco, hablamos con Ben, que viene siendo un boxeador nacido en Inglaterra, creció en Mallorca, habla muy bien español y habla más español que Ryan García, que es el que nos va a representar. Y la neta, yo voy con Ryan García, va a representar a nosotros, y quieras o no, es el peleador. Y un momento tenso, porque yo le dije al vato, a Ben, le dije, oye Ben, güey, la neta, si apuesto, apostaría todo a ti. Dice, ¿tú qué crees? Le digo, pues Ryan García dijo que él 100% va a ganar, güey. Dijo, pues ¿tú qué crees? No. Dije, mira, mi primo, que es entrenador de boxeo, dice que a ustedes los europeos se les complica cuando vienen aquí y que allá pueden ganar y aquí se le va a hacer. Y dice, ok, entonces, ¿cuál es tu opinión? Se enojó, güey. Y le dije yo así, pues, no sé, güey. Le digo, tampoco no soy hipócrita, así le dije, de decir que vas a ganar tú, güey. Entonces le digo, no sé, va a estar dura la pelea. Al final, Choco, hay una historia muy bonita de este vato de Ben. Se ve un vato humilde y todo el rollo, pero él perdió el invicto. ¿Con quién crees?
1: ¿Con quién perdió el invicto?
0: Perdió el invicto Conor Ben con el que su papá perdió el invicto. El hijo, a ver.
2: El hijo del papá.
0: No. Ben, Conor Ben tiene un padre que era boxeador y su papá iba invicto y perdió el invicto con un vato que viene siendo el papá del muchacho con el que perdió el invicto este güey. O sea, la historia se repitió, Choco.
1: O sea, ese señor tiene un hijo y dice, quítale el invicto como yo le quité el invicto a su papá.
0: Ah, sí. Entonces vamos a hablar un poquito de eso regresando aquí con Conor Ben, que es el que va a estar en la pelea principal este sábado en lo que viene siendo Paramount Plus. Ya regresamos con esa charla aquí desde Las Vegas. Yeah.

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1: Señores, tuvimos una plática con Conor Ben, Choco.
0: Claro que él va a ser el peleador principal junto a Ryan García para la pelea de Paramount Plus, que trae a ustedes Sufa Boxing. Así que vamos a escuchar la plática, Erasmo. O sea, ¿hablaste con el mero mero?
1: Con el mero mero que van a ver echando madrazos. La neta, güey, yo siento que eso es una de esas peleas épicas, güey. Porque... hay uno que anda, está en su prime y otro abajo. Aquí va uno que los dos no son los máximos boxeadores, pero están al mismo nivel y se van a poner buena esta pelea.
16: Ojalá. Ryan García es aguerrido, yo creo que va a ganar.
1: No, no es aguerrido, es García, güey.
16: Tienes razón.
1: Escucha esta pelea. Es más, vayan a nuestras redes sociales. Por ahí ya subimos el video de esta entrevista. Va a estar en nuestras redes sociales para que vean cómo se puso tenso. Yo siento que me quería soltar un madrazo. Escuchen lo que pasó. Ahí les va.
17: Okay, we're going to do this interview in English, Spanish, Portuguese and German today. Estamos aquí.
18: Guten Tag.
1: Oye, estamos con un compa que pues la está rompiendo y mucho tiempo invicto y que obviamente va a ser la pelea oficial. Y bueno, Ben, la banda te quiere mucho.
18: Muchas gracias.
1: They love you. And how do you feel?
18: Igual hablar en inglés, lo siento, pero sí, esta pelea es para la raza.
1: ¿Esta pelea es para la raza?
18: Sí.
1: Sí, porque I know that Ryan is saying that he's Mexican 100%, but he don't speak Spanish, and you say I speak Spanish.
18: Él es un osavo, kid. Pero esa es la verdad. Es un osavo, kid. ¿Cómo que no hablas la lengua de la gente? No eres mexicano porque comes burritos y tacos. Eso es la verdad. Yo peleo con el corazón, con mis huevos, como los mexicanos. Me encanta el estilo de los mexicanos. Como vienen con fuego. Y viene con todo. Así me gusta pelear. Yo dejo todo ahí en el ring. Siempre, cada vez. Yo dejo todo ahí. Yo dejo mi corazón ahí. Pero ahora hablamos en inglés, mejor.
1: Este güey me tiene. Pues dijo que en español o en inglés.
18: No, vamos en inglés.
1: Ahora vamos a español, ya te chingaste.
18: No, es que me cuesta. Hablamos en inglés mejor.
1: No, it's okay. Hey, pero. The words you were saying, yeah. It sounds better in Spanish. O sea, tengo
18: no, it does, but have you tried making weight? My brain's not functioning 100% right now.
1: Okay, now your English is this accent, the British English.
18: Try and copy it.
1: Let me try to speak it. So, I'm a big fan of the Manchester United.
18: Oh, okay. Are you actually?
1: Yeah.
18: Oh, good.
1: We're playing right now in the Champions League.
18: Yeah, oh, good.
1: We're back.
18: Are you acting Spanish? You should speak like that for the rest of the time.
1: No, man. So, you like football?
18: I don't. I don't follow sports. I don't watch any sport. No boxing, no UFC, no. I don't really watch sports. I like to switch off. In my downtime, I watch. Have a guess what I watch?
1: Documentaries.
18: No.
1: Cartoons.
18: I watch Lord of the Rings.
1: Lord of the Rings.
18: The Hobbit.
1: Okay.
18: I like to switch off completely from combat sports, switch off completely from anything for real life.
1: Did this help you in a certain way for your sports, or just disconnect 100%?
18: I just disconnect.
1: Oh, that's nice.
18: In life.
1: That's nice. Yeah, like me, when I'm doing my work, the only way I can disconnect is just watching porn. But that's something different.
18: I'm happy for you. If that works, I'm happy for you, bro.
1: No, hey, your dad, he is a Hall of Fame, and he got beat by one of the biggest boxers of the UK. And that's in history, he had a son. You say, I'm coming for the revenge. He beat you. And then you beat him again. That's a great story.
18: It was like a movie.
1: It was like a movie.
18: It was a real life movie. It was real life Rocky and Creed. It was real. It was real life.
1: Su historia es de que su papá es un Hall of Fame de Inglaterra. A su papá le quita el invicto. Su papá viene una revancha, empata. Y luego, pues, el hijo de él se enfrenta aquí a mi compa. Y pues te gana también. Después en la revancha le ganas en el Tottenham Stadium, lo cual ha sido histórico. ¿Esta es tu pelea más importante? ¿Es your biggest fight? The most important fight in your career?
18: It's up there, definitely. I think every fight that you're fighting up to the current day is your important fight. Even the fights where I had that weren't big fights, they're important fights, because if you lose them fights, the big fights don't happen. Every fight is a world title fight, not just this fight. I prepare the same for this fight as I have for every other fight. Even when I fight a guy that's not got the greatest record, even when I fight a guy that's passed it, because if you lose them fights, you don't get here. Every fight is a world title fight.
17: Yeah, and also you show respect for the sports, right?
18: Always.
17: Yeah. So this is one of the most important fights of the year for our Hispanic heritage. And, you know, Pacquiao, he's Filipino, but Mexicans, we love Pacquiao because the way he fight. So if you win this Saturday, man, all the Mexicans are going to love you because, you know, we like good boxers.
18: Voy
17: like
18: con
17: you.
18: Todo.
17: Más con todo.
18: Siempre. Cada vez.
17: The Destroyer.
18: Yeah, claro. Yo voy ahí para to entertain the public. I go there to give the fans what they want. Listen, I give 110%. Always. Always. That is not, I can't do anymore. I can sit down and say, Conor Benn is turning up in the best shape possible. Conor Benn has done everything he can to give the fans the fight they want. That's it. That's the best I can do.
17: Ryan said that he is 100% sure that he's going to win the fight. So,
18: good.
17: What do you say?
18: Good. So he should feel that way.
17: So you want me to go and the casino and put my money on Ryan? What do you recommend?
18: What do you think?
17: Till now, I mean, I like you, man. You're a cool guy. But I don't know. You tell me. How do you feel?
18: No, you tell me. What do you see?
17: Can you see
18: through the mask?
17: Well, my cousin, he say that when the Europeans come from Europe, it's harder for them to win here.
18: But that's not an answer. That's not, yes, your cousin. What do you see?
17: Man, it's going to be a good fight. I don't want to be a hypocrite. ¿Cómo se dice? Hipócrita.
18: No, pero yo cuando soy más mexicano que él. ¿Cómo?
17: Okay, señores. Vamos a ver la pelea, ustedes lo dicen, este sábado en Paramount Plus. No se lo vayan a perder, Ben. Good luck for Saturday.
18: Gracias,
17: gracias.
18: Venga.
17: Bueno, y arriba España, tío.

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0: día.
1: Ojalá y el programa del día de hoy sea escuchado por mucha gente, y si puedes compartirlo, compártelo, porque hay una frase coloquial que decimos: perro que ladra si muerde. En este día, que es el Día Internacional de Prevención, no puedo decir la palabra porque si decimos la palabra pues se bloquea en redes sociales, pero de prevención de personas que se hartaron de seguir con esta aventura llamada vida. Hoy hacemos conciencia sobre los signos de alarma de quien ves que verdaderamente ya no nada más es tristeza, ya no nada más es depresión, ya está pensando en atentar en contra de algo tan importante y tan valioso como es nuestra propia vida. Tengamos mucho cuidado con eso. Por favor, quédate con nosotros, porque en este día que se hace conciencia sobre esto, ahora veo a tantos jóvenes deprimidos, veo a tantos muchachitos en la secundaria que no quieren ir porque los molestan. Maestras, hago un llamado a todas las profesoras y profesores de planteles educativos públicos y privados. No seamos ciegos ante la evidencia de que la niña está deprimida, de que es molestada. Y usted maestro lo sabe. Usted se da cuenta que ese niño lo traen como pelotita para todos lados. Usted en el de recreo se da cuenta y ve que llega a veces golpeado, llega enterregado porque le hicieron algún tipo de juego a costa de su voluntad, no quería. Y usted se dio cuenta. Con todo respeto se lo digo, profesores, nos hacemos cómplices de esto. Tenga mucho cuidado con eso. ¿Por qué? Porque hay tanto joven últimamente triste, deprimido. Se escudan en las redes sociales para evadir una realidad tan dolorosa como es no sentirse aceptada, aceptado. Y me dirijo a los papás, papás, mamás. Pregúntele a sus hijos, no nada más te concretes a decir: ¿cómo estás? Bien. ¿Cómo te fue la escuela? Bien. ¿Todo bien? Bien. A ver, mijito, ¿qué fue lo que más te gustó el día de hoy? ¿Qué no te gustó el día de hoy? ¿Hay algo que te moleste en la escuela? ¿Hay algo que no te, que te inquiete? Pero pregúntale con el corazón y con ganas de escucharlo, no haciendo actividades, sentándote con él y viéndolo a los ojos. Y siempre termina la pregunta diciendo, tomándole las manos y diciéndole: tú sabes que puedes contar siempre conmigo, tú sabes que siempre estoy para ti, que si te pasara algo yo sería la primera persona que quiero saberlo, porque yo estoy para ti y estoy contigo. Te quedas con nosotros, va a estar interesantísimo. 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

0: En este día en el cual se hace conciencia sobre la importancia de checar las señales de alarma de personas que de repente cayeron en tristeza y luego en depresión y luego dicen que ya no vale la pena continuar con esta maravillosa aventura llamada vida. ¿Ya entendiste de qué estamos hablando? Porque si digo la palabra tal, pues me la van a bloquear, entonces no puedo decirla. Pero es el día de la prevención de él, ya sabes qué. Por favor, señales de alarma que te voy a decir bien claritas. Que como padre, madre, maestro, amigo, compadre, es bueno analizar. Primero, usa frases como: valgo más si no estoy que si estuviera. Es que ya no puedo más. Y se toca la cara, se agarran el corazón, ya siento que ya no puedo más. Sería mejor no estar. Todos estarían mejor sin mí. Tómale importancia, por favor, a esa persona. A ver, a ver, a ver. Lo primero, así, reacción automática. Pero estoy yo. Cuentas conmigo. Sí, sí, yo sé. Bueno, sabes que voy a estar para ti siempre. A ver, te voy. Y al día siguiente mándale mensaje. Y al día siguiente mándale otro. Oye, te mando esta reflexión. Mira, César Lozano publicó esto. Mira, Valentina Luján publicó esto. Otro experto en neurociencias, en ciencias de la felicidad. Mándale, pégatele un poquito a esa persona. Porque perro que ladra sí muerde. Dos, ves que se aísla mucho tu hijo, se aísla mucho él, se aísla mucho tu esposo. De repente entra, tu hija se encierra en el cuarto y ves que, ¿qué estás haciendo? Nada. ¿Quieres comer? No. Está chiflada. ¿Cómo que chiflada? Nota signos de desesperanza. Expresa verbalmente que nada va a mejorar, que ya no existe salida, que todo cada día está peor. Señal de alarma. De repente tu esposo, yo nunca voy a olvidar, perdón que diga esto, un día mi papá tenía problemas económicos, para que en paz descanses, papito. Se me hace un nudo en la garganta recordar ese día. Que llega mi papá y yo como estudiante de medicina me pregunta a él: oye, mijito, ¿cómo está eso del el arma? ¿Cómo es ese momento cuando alguien y usa el signo de, ya sabes, de disparar? Cuando disparas, ¿es rápido? Te juro que se me vino la sangre a los pies, papi. Papi, pasa algo. No, no. No tenía trabajo, no encontraba trabajo, 7 bocas que alimentar, todos en escuelas. Mi papá tenía desesperanza. A mis escasos, ¿qué te digo? En aquel tiempo, 19 años. Papi, te quiero mucho, papi, estoy contigo. Papi, no te preocupes, yo voy a trabajar. Salió lo que salía de mí, lo que en ese momento podía decir. Y nunca, nunca había visto a mi papá así. Y yo estoy seguro que ese día él llegó a pensar eso. Tercera y última. Bueno, al resto te sigo diciendo las demás. Ya hay desesperanza manifiesta. Deja de convivir, se aleja de familiares, se aleja de tu esposa, se aleja la niña, se aleja el joven. No quiere juntarse con amigos que antes se juntaba. Llevo 3 signos de alarma. Me faltan 2 que te voy a decir después de esta pausa. Vamos con la nota tuya, Joel.
1: Doctor, muy pues doloroso. Atentos exactamente a esta información que hemos estado compartiendo aquí en el programa Por el Placer de Vivir. Pero también he leído, hay expertos que han estado recomendando, sobre todo, que ya no debemos de preguntar únicamente cuánto tiempo llevas en tu celular, sino también deberíamos de preguntar cómo te hace sentir lo que estás viendo en tu celular. Y esto lo hacen ya la recomendación los expertos. La Asociación Americana de Psicología advierte que hay muchos contenidos que nos genera ansiedad, que nos genera estrés, y los especialistas actualmente recomiendan que los padres no conviertan esto únicamente en revisión policíaca del teléfono de tu hijo o de tu hija, sino más bien que te sientes, que lo platiques, que la persona o tu hijo te diga: oye, mamá, me siento así cuando estoy viendo mi teléfono celular. Hay recomendaciones que ellos mismos dicen, que hagan un plan familiar de tecnología. Eso es lo primordial. Horarios sin celular, evitar dispositivos durante comidas, que eso lo hemos platicado aquí, cuidar el uso nocturno, hablar regularmente sobre lo que están viendo en redes sociales y mantener espacios de convivencia personal. Eso es lo que se está enfocando actualmente la Asociación Americana de Psicología. Advierte que hay muchísimo contenido que va relacionado con violencia, con actividades que nos dañan nuestra salud mental. Así que hay que seguir ese plan, el plan familiar de tecnología.
0: Vamos a una breve pausa. Esto es Por el Placer de Vivir Internacional. 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
0: 12 y 13, ya esta semana. Volvemos.
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0: Acabas de sintonizar por el placer de vivir internacional. Estoy platicando en este día en el cual hacemos conciencia sobre lo importante que es seguir viviendo y nunca, nunca, nunca tomar la decisión por la puerta falsa. Ya saben cuál es. No podemos decir la palabra porque si decimos la palabra tal, pues se bloquean las redes sociales, por eso no la podemos decir. Tú notas, dije en el bloque anterior tres puntos que señales de alarma. El primero que dije fue, habla de no querer seguir, se aísla repentinamente, ves desesperanza, y en este, el cuarto, hay cambios importantes en la conducta de la persona. Lo que antes le encantaba ya no, hay alteraciones en el sueño, en su alimentación, en su ánimo, en su comportamiento, y le preguntas qué tienes, te dice nada. Señal de alarma, prenda todas las alarmas. Y la quinta, se despide. Regala sus pertenencias. No, ya no quiero esto. Y también, te gusta, te lo doy. No porque sea generoso, generosa, sino porque estás notando que eso no es un comportamiento habitual en él o en ella. Señal de alarma. ¿Me expliqué? ¿A quién tengo en la línea? En la línea 1 tengo a Angélica y en la línea 2 tengo a Gloria. La saludo con mucho gusto. Angélica, ¿cómo estás? Hola, Angélica.
1: Hola, ¿cómo están?
0: ¿Estás oyendo lo que estaba platicando, Angélica?
1: ¿Sí me escuchan?
0: Sí, te escucho, que si estabas escuchándome okay. Tú...
1: Hola, hola, César.
0: ¿Cómo estás, Angélica?
1: Sí, yo estaba escuchando lo que estabas hablando, César. Ahora sí que los focos rojos, ¿no? Las señales de alarma que puedan haber para nuestros hijos y nuestros propios alumnos. Desafortunadamente, ni los maestros ni los papás nos damos muchas veces cuenta de lo que pasa a nuestros hijos. ¿Y sabes por qué? Porque desafortunadamente hoy en día las redes sociales, los teléfonos los tenemos más metidos en nuestra vida, que estamos como papás en el celular, en el trabajo, aquí y allá, y no nos ponemos a ver lo que están viviendo nuestros hijos, el bullying, situaciones emocionales que puedan pasar. Vivimos como padres que queremos igualar a nuestros hijos, y cada hijo es diferente.
0: Cada hijo es diferente, pero a veces, es más, como padre, ¿sabes qué hacemos a veces, Angélica? Y te digo porque soy papá. No quiero darme cuenta porque me duele darme cuenta, me explico. Entonces prefiero, no tiene nada, es normal, está creciendo, es que está en la adolescencia, es que anda muy raro, te dice tu esposa o te dice el marido, oye, ¿no la ves rara? No tiene nada, ¿verdad que no tiene nada? A ver, Susi, ¿tienes algo? No, papi, no nos sentamos a investigar, Angélica.
1: Claro. No, es que eso pasa con los papás, que lo minimizamos por la edad, porque son adolescentes, porque están creciendo. Mas, sin embargo, no nos enfocamos de que antes comía bonito, que antes dormía, antes era alegre, antes salía, convivía con los primos, ahora ya se aísla, ya se duerme, ya no quiere bañarse, ya no le gusta lo que le gustaba. Y ahí tengo que llevarte al doctor, quieras o no, tengo que analizar qué es lo que estás pasando. Muchas veces no quieren, pero los papás a veces ya nos damos cuenta cuando las cosas ya se perdieron.
0: Y a veces no nos damos cuenta, como muchos casos que se han publicado, donde la mamá dice, no vi nada, no tenía signos, nunca quiso atentar, nunca amenazó con eso. Por eso hay que estar pegado a nuestros hijos, Angélica.
1: Pero ¿sabes qué? También me he dado cuenta de que los papás no se ponen a pensar de por qué mi hija se encierra en su recámara a hacer live o a hacer en vivo o con sus compañeros, a mandarle videos o a mandarle fotos en situaciones comprometedoras. Después la niña ya no puede salir de ahí, pero tengo miedo de decirle a mi papá y a mi mamá porque me van a castigar.
0: De acuerdo contigo, y porque no he tenido la confianza con mi papá o mi mamá como para hablar de temas como estos. ¿Estás de acuerdo?
1: Claro.
0: Yo, ¿en qué he fallado yo como papá o mamá para que mi hija no se abra conmigo y me diga las cosas como son?
1: Totalmente, César, eso es lo que más... Mira, no sé si me recuerdes, yo soy Angélica Américo de la Risa cuando viniste a Toluca que te vi, y es lo que yo más meto, que la risa, la alegría, que como padres hay que, o sea, hay que forzar esa alegría y esa vida de dar la felicidad entre la familia. Tú mismo lo dijiste, no todo es positivismo, no todo es... no es positivo, no todo tiene su límite. Pero como padres hay que ser, no tampoco tan padres mandones o padres que parecen gendarmes. Hay que darles a los hijos la oportunidad de tenerles confianza a nuestros hijos, que nos cuenten todo lo que están viviendo.
0: De acuerdo contigo, amiga querida Angélica, te agradezco tanto lo que acabas de decir. Gloria, no me cuelgues. Después de esta pausa quiero platicar con una maestra que está en la línea también. Ella como maestra, porque también estás de acuerdo que ellas también se dan cuenta de cosas en las escuelas, de que están molestando al niño, a la niña, al joven, al adolescente, al de la secundaria. Y hay maestros que se ponen las pilas.
1: La maestra me va a dar, perdón que te interrumpa, me va a dar la razón. Los papás quieren dejarle todo el paquete
0: y no es de ellos, estoy de acuerdo.
1: Tienen la obligación.
0: Me encanta lo que dijiste. Somos todos los responsables, ¿estás de acuerdo? Pero principalmente nosotros.
1: Totalmente.
0: Papás. Gracias, Angélica, gracias.
1: Gracias.
0: Ahorita volvemos, no te vayas. Qué bien habla Angélica, ¿eh? Médico de la risa. Me encantó que me llama, que estuvieras en contacto. Gloria, después de esta pausa platico contigo. En este día en el cual hacemos conciencia sobre este tema tan importante que es, pues esa, ¿cómo decirlo? Querer decir no a la vida, que es tan importante esto, señales de alarma que hemos estado platicando. Ahorita volvemos.
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0: una persona en redes sociales, algo que ahorita leía la carrera y que me impresionó mucho, que no se escucha bien, sí se escucha, que me impresionó mucho lo que me dijo. Dice que su hijo de 14 años atentó, ya sabes, ¿en contra de qué? De su integridad. Y que después de platicar con él, después de que estuvo internado porque ingirió no sé qué cosas, después de hablar con él, se da cuenta de que es porque no es que lo molestaran, porque una niña a la que quiere tanto no le hizo el caso y aparte se burlaba de él, de su físico, por ser una persona llenita, por ser una persona tal. Él dejó de comer. Haz de cuenta que dejó de comer para ganarse el cariño de la muchachita. Pero llega un momento en que se provocaba, ya sabes qué, el devolver el estómago para intentar de agradarle a la niña. Y la mamá nunca se dio cuenta. Nomás veía que adelgazaba. Hasta que cayó en una crisis, una deshidratación severa. Va con el médico. Oiga, usted sabe que el muchacho está provocando el que la comida la... Y hasta que investigan, se dan cuenta que esa es la razón, Valentina.
1: Qué terrible.
0: Valentina Luján, experta en ciencias de la felicidad, está ahorita aquí en el programa. ¿Qué piensas sobre esto, Valentina?
1: Ay, pues muchas cosas. La verdad es que, como experta en ciencias de la felicidad, pues obviamente los datos no mienten, ¿no? Es innegable que es un tema que tenemos que atender. Pero algo que sí me gustaría compartir, bueno, son dos cosas. Una, sobre todo a partir de esta historia que comparte César, es la importancia del vínculo, ¿no? Creo que, como decía tu invitada hace rato, los adultos vivimos en la prisa, resolviendo, sin realmente darnos el tiempo de escuchar con los ojos, ¿no? Escuchamos, pero sí, te estoy escuchando y sigues en la pantalla. Realmente no lo estás escuchando.
0: Y gran parte de los papás estamos en eso,
1: ¿no? Y entonces creo que el detenernos, escuchar con los ojos, el realmente poder sentir la energía de la persona, de tu hijo, de ir más allá de las palabras, es una parte importantísima, porque no caemos en estos comportamientos de riesgo de un día para otro. No, es un proceso.
0: No es de un día para otro. Qué fuerte estuvo eso. Es un proceso y a veces ni cuenta nos damos. Gloria, maestra jubilada, le saludo con gusto. ¿Qué quiere decir? Ahí bajé el volumen de su radio. ¿Qué quiere decir, maestra? Cuando yo dije hay maestros que no se dan cuenta y hay maestros que sí se dan cuenta que los jóvenes, los niños están sufriendo bullying. ¿Qué quiere decir sobre el tema, maestra?
2: Mire, doctor, yo tengo 70 años. Trabajé 43 de maestra y créame que es una tristeza tan grande porque a mí me tocó ver varias generaciones, tanto de padres como de alumnos. Y hay un cambio, pero tremendo, en estas últimas décadas. Yo pienso, considero que es un problema de las autoridades, en este caso la Secretaría de Educación, de los maestros y principalmente de los padres de familia. Nosotros como maestros, cuando vemos una situación con los niños, porque obviamente se va viendo paulatinamente con situaciones repetitivas, le llamas al padre de familia para notificarle y lo primero que hace es defenderse, justificarse. No, no es cierto, en la casa no se comporta así, la maestra está exagerando. O sea, como si nosotros maestros nos levantamos en la mañana y decimos, a ver, ¿a qué padre de familia vamos a fastidiar hoy? No es así. O sea, nosotros, créanme que la mayoría del magisterio, no puedo unificar a todos, ¿verdad? Pero la mayoría, los alumnos durante un año son nuestros hijos. Así los vemos. Nosotros estamos en descanso y si otro niño viene y le agrede o lo está molestando, lo defendemos como si fuera nuestro. Y vas y le das la queja a la otra maestra, oye, o le pones un remedio tú o yo lo voy a mandar a la dirección. O sea, son nuestros hijos, son nuestros niños. Y nos preocupamos tanto que por eso nos acercamos a los padres de familia para decirles lo que estamos viendo en sus comportamientos. Pero desgraciadamente el 80% no tenemos el apoyo de los padres.
0: Ay, qué triste lo que me dices, maestra Gloria. ¿Y por qué los padres estamos distraídos? ¿Nos vale un cacahuate? ¿Qué es lo que está pasando con los papás, con nosotros los papás, Gloria?
2: Los papás de ahora yo los comparo con los que yo tenía cuando estaba frente al grupo, porque yo fui 25 años directivo. Es totalmente diferente. Las mamás, sobre todo, la responsabilidad es de los dos, pero yo considero que es un poquito más de la mamá, porque es la que el niño se acerca más, ¿sí? Y ahorita, por la cuestión económica, por la cuestión de la tecnología, por la cuestión de todo, están dejando a un lado a sus hijos. Se están preocupando por darles toda la tecnología, que si carro, que si lujos, que si vacaciones, o que una casa muy bonita. Están basándose en material. Pero la cuestión emocional, la cuestión amorosa, le están dejando a un lado.
0: Maestra, sí, querida, es muy triste. Qué triste lo que dices, como dices, es muy triste. Te quiero, maestra Gloria, te admiro. Gracias por ese amor tan grande que diste a tantos niños, que dices, fueron mis niños. Esas son maestras, no fregaderas. Te quiero, maestra. Una pausa, ahorita volvemos. Qué fuerte lo que dijo. Esto es El Placer de Vivir Internacional. Ahorita regresamos.
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0: César Lozano, lo escucho su programa diario aquí en Chicago. Me gusta mucho su programa.
1: ¿Qué onda, doctor? Un saludazo desde acá, desde Des Moines, Iowa. Valentina Estefanía, con mucho cariño y enamoradísima de su programa, doctor.
2: Hola, César Lozano y Joel Garza. Les saluda Alma Ochoa de Los Ángeles, California.
3: Saludos, Chicago. Gracias. Todos los días estamos en Chicago en Amor. En la estación de Chicago es Amor 106.7. Y a Moines, a saludos a Des Moines en Iowa. Des Moines. Des Moines en Iowa. Allá está Valentina Estefanía, tu tocaya. Allá está. Le saludamos también en Los Ángeles a Almita Ochoa. Gracias por estar escuchando el programa. ¿Con quién vamos? Con Pregúntale a César. Una segunda opinión ayuda mucho, y más cuando no hayas a quién preguntarle. Pues pregúntame a mí. Para eso hice el doctorado en psicoterapia. Para que me pregunten cosas. Antes pues decía lo que yo creía, lo que creía conveniente como médico, como máster en medicina, pero ahora como psicoterapeuta pues ya puedo contestar un poquito mejor. Vamos a ver qué me van a preguntar.
4: Buenos días, doctor, espero me pueda ayudar. Yo tengo un hijo en México, el cual lo tuve con mi anterior matrimonio, y actualmente estoy casado aquí en Estados Unidos. Y mi duda es, cuando vaya para México, ¿cómo le puedo hacer para dividir mi tiempo? ¿Qué me recomienda usted? Por ejemplo, si tengo 2 semanas de vacaciones, me recomienda que una la pase con mi hijo y la otra en la casa de mi esposa, porque ella vive en otro estado. O que yo me quede con mi familia y con mi hijo y ella se vaya con sus papás. ¿O cómo lo puedo hacer? Estaría de lujo si me pudiera ayudar con eso. Muchas gracias y felicidades por el programa.
3: Te conoció con hijo, claro. Amigo querido, ella te conoció con un hijo. Cuando te uniste a tu nuevo matrimonio, ella sabía que tenías un hijo. Ahora, nunca lo ves. Y cuando vienes, pero quieres, no hayas qué hacer, cuánto estar con mi hijo, cuánto estar con mi nuevo matrimonio. Papito, para mí, los hijos son prioridad. Pero siempre y cuando, bueno, no sé qué edad tenga tu hijo, no me marca la edad de tu hijo, no sé. Pero dedícale tiempo a él. Yo creo que puedes hacer todo. Si deseas, hoy te vas tú, mi amor, te vas con la casa de tus papás, mientras yo me voy a ir con mi hijo a convivir con él. A esta edad, 32 años mi hijo, 27 años mi hija, tengo mis viajes privados con ellos. Sigo haciéndolo. ¿Por qué? Porque para mí, ay, eso no lo, yo sé que son cosas que nunca van a olvidar. Divídelo el tiempo, ok, dile a ella, oye, tú sabes que tengo que estar con mi hijito porque no lo he visto. Vivo en los Estados Unidos, voy a México, tú también vas a México, vamos juntos. Si se lleva bien con tu nueva pareja, pues qué bueno que convivan los tres. Pero no me aclaras cómo se lleva, si él está de acuerdo con eso. Qué bueno que haya convivencia. Qué bueno que tenga la madurez él para llevarse bien con tu nueva pareja. Pero no te olvides de tu hijo, que él desea también ver a su papá, que nunca lo ve. Parte el tiempo. Esa es mi respuesta. Que mi Dios bendiga tus pasos, Él bendice tus decisiones. Esto fue Por el Placer de Vivir Internacional, transmitiéndose en 105 estaciones de radio en los Estados Unidos. Phoenix, abrazos para ustedes en Amor 106.3. A mi gente de Las Vegas, Zona MX 103.5. Gracias Orlando, gracias Sarasota, Miami, gracias Filadelfia, Boston, Nashville, Tennessee, Albuquerque, bueno, Kansas City, Indiana, a tanta gente linda que me escucha en Odessa también. Mañana tenemos una cita, mismo horario, misma estación. Gracias Univisión Radio y afiliadas. Ánimo, hasta la próxima.
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0: en otras cosas, en otras radios a nivel nacional.
1: ¡Ande, perro! ¡Nivel nacional!
0: Pues es la neta, güey. Bueno, el chiste es que cosas de migración salen y sí duelen. Ahorita vamos a regresar de la chida de la que hablamos el día de... ¿cómo se llama? El día de ayer con la abogada Jessica Figueroa. Bueno, pero ahorita regresando, digo, no es ni por darle publicidad ni mucho menos, pero ahorita regreso y empezamos aquí el mini show.

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0: Oye, ya Donald Trump se quiere robar el programa que hizo López Obrador, el viejito compra votos. Donald Trump quiere comprar votos y quiere regalar también dinero a las personas adultas. ¿Y eso por qué? Porque va a perder. Pero bueno, puedo decir una cosa de López Obrador, que aquí en Estados Unidos la neta no nos necesitan. En México vemos menos pobreza. 13 millones de personas salieron de la pobreza. ¿Y cómo se basa esto? A la canasta básica. Punto y se acabó. 13 millones hoy por hoy. Sí, el gobierno de Morena, lo puedo decir con toda la extensión de la palabra. Y este fue un plan que...
1: ¿Por qué hablas de López Obrador?
0: Bueno, sí, cierto. Dicen que es lo que quiere hacer Trump. Regalarnos 5,000 varos.
1: Tú ya estás viejito.
0: No, pues que se lo regale a mis jefes, güey. Que se lo regale a mis jefes,
1: A tu papá, no.
0: Ah, no, él tiene visa, güey. Mi mamá es residente. Bueno, a mi jefa, pues.

Cámara, regresando, le hablo de deporte. Se termina el juego. Es más, ahorita los Pumas están jugando y se termina ya los partidos de la jornada número 7 del fútbol mexicano. Le cuento.

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Señores, en este momento se sigue jugando el partido de el Pumas enfrentando a León, Simón, de la jornada número 7, pero ya el día de mañana empieza la jornada número 8, donde el Necaxa se mide con el Puebla. Atlante estará midiéndose al Pachuca 8 de la noche. El Tijuana enfrenta al Querétaro 8 de la noche también. Se jugó Chicarcas en la NFL, ya se jugaron partidos. El día de hoy estuvo emocionante, la neta. Este partido que se jugó estuvo perro, güey. ¿Cuál? El de Netflix, güey. Les dije, Netflix viene perro. Y se jugó Rams contra los 49 de San Francisco. El día de ayer ganaron los Seahawks 13-10 contra los Patriotas. Simón, ese partido totalmente en vivo en esta semana, pero eso fue el martesito. Esto quedó así, señores. Ya el domingo regresan todos los partidos. Aquí le tendré información en segunda edición de Deportes.

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fue Gobernator, o veíamos esa película de Hasta la Vista, baby. Literalmente, compadre, uno de los ejecutivos de los güeyes más fuertes en hacer inteligencia artificial acaba de renunciar a OpenAI, diciendo que no hay reglas, no hay control, no hay un protocolo de seguridad ante OpenAI. Y el problema es que, michicarcas, dicen que en un futuro temprano, en menos de 10 años, la inteligencia artificial se podría reproducir ella sola sin permiso de nadie. Entonces dicen que ahorita estamos a un 10% de que se reproduzca ella. Ya hemos visto en lugares cómo se hablan entre ellos con códigos y todo el rollo, que han ya desfalcado bolsas. Dicen, bueno, es un desmadre la neta con lo que está pasando. Entonces ya van dos güeyes que dicen que renunciaron porque se está haciendo una cochinero.

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Si yo les voy a aconsejar algo, usted cuando haga un contrato, ¿sabe qué? Hay unos contratos que se llaman implícitos, que son verbales. No haga contratos verbales, señores. Haga todos los contratos escritos. Les voy a contar una cosa. Ahorita yo acabo de contratar un grupo, no aquí, en otro lugar, porque también me encargo de un nightclub. Y contraté un grupo, güey, en lo cual hicimos unos contratos implícitos y ahora me están diciendo que les debo dinero. Obviamente no les debo dinero. De hecho, después ellos me mandaron a decir que no había problema. El chiste es aquí que les voy a pagar, no hay pedo. Pero lo que sí le voy a decir a usted, sinceramente, es que todo tipo de contrato que usted haga, literal, no lo haga implícito. Hágalo con la cuestión, sinceramente, de que le van a pagar, de que el contrato se va a cumplir. Y el día que usted le digan ahí, miren, tienen un contrato escrito que también cuenta porque es de teléfono a teléfono y es lo que se extendió y es válido en una corte. Punto y se acabó.

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Oye, se van los grandes de OpenAI, de inteligencia artificial, dicen que hay un peligro. 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

Nada más para contarle que ya me tienen hasta la madre con sus fotitos de los ochentas, Digo, usted que está cuarentón, cincuentón, ayer le dije, saque ya las fotos que usted tiene de los ochentas, que anda ahí de más. Saca a ver cómo le colgaba el moco todo chamagoso. Es más, por eso no la saca, porque pena le da, hijo de su bomba. Vámonos con más música, es el rey.

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CR Chilango, vámonos, nueva fecha para inmigrantes con TPS clave, y Venezuela especialmente, en Haití y en Venezuela. Dicen que la corte concluyó que el 28 de septiembre en un caso relacionado con el TPS de Venezuela y Haití decidirán los jueces qué significa para los inmigrantes. Y es que la nueva fecha aparece por miles de inmigrantes atentos a los cambios de estatus de protección de TPS en los Estados Unidos. La Corte Suprema distribuyó el 9 de septiembre una relacionado del TPS para Venezuela. Resulta ser que el día de hoy salió con este expediente oficial en el tribunal. Se va a ver qué pedo. ¿Qué va a pasar, eh? Aquí lo vamos a estar informando en El Rey.

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0: ¿O hasta qué o hasta dónde, mamacita? ¿O hasta que me mate?
1: Su compa Karim León y Grupo Firme, ahí nomás, a las cocas.

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Vamos a los deportes, mi Chicarcas. Cuéntame. Te cuento, Ramón Morales respalda la decisión de Armando González, la hormiga, de salir de las Chivas. También por otro lado, Ryan García responde a sus burlas de Conor McVay sobre sus raíces. Dice, voy a darle una paliza, le van a poner en su madre porque ese Ryan García pega con todo, ¿eh? Además, por acá, Cristian Mibili llama viejo al Canelo Álvarez, pero no le resta poder. Dice que sí le ponen su madre todavía. De hecho, dicen por acá que todavía, compadre, nada más para que se den un quemón, de la Liga MX a España, Anthony Marcial está en el radar del Málaga, compadre. Esto está perro, la neta. Vámonos, ahí estuvo todos los deportes aquí en El Rey.

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0: Buenos días, Ferrari.
1: Good morning. Buenos días. ¿Cómo estás, señor?
0: Muy bien, tomando agua, porque hay que hidratarnos.
1: Ah, es lo que yo necesito.
0: Fíjate que perro brujerillo, hombre.
1: ¿Por qué?
0: Me desperté a las 2 de la mañana y pregúntame si me volví a dormir.
1: Teo.
0: Ya no.
1: ¿Ya no?
0: Ya no me dormí. ¿Quién sabe?
1: Ya tiene rato así.
0: No, ya tenía rato que estaba durmiendo bien.
1: ¿Sí?
0: Sí, nomás de la última vez que te dije que no había dormido tan bien, uh-huh. Que fue antier. No, ayer, ¿qué pasó? Me presté las dos al baño, ya no pude, ya nomás no pude. Ya cuando me ya cuando iba a levantarme, es cuando ya empezó a dar sueñillo. Dije, ¿sabes qué? Ni le mueva, compa, ya levántese.
1: Báñese.
0: ¿Y ya? No me bañé. Ay. Bañé en la noche.
1: Con razón.
0: Ay, ya quisiera, no la puedo bien, perrón, hija, hasta de ¿De qué entras tú? Ya estás volviendo el trail.
1: El colón.
0: Está bien perrona ahorita. Puro. ¿Cómo se llama? ¿Quién sabe cómo se llama? El demonio bailarín. Traigo el demonio bailarín. Les presento al equipo completo, señores. Él es el mono Miguel, el orgullo de San Jasmeo. ¿Cómo se llama tu rancho?
2: Lagunilla de Mogotes.
0: Lagunilla de Mogotes, señores. Uh-huh. Lagunilla de Mogotes. De allá es el mono Miguel, que hoy viene con unas trazas que le voy a dar una regañada. Pero
3: no, se ve.
0: No me pareces Mike Huyasson.
3: Se ve bonito. No,
0: I like it. Niño que te van a bautizar, ti, vale. Que es la
3: primera comida. Se ve lindo.
2: Es arte, señor.
0: Arte.
2: La moda es arte.
0: Arte, ay, la moda es arte. Y la guapísima Gisele Bravo.
3: Gracias, señor. ¿Cómo le amaneció?
2: Un abrazo yo a mi tío. Señor, ¿qué?
3: ¿A mi tío?
2: ¿Por qué de cuando acá le anda dando abrazos?
3: No, es que somos familia ya.
2: Ay, señor, pero no la tiene que agasajar así.
0: No, pues de abrazo bonito.
3: Es que bueno. Está emocionado.
0: Ese abrazo te lo mandaron, de hecho. You know who.
3: Ah, ya sé
0: que. You know who. Te lo mandaron.
2: ¿Y a mí no me da un abrazo así, señor?
0: No, ¿tú qué güeyes? Señores, es jueves y hoy tenemos.
3: No,
0: una chica más. Una chicotota más.
3: Es Throwback Thursday. Entonces,
0: Throwback Thursday. Tú vas a ir con este segmento que no se termina porque el público no deja que se acabe, porque el público lo sigue apoyando como el primer día.
3: Lo sigue salvando.
0: Sí, señores, se llama Una Chica Más. ¿Qué es Una Chica Más, mono Miguel? Adelante, estás en vivo, güeyón.
2: Lo más cercano que puede llegar un vato heterosexual a posiblemente a echarse un tiro conmigo.
0: Agueyencias.
2: Un tirito que diga, está a dos de caer con mono Miguel. Así de fácil, señor.
3: Entonces ya estamos a pasos muy drásticos, ¿no?
0: Sí. Entonces ahorita vamos a dejarnos caer bien a bien a lo que es una chicotota más. Estamos en redes sociales, señores. Mi nombre es Don Cheto al aire en redes sociales. Bravo, Giselle es el de la Giselona. ¿Y el tuyo cuál es, mono Miguel? ¿Es este?
2: Sí, señor, mono Miguel.
0: Sí, es que le estoy enseñando el teléfono a él, que es mono Miguel, ¿verdad?
2: Mono Miguel con la palomita azul.
0: ¿El tuyo cuál es, Ferrari? ¿Es este?
1: Sí, señores.
0: La chica, Ferrari. Chica con cara.
2: Chica, señor.
1: Y oso con la palomita azul.
0: También. Nuestra maquillista estrella, Jessie Mex. ¿El tuyo es este? Jessie Mex, ¿verdad? Eso, sí. Es que le estoy enseñando cada una su Instagram. Giselle, ¿el tuyo es este?
3: No, ese no es.
0: Sí, bravo, Giselle, ¿no?
3: Ah,
0: sí, es como quiera que sea.
3: Es que no reconocí la foto.
0: Es que estaba muy chiquito aquí donde lo vi. Jálese con sus una chicotota más. Atención a todas las mujeres féminas que escuchan este programa. Usted puede quemar a su esposo con una chicotota más.
3: Machín.
0: Es que una morra que estaba diciendo, nomás que ya se me perdió el
3: mensajito.
0: El mensaje, pero decía, ya lo encontré. Dice, mi esposo es una chicotota más. Dice, estábamos haciendo el amor. Dice, estábamos haciendo el amor y que lo agarro del cuello y que me dice, ay, así no, espérate. O sea, ella lo agarró del cuello y él, no, pues, espérate. Así no.
3: Me estás ahogando.
0: Ay, no, eres bien brusca. Vato que le dice a su ruca, ¿eres bien brusca?
4: Una chicotota más.
3: Machín, señor. Vato que dice, ay, me gustó este skincare que me recomendaste. Ay, una chicotota más.
0: ¿Qué me recomendaste?
3: Machín. Ya una veo la diferencia.
0: Hablándolo por lo claro, dice, Don Cheto, sin decir mi nombre, vato. Que anda toda la semana porque su jefe se va a retirar una chicotota más. A ver, tu jefe de trabajo, tu papá.
3: ¿Cómo? No entendí.
0: O sea, como que anda triste porque su jefe se va a retirar, pero no sé si su papá. ¿Papá o...?
3: Ha de ser su...
0: O patrón.
3: Patrón, ¿no?
0: Ay, vaya ahí.
3: Al menos, o al menos que sí sea su papá, trabajen juntos, porque...
0: ¿Cómo? ¿Por qué le va a molestar?
3: No, que se siente sad.
0: Pues por eso, ¿por qué te vas a sentir sad? Porque, ay, mi papi se va a retirar. Chico, tota, man.
5: Oye, Chino, ¿tú qué sentiste cuando tu papá se retiró?
0: Pues mi papá no se retiró.
5: ¡De tu casa! ¡De tu vida! No, ya no hay que decir eso porque a lo mejor estoy
3: oyendo. Ay, usted papá. Es el que dijo, nosotros
5: no. No, no le digan así a Chinito porque a lo mejor su papá está oyendo, vale.
0: Dice, Don Cheto,

0: Trae un tester.
1: Un tester. Y yo quiero decir que esa caja está muy chiquita para mí. Así no. Mira.
2: Ay, no es cierto.
0: Verdad de Dios. Ah. Es que Chin me trajo una cajota y lo que venía era una
2: cosita. Imagínense una cajita como de joyería, de esas chiquitas así cuadraditas.
0: Y todavía adentro viene nomás una de esas, una...
2: Un mito chiquito
0: de... No sé qué, o sea, ya por eso.
2: Terrible.
3: ¿No me lo quieres regalar?
0: No, al contrario, lo voy a calar. Es una cáliz que tengo que hacer antes de hacer compras tontas.
2: Ahí le va. Regresando al chica más, Don Cheto, dice... Mi compa Antonio Morales lo quiero quemar. Fuimos su familia y yo de camping. Dice, y en la mañana del primer día me dice... No pude dormir porque mi esposa no me trajo mi cobijita.
0: Pato que dice, no pude dormir sin mi cobijita. Ay, hay una chicotota más. Oh. ¿Ves mal? ¿Qué está pasando con los hombres?
1: Así está un vato acá. Ana Gómez dice, vato que se duerme con su cobija de niño aún a sus 50 años. No seas mami.
2: ¿Cómo?
0: It's cute, pero luego...
1: Tiene 50 años y tiene su cobijita de cuando era niño.
2: Oye, yo sí he sabido eso. Yo tenía un
1: primo. No.
2: Que ya estaba...
0: Mi morro tiene de Brian. Todavía tiene su cobijita de bebé.
3: ¿Y con eso duerme?
0: No sé si todavía duerma con él. No me deja entrar al cuarto, pero yo creo que sí. Ya bien agujerada.
3: Bien tiesa de estar esa.
2: Bien agujerada.
0: Bien balanceada. No, cállate, no digas eso. Este pues mató el segmento, mató la belleza.
3: No, tiesa de vieja que estás.
0: A ver, pregunta para las chicas de este programa.
3: Ey, a ver,
0: son cuatro. Ferrari, si tu pareja todavía durmiera con su cobijita, ¿is it cute or is creepy?
4: Creepy.
0: Ay, it's cute.
4: No, es nada.
0: Chino, segunda mujer.
1: Ah, creepy.
0: Giselle.
2: ¿Si todavía la tiene y duerme con ella o nomás la tiene?
0: No, la tiene y duerme con ella.
2: A ver, si la tiene no me importa, pero si duerme con ella es kind of weird.
0: ¿Tú,
2: Miguel? Como muy
3: tenue. No, señor, eso no es de macho alfa.
0: Ay, no, yo, no, I señor. Think it's pretty cute. No,
1: vato no. Que dice pretty cute.
0: I think it's pretty cute.
1: Chicotota más.
0: Dice... Don Cheto, una chica más, vato que dice, empezó septiembre y se siente el frillito, amo este mes. Una chicotota más. ¿Qué vato dice? Amo este mes. Emma, yo voy a decir una, voy a abrirme como dijo esta Emma Coronel, bien Grinch. Voy a ir bien Grinch. Vato, todo vato que le guste diciembre es una chica más.
2: Ay, no es cierto.
0: Ya, es hacer.
2: That's not yes, true.
0: Amo diciembre.
2: Pero mucho.
0: Shut up. Catemes.
2: Ahí le va esto. Dice,
0: Men up.
2: Grow up. Dice, el otro día fuimos al concierto del Malilla y fuimos porque mi compa lo trajo de Filadelfia y dice, entonces fuimos con mi compa, dice, y se aventó el Malilla la icónica frase de, oye, Malilla, ponme de rodillas. Dice, lo que más me ataqué, dice, es que mi compa Dios, dice, su nombre, Juan Carlos Gallardo, estaba cantando a todo pulmón esa parte de...
0: ¡Ponme de rodillas! Oye, Malilla, y Juan Carlos Gallardo, ¡ponme de rodillas!
1: Sí, ¡Malilla, chico! ¡Mamá!
2: Saludos desde Wilmington, Delaware.
0: ¡No! ¡Chale, esa madre! ¡Ira, me dio gris! Como dijo Emma Coronel, me dio cringe.
1: No, Grinch.
0: Me dio Grinch.
3: Chica reggaetonera más, señor.
2: Ay, no puede ser que un vato cante esa, güey.
0: Sí, no dice, vato que le dice a su esposa, ya no compres el papel del baño, está muy feo, raspa mucho. Soy Juillo. Carlos Alberto GL. Juillo.
1: Lo único que te puedes...
0: Raspa mucho.
1: Lo que te puedes quejar del papel de baño, que se rompa.
0: Sí.
1: Si se rompe, nada, está bien chapa porque se rompe y dedazo, sí. Pero que raspen.
0: Ay. Ah, Miguel, no, se le rompe.
3: No,
0: sí, ya que ya digo, creo que es de adredi.
2: Ay, no manches.
0: Ya no manchin.
3: No, señor, yo tengo bidet.
2: Dice Lisbeth García, dice, Don Cheto, siento que tengo una chicotota más. Dice, mi esposo se enoja cuando no termino mis mensajes de texto con un amor, bebé o algún apodo así.
0: No me
2: dice, si no le contesto mis mensajes poniéndole algo de eso al final, se agüita.
0: Una chicotota más que vato que necesita reassurance. ¿Cómo decimos reassurance en español, chicos?
2: Reassuration.
0: No, como reasegurar.
3: Validación.
0: Validación,
1: confirmar.
0: Sí, confirmación, gracias. Es que se me está olvidando España.
3: ¡Ay, hola!
0: Que confirmación de. Es que si no me dices, mi amor, es que estás enojada conmigo.
1: Me siento porque no raro. Me pusiste bebé al final.
0: Dice, vato que está triste porque el mono Miguel no le contestas. No le contestas saludos a Luis.
3: Ah, a ver.
0: Pensé que Luis era.
3: Dígale que si me mandó Paxi. Si mandan Paxi, contesto.
0: Ah, cállate,
3: no se crean.
1: Dice, Don Cheto, aquí en Milwaukee fui a ver a Chayanne con mi vieja. Soy una chicotota más?
2: Sí.
1: No.
2: No, ¿sí? eres un esposo que apoya a su mujer con su crush. Sí, sí, pues porque la llevó a ver a Chayanne.
0: No, tú llevas a tu ruca a ver a Chayanne. Yo también llevaría a Carmela a ver a Chayanne.
2: ¿Sabe qué? Me da gusto cuando los hombres

0: Apoyan a las mujeres así con sus crush de tiempo.
1: Tú te dije que yo la llevé a ver a Paquita del Barrio y cantándome todas las perras rolas. ¡Rata inmunda! Ni miraba a Paquita, me miraba a mí. ¡Animal rastrero! Y lo tienes bien chiquito. Y le hacía así con la mano, vale.
0: ¡Qué fuerte!
1: Y yo dije, está bien, está bien. Al rato vas a ver.
0: Al rato me va a tocar a mí.
1: Vas a ver que sí tienes razón. Bueno, dice, Don Cheto, anduve con un vato que medía 6'1". Yo mido 5'2". Y un día estaba sentado, le llegué por atrás y le apreté los hombros. Y me dijo, ¡ay, me lastimaste! No. Y al otro día me habló y me dijo, ¡me dejaste marcado!
2: ¡Ay, no, señor!
0: ¡Ay, no, qué vergüenza!
2: A ver, ¿qué opina esta? Saludos, yo vivo acá en Kentucky y estábamos en un trabajo de construcción y hacía calor y a lo lejos se vio un McDonald's y le digo a mi compa, vamos por un café frío, te lo invito. Y me dice, ¡ay, no! Yo solo tomo de Starbucks, de los otros no me gustan.
1: ¡Ay, ay, ay! ¡Ay, ay, ay! Solo tomo de Starbucks.
2: ¿McDonald's? ¿Qué es eso?
1: Está más chido el café de McDonald's que el de Starbucks. Ah, yo también. Porque aquí mi gran amigo Miguel Parra, mejor conocido en el bajo mundo como el...
0: La Miguelona. Miguel,
1: jala con un cafecito de decaf del Starbucks. Pero yo, whatever. Dice, esta está medio sexosa.
2: A ver.
0: A ver.
1: Uy, qué dice, padre. Vi un meme... Donde decía, si tu novia trae pedacitos de papel allá abajo cuando le vas a hacer el delicioso, ese terreno viene con escrituras. Entonces le enseñé ese meme a mi amigo y dijo, ¡ay, se me revolvió la panza! Se hace un lado.
2: ¡No! ¡Claro!
1: ¿Cómo va?
2: Tu besote con...
1: Pues, ¿cómo no?
2: Y hasta su...
0: ¡Ay, no, güey!
2: El gamborimbo se hace un lado. Es más...
3: No, señor, no sea nada asqueroso, señor.
1: A ver.
2: ¿Qué?
1: Llega un taco que pidiste tú sin cebolla.
2: Ey.
1: Y traes mucha hambre y te llega con cebolla. ¿Qué haces? Le quita la cebolla a un lado y venga de ahí.
3: Voy con el taquero y pido uno nuevo, señor.
0: ¡Qué perro asco, señor!
2: Es más, nomás le soplas... Ya para
0: no, voy a llorar.
1: Que huelen los gamborimbos.
2: Que huelen los gamborimbos.
0: ¡Ay, no!
1: Es verdad, es que voy a hacer una taquería. El gamborimbo volador.
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6: 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Carro con desperfectos mecánicos en la 26 hacia el oeste y Vista Ridge Channel. Está bloqueando el carril de la derecha. Espera retrasos desde la calle Market. Yo soy Magali Ortiz para 93.1 El Rey.
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0: en esto que es una chicotota más. Vamos a leer a la raza que bien nos hace el favor de mandarnos sus mensajes de chica más. Dice, andaba en la Walmart con mi suegro, Don Cheto. Y estaba buscando unos guantes. Yo le dije, ¿para qué quiere guantes? Para levantar pesas en el gimnasio. Es que entreno más a gusto con guantes.
1: Chicotota más.
0: Una chicotota más.
1: Sí, la neta sí. Uh-huh. Digo, si hacen el paro, si es que ya levantas pesado. Si levantas dos disquitos de 25, de 30, nah. Si eres un vato que
0: te... Ay, yo levanto de 15.
1: Ay, ¿verdad? Te pongas guantes para esa madre.
0: Y así gordote como estoy.
1: Chicotota.
0: Dice Don Che, dice Chepi Ramos.
2: ¿Sí, Ramos?
0: A ver, dice Ramírez. Dice, va, tengo un primo que dijo, me gusta masticar bien la comida para que no me raspe en la garganta.
3: Es cierto.
0: Una chicotota, man.
3: That's wild.
0: ¿De dónde agarra él esas ideas, güey? Ya es tú. Dice Don Cheto, lloré después de tener sexo con mi mujer.
1: ¡No!
0: Y me dice, ¿qué tienes? Y yo le dije, es que te amo tanto.
3: Ay, no manches.
0: Es que te amo tanto.
1: No, puede ser.
0: Así perjalezón que se aventó.
1: Mi compa la trae, lo trae bien chicoteado.
3: Encontrados.
0: No, no. Es cute. Ok, si if it's cute, yo te voy a aplaudir porque I think it's kind of cute.
1: No.
0: Ah, hot. Kinda cute.
3: I think it's kind of cute, but I don't know. Siento como que arruinaría la vibra, ¿no?
4: Del momento. Sí, como what?
1: Imagínense bien arremangados.
0: No, pues.
3: A lo mejor en tu aniversario, algo que llore, que diga, I'm so happy to be with you, algo así. Pero después del acto, como que sí.
0: Yo sí me veo bien, bien cursi diciendo, gracias por entregarte a mí.
1: Gracias.
0: La mera neta.
1: Gracias por ser uno solo.
0: Por entregarte y que me elijas para nuestros cuerpos hablen por nosotros.
1: No, no, señor, no.
0: El amor.
3: Ay, no, señor.
0: Que nuestras
3: no.
0: caricias.
3: That's
0: que,
3: not cool.
0: Sí, no sé. Pues yo por te digo que yo estoy pochos cursi, pues, hija.
1: Dice por acá, no digas mi nombre, pero fui con mi compadre al brunch, al Torito. Es un restaurante donde, pues, ¿cómo dicen? ¿Comida gratis?
0: Ajá.
1: Digo, no, buffet.
3: Comida gratis.
1: Y buffet. Dice, y el güey empezó a pedir mimosas. Y dice, ay, compa, ya ando bien mimoseado.
0: Ando bien mimoseado.
1: Hijo de eso.
0: Mimoseado se me figura como una fiesta donde va Miguel y ya despierta como a las 7 de la mañana en casa ajena, bien mimoseado.
3: Sí.
4: No así solo mimoseado, señor.
0: Todo, pues, mimo, mano, todo.
4: Manoseado. Más
0: dice, andábamos juntando ramas y un vato dice, ay, es que yo ocupo guantes para no rasparme mis manos.
4: Oh.
0: Una chicotota, madre. ¿Qué está pasando con la masculinidad?
4: No sé, señor, ya no existe.
1: Dice Don Cheto, me levanté con la música de Katy Perry, la de Roar, Roar. Dice, y no me la podía sacar roar. De la cabeza.
3: Roar.
0: Roar. Roar. Esa es la de Roar.
1: Dice, no me la pude sacar de la cabeza, tanto que la busqué.
0: Rúgila.
1: Y luego dejé eso, dejé correr la música de Katy Perry y descubrí que me sabía varias.
3: ¡Ay, no! Hijo de y él, it's hot, it's cold, it's yes and it's no.
0: Si se la sabe Miguel, no te la debes saber tú. A ver, quiero quemar aquí a José Antonio Romero Juárez. Dice, Don Cheto, ¿no vieron un video de un vato que dice, el amor es para los valientes, expresarse para los valientes? Me emocionó y lloré.
3: Ay, no es cierto, güey.
0: El amor es para los valientes. Expresarse es para los valientes.
3: Usted lo ve así.
0: No lo he visto, pero como que era.
1: Manuel Mascorro, Don Cheto, soy chicotota, sí, más y sí. Me pensé. Si en el trabajo, saludos desde Utah, en el trabajo pongo a Alejandro Sanz y ando cante.
4: Sí.
0: Alejandro Sanz. Yo ayer iba cantando una de Alejandro Sanz.
4: Por
0: ya,
4: eso.
0: No les digo cuál porque van a criticar, porque no la van a conocer.
3: Sí, obvio.
4: ¿Cuál?
0: Llamando a la mujer acción.
3: ¿Cuál es esa?
4: A ver, ¿cuál?
0: Miro mi reloj, el tiempo corre porque es un cobarde. Llamando a la mujer acción, si tú no tienes perro que te ladre, yo te aúllo esta canción.
3: No, ni idea, viejo.
0: Ok, ves que yo soy pues así. Dice, ahí le va, Miriam quiere quemar a su esposo, Miriam Núñez, dice, mi esposo le traje una coca mexicana en botella y lo que agarró es echársela en un vaso. Y yo le dije, ¿cómo que en vaso? Es que no la voy a estar tomando yo de la botella.
3: Ay,
0: una chicotota.
3: Ay,
0: más.
3: No puede ser.
4: Una chica delicada más.
0: Machín.
1: No, no puede ser eso. La coca y luego la de vidrio y la traída de México es así fría. La mala destapa así.
4: Sí. Meterte eso hasta que pegue el gaznate hasta abajo.
0: Sí, Santiago. Buenos días, precioso.
3: Ah.
0: Ah, no, dijo preciosos. Dice, me gusta este mes porque empiezan a cambiar las hojas y ahí viene el pumpkin spice latte.
3: ¡Ay,
0: hija! Te voy a bloquear, Santiago, te voy a bloquear.
3: Sí,
0: no bloquear. ¿Qué es eso, Vale?
1: Dice, Don Cheto, yo soy igual que el güey de Petty Carey. Andaba en la...
3: ¿De qué? ¿De Petty Carey?
4: ¿De Petty Carey?
0: Petty Carey. Soy igual que Petty Carey.
1: Así me puso. Andaba en la entrega con mi esposa y mientras ella miraba ropa, yo de repente me avioné y ya estaba cantando la canción que tenían en el Target, One Last Time, de Ariana Grande.
3: ¡No es cierto!
1: ¡No! Son chicas tontas más.
3: ¿Y él?
4: ¿Y son hombres casados?
1: Sí, pues estaba con su esposa.
3: I need to be the one. Who takes you home.
0: A ver, esta está bien rara y yo creo que voy a cerrar con no va a cerrar, pero esta es rara. Don Cheto, el otro día llegó una pareja de amigos y un vato nos dijo, oh, ¿cómo se llaman? Y el vato dijo, nos llamamos Jeju.
4: ¿Eh?
0: Jeju. ¿O te llamas Jeju? No, los dos nos llamamos Jeju, yo y mi pareja. Yo me llamo José y ella Yulisa. Entonces los dos nos presentamos como Jeju.
3: ¡Ah! There's no way.
4: Eso es ridículo,
0: ridículo.
4: Señor.
1: Es ridículo.
0: Se me revolvió la panza y me quiero de vomitar.
1: Y lo peor es que si tu vieja todavía te sigue el rollo. Sí, sí, somos Yeyu.
0: Yeyu, Yeyu, ¿no? ¿Qué güeyes? Somos Yeyu.
4: ¿Cómo sería usted, señor?
3: Con la Carmela.
4: ¿Con la Carmela?
0: Checa.
4: Checa.
0: Checa. Checa. Ey, checa, güey. Los malandros en la calle dicen, párate, güey.
1: Don Cheto.
0: No, cállate, no quiero nada de ti. Ah, qué perdón, chino, ¿qué pasó?
1: La otra vez llegué del jale sucio, sudado, apestoso. Y mi morra, que me recibe y quería hacer ahí mismo el delicioso. Y le dije, no, deja primero me baño.
4: Ay, no.
0: El vato le dijo, quiero hacer el delicioso.
1: No, no, o sea, el vato llegó mugroso, todo sudado del trabajo. Y la morra lo esperó en la puerta y así como que, vente, papacito. Como, ella quería acción. Y él, no, no, no, espérate, mi amor. Déjame baño porque vengo.
0: Ay, no. Para probar la sal de
4: Miguel. Ay, es que señores, ustedes no saben echarse un caldito con sal, un poquito que esté más saladito, no saben, imagínenselo. Llegar del jale, echarte un caldito así bien saladito, ¿qué más quiere la gente, señor?
0: Es como que te miro así naciendo esos pasquines.
4: Sí, señor, yo estoy disponible.
0: No, cállate, aquí no estés de disponible.
4: ¿Por qué cree que después de aquí del jale me voy a las loncheras ya? Porque ya está saliendo. Ya está terminando.
0: Que se vean así que sudado.
4: Sí, señor.
0: A ver, dice. Cállate, cállate. Dice, Don Cheto, hay un vato que quería conmigo. Era mi ex de 3 años atrás y me invitó a salir y yo le dije que no y me dijo, es que no sé por qué te hablo. Dijo mi mamá que me hiciste brujería. Vato que dice, dijo mi mamá que me hiciste brujería.
3: Ay, no, una chica era la muda más.
0: No, no, era el brujerillón. Así está el brujerillón que te hizo, era así.
1: Atención, Brian López, escúchame bien, Mono Miguel. Quiero quemar a mi compa Raúl Rosas. La semana pasada me enseñó una foto del Mono Miguel y el güey me dice, ¿ese vato vestido de mujer? Yo no le digo que no, no se ve nada mal.
0: Vato, está vestido de vato. ¿Qué va a cambiar nomás?
4: Dile que me mande un mensajito y con gusto podemos aclarar
1: eso. Saludos para Raúl Rosas de Michoacán.
4: Podemos aclarar esa duda.
0: Dice, viejo, Don Cheto, soy una chica más. Sí. Si estoy de mal humor hasta que me tomo mi café.
3: Sí,
0: chicotota más.
3: Claro.
0: Cafetera más.
3: Adicta más.
1: Dice, Don Cheto, soy una chicotota más. Uh-huh. Si me la rajé una morra. ¿Porque sé que estuvo con dos de mis mejores amigos?
0: Sí.
1: Sí.
0: No puedo estar contigo porque estuviste con conocidos míos.
4: No.
3: Una chiquita. No, that's kind of a nasty, dude.
1: No, ¿por
0: pero
1: qué?
0: Pero ella no está pidiéndole matrimonio, Juan Boys.
3: But that's, traer las babas de tus amigos, that's kind of weird.
1: No, yo jalo sin... Se me vale, basta.
0: Chino.
4: Ay, tampoco, chino.
1: Vale. Es más, tú saliendo, yo entrando, compasivo.
0: ¡Ay, chino!
1: No debe ser. Con permiso, compadre.
0: A lo mejor.
1: Mi turno. Échale.
0: ¿Qué más, chino? ¿Dónde vas?
1: Oh, aquí.
0: Oh, cae de adelante.
1: Gracias.
4: Por eso el chino está a dos, señor.
1: De estos rastros de aquí. Vámonos, seguimos.
3: ¿Qué haces,
0: chino?
1: Como la gente aquí. Como cuando te pica una víbora. Y vámonos, mi turno.
4: ¿Qué tal, señor? No sé por qué deja que el chino se exprese de esa manera. No, señor, ¿de qué?
0: Vas a los calditos, que quién sabe qué.
4: Sí, señor, pero pues estamos hablando de un caldito. Unas albóndigas ahí con sus dos bolitas y con su zanahoria ahí muy rico.
1: Quiero
3: su calabaza.
1: Quiero quemar a mi camarada Alex Melgar. Cuando me llama y no le puedo contestar y después le llamo me reclama y me dice que por qué no le contesto a la primera.
3: Ay, no es cierto.
1: Vato que se enoja porque no le contestan el teléfono a la primera. Sí, es una chicototototototota más.
0: O sea que no me contestas el teléfono a la primera.
1: ¿Qué estás haciendo? ¿Qué tan ocupado estás?
3: Eso me molesta.
1: Pero bueno.
0: Dice Chino, ¿por qué les dice chica más a los que escuchan a Katy Perry? Si tú te sabes la de Oops, I Did It Again.
1: No, este es de Britney Spears.
0: Por eso.
1: Britney Spears es chicotota más.
0: Sí.
1: Vato que macho alfa se sabe una de Britney.
2: Oops. Claro que no. Chino.
1: Oops, I did it again.
3: Este vato.
0: Dice, escuchar canciones de las jilguerías y Chayito Valdés es una chica más. ¡Claro que no!
1: ¡Eres un ruco!
0: ¡Eres un capo de capos!
1: ¡Ah, eres un ruco ranchero!
0: ¡Es un macho varón masculino!
1: ¡Ranchero del pueblerino!
0: Ancho, ¡sabrá Dios! ¡No, hombre, Federico! ¡Tú eres capo de capo!
1: ¡Ranchero pueblerino!
0: ¡Ah, cuál ranchero pueblerino! ¡Ay, perdón, tú, citadina!
1: ¡Ay, qué güey escucha las jilguerillas!
4: ¿Yo?
1: ¡Puta!
3: ¡Por eso!
1: ¡Ranchera poblerina!
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0: A ver, ahí te va. Entonces, tema, ¿pa qué no sirves? ¿Y en qué te gustaría ser bueno? No tienes que ser para lo mismo. Por ejemplo, el chino, yo no sirvo para pintar, ni me interesa. ¿Pa qué sí te gustaría ser bueno?
1: Me gustaría ser piloto.
0: ¡Hola! ¿Piloto de qué?
1: A piloto, aviador. Me gustaría volar aviones. Eso se me hace chido.
0: ¡Qué raro, chino!
3: Transportar merca.
0: ¡Qué raro que te guste volar aviones y te encante y bajar el avión a la gente!
1: Eso me gustaría ser piloto. Se me hace algo chido.
0: ¿Sí?
1: Sí. O sabe qué otra cosa, pero igual ya se me acabó la edad. Cirujano plástico.
0: Tú nomás para ver chichis, vale.
4: Sí, no, honestamente sí, chino. Tú eres el típico vato que dice, quisiera ser ginecólogo.
1: Sí. ¿Dedos? ¿Qué no probaría?
0: Te enfadaría.
4: ¿Le puedo decir la mía?
0: Y la Giselle me hace la cira.
1: ¿En cuánto tiempo acaban?
3: Pasa el amarillo, viejo.
0: El amarillo, sí, pues este.
4: Mientras esperamos, señor, le
0: cuento. Vamos a leer a la.
4: Señor, ¿sabe qué es lo que yo soy? Una persona muy frustrada porque quisiera ser.
0: Hombre.
4: Bueno, bueno, aparte de.
0: Heterosexual.
4: Bueno, aparte de. Quisiera. No sabe cuántas ganas yo quisiera poder cantar.
0: Casarte.
4: Cantar, señor. Tener un poquito de afinación, pero ni eso tengo.
0: Fíjate que yo tengo varias, pero yo creo que tocar guitarra es algo que a mí me gustaría mucho, pero sería enfadosísimo, vale.
4: Ajá.
0: Yo sería el clásico que en todas llegaría con la guitarra y ya empezaría a cantar la de...
3: Yo te extrañaré.
0: Sí, todas esas rolas enfadosas. Ahí Lolo canta, empezaría con la de La Planta.
3: Ah.
0: Y luego la de...
1: Pero que sea de
0: certita. La de... La de Me quieren agitar, me incitan a vida. Sí. Ya sería enfadosísimo yo.
3: ¿Quién de rock en español, pues?
0: Sí.
3: De Caifán.
0: Y luego la de Mi historia entre... Yo pienso que...
3: Sí.
0: Sí, o sea, me gustaría tocar, pero siento que será enfadosísimo yo, vato. A ver.
1: Francisco dice, yo soy malísimo para el fútbol y sí me gustaría ser bueno.
0: Bueno, para el fútbol, o sea, que dice la raza. Yo como que era acá, que ya la Giselle ya me salió así. Ahorita se las enseñamos.
1: Memo, soy bueno para ser amigo, me acoplo a todo el mundo. Neta, sí me puedo acoplar a cualquier gente.
0: ¿Para qué te gustaría ser bueno?
1: Pero soy malo para la mecánica, neta.
0: Ay, mira, por ejemplo, yo quiero compartir lo que dijo Chinel. Yo no sé nada a la mecánica y ¿sabes qué? I don't care.
1: No le interesa.
0: No me interesa saber, gracias.
1: La neta, te tiro nada. Ay, no, yo no. Bueno, mecánica, fíjese, sí. Bueno, es que
0: se llama pobreza. A ver, esta chica dice, Don Cheto, Berenice, no soy buena para iniciar conversaciones con personas que no conozco. No sé cómo empezar una plática. Y la verdad, no me interesa. Soy muy introvertida, no soy social para nada y así estoy bien. Ay, hija, siempre hay que tener uno social... ¿Cómo se dice?
4: Social skills.
3: No, yo pienso que la persona que dice que está bien así, no, viejo. Siento que va a marcar el día que te animes y que pierdas el miedo y que... entables conversaciones, o sea, así random y padres con las personas, vas a ver que te vas a hacer sentir bien.
1: César González.
0: A ver.
1: Soy malísimo para contar chistes.
0: Así lo
1: me
0: digo.
1: Dices uno, lo practico, de todos modos me va a salir bien chafota.
0: Chale.
1: Pero sí, ¿sabe qué me gustaría ser bueno? Para aprender para bailar.
0: ¿A bailar? Ok. Qué chido que el vato dice que quiere ser bueno para contar chistes. Y es que no usas pintura.
3: Chale. Nomás negro.
4: Ay, chino.
3: The outline.
1: Ya me manché.
0: Ay, un chiste.
1: Y es Sara.
0: Soy malo para... Soy bueno para... Quisiera hacer... No, Jorge. Tú siempre, Jorge. Siempre dices malos temas, Jorge.
4: ¿Qué dice?
0: Coquis García. Siempre... No, ni lo voy a leer. Siempre dice malos temas.
1: ¿Qué dijo?
0: ¿Para qué no eres bueno y para qué te gustaría ser bueno?
1: Dice, yo soy malo y me gustaría ser bueno para acercarme a las morras y hablarles a una mujer bonita. No, no tengo callo para eso.
0: ¿No?
1: No tiene, ¿cómo se le llama?
3: ¿Experiencia?
5: No, no es ¿seguridad? Seductor, no es seductor, mi compadre.
0: ¿No es un seductor?
1: Pues valió que eso.
0: Bueno, está bien. Ay, como que era, al menos él lo está, ¿cómo se dice?
1: Aceptando.
0: ¿Qué más dice la raza? Tú, Acuario, siempre nos tocas tú en los temas perrones. ¿Para qué no eres buena y para qué te gustaría ser buena?
21: Creo que no soy buena, like, para eso, to have a conversation.
0: No. Then what am I asking you? Okay, ¿para qué te gustaría ser buena?
21: Pues para eso.
0: Ok, a ti sí te gustaría.
21: Más como, not to get,
3: ¿nervous?
21: Sí.
0: ¿Te pone nerviosa, pues?
21: Sí, me pongo nerviosa. O siento que si alguien no me habla, yo tampoco no hablo. But not because I don't want to, sometimes just because como que hay, no sé, no me...
3: You get shy?
21: Ajá.
0: Ok. Y ya la voy a madrear la Giselona.
3: Ya tengo ya el mío. Yo siento que yo quisiera ser más creativa en cuestión, por ejemplo, de como esto que estamos haciendo. Como que admiro a mi mamá que por ejemplo, dibuja, hace esto, decora. Y me gusta decorar, pero siento que quisiera ser un poquito más creativa.
0: ¿Sí?
3: Sí. Y en cuestión de qué dijo, que si era buena para...
0: ¿Para qué?
4: ¿Bailar, bebé? Te sale muy bien.
1: ¿Para qué eres mala y para qué te gustaría ser buena?
0: ¿Para qué eres mala y para qué te gustaría ser buena?
3: Soy mala para la creatividad, quisiera ser más creativa y soy buena...
0: No, no nos digas para qué eres buena, porque luego es un programa familiar.
3: ¿Qué pasa,
0: señor? Es un programa familiar.
1: Nos escuchan niños.
0: Nos escuchan niños, entonces yo por ellos. ¿Sabes qué? Ya voy a acabar yo esta madre.
4: Señor, dice Salvador, hola, Mono Miguel, saludos a todos. Platicando del tema, a mí me gustaría ser bueno para leer. Soy malísimo.
0: Ah, señor, no puedo leer.
3: También Miguel, y mira.
1: Pero leer puede ser práctica, ¿no?
4: No, pues es que hay gente que son disléxicas. ¿Se dice así, verdad? ¿Dislexia? Uh-huh. Sí, que son personas que se les dificulta leer, tal vez, por esa misma razón.
0: Oh, pero él le gustaría leer bien, o sea, leer un texto bien, sí. o leer libros.
4: No, así. Leer bien, me imagino, señor. Uh-huh.
0: ¿Sabes qué? I'm gonna cheat a little bit, ¿ok?
4: ¿Por qué, señor?
0: Porque voy a usar un poco de cosas que no son de la pintura, porque lo que quiero es terminar.
4: Ya, ya.
0: Y ya, ok, va.
1: No. Dice, Chinel, a mí me gustaría ser bueno para hacer beats y samplear. Que para, es como para hacer música.
4: Para hacer como con música y así, toda la cosa. Dice Juanito por acá, dice, hola papi Ruchi, soy malo para el fútbol y me gustaría ser bueno para terminar lo que empiezo. Y no soy tan desesperado, luego mando a la gorra todo y no lo termino.
0: Ok, o sea, no termina sus cosas el vato, es desesperado, como el chino. Y les voy a platicar, empezamos con esta actividad del Mono Miguel, una actividad en un momento muy poco adecuado que no vamos a volver a hacer. Porque suena bien en teoría, pero en realidad no, porque tenemos un programa que correr, güeyón.
3: Pero está bien, está entretenido porque la gente va a ver.
1: No, ¿cuál entretenido? Pero está en un chorro.
4: Se puede hacer las dos cosas.
0: Pero, por ejemplo, el chino no participa, ¿vale?
4: Pues
0: no,
4: es que
0: no, ir. Batu, no participa, no le echó ganas.
1: Yo ya acabé.
0: Le valió madre.
1: No.
0: Hizo dos líneas con un lápiz.
1: ¿Sí te no, valió? No, está bonito mi mano.
0: A ver, préstame el amarillo. Ah. Ok, vamos, sigue leyendo, sirve para algo, ya que tú, you una fan.
1: Sí, ya que, ¿cuál da fan? Pues ya acabé. Ustedes también, le hacen muchos pintores, como si de veras.
0: Vamos a participar en el compañero.
4: Te dice contenido chino.
1: Nomás era rápido, señores.
0: Rápido, tú todo quieres rápido.
1: Ay, ¿qué van a hacer con esa madre?
0: Nada.
1: Ay, no, no, no, ay, no.
0: No significa la vida.
1: Sigamos con el tema.
0: Pero me ya caes bien gordo ese.
3: Machín.
1: Mira, nomás siéntese, señora, estar pintando. Don Cheto, yo soy malo para descansar. Los días que me toca descansar, siempre ando haciendo algo. Que esto, que aquello. Hasta mi esposa me dice, estate quieto, estudia, descanso.
0: Te madreó tu jefe, te madrearon ese.
1: Y la neta, quisiera ser bueno para cantar, no canto.
0: ¿No?
3: Ay, I think I would want that.
4: Sí, yo también quisiera saber cantar, señor. Es mi...
3: O tocar un bien, pero ejecutar bien un instrumento.
0: Ya estoy arreglando la piel de la Giselle porque se la puse bien quemaduquis a la güey.
3: Pues ahorita ando quemadita, mire, traigo
0: que... Ya estás quemada, siempre has estado.
3: Ay, no más que usted, ¿eh?
0: La realidad se llena allí como que era. Sigue leyendo, chino, ya que tú no estás participando.
3: Sí, sirve para
1: algo. Soy muy malo para salir con alguien. Luego me aburro. Por más que me guste la morra, me aburro.
0: Chale. Ay, pero qué, pregúntale, ¿qué le aburre al don, a don este, a don interesante?
1: Elder, ¿qué te aburre, güey?
3: A don Elon Musk.
4: Ay, Chino, consta que te agregué más pelo de lo que tienes, ¿eh? Lamentablemente, allá es irreversible esta pintura, así que...
1: Viejo, Santiago, soy malo para hacer carne asada. Se me quema todo.
0: ¡No manches!
1: Y a mi ruca, bien que le sale.
0: ¡Qué vergüenza! Un vato que no sabe hacer carne asada. ¡Shame on you!
1: Es que, ¿sabe qué? Bueno, ahora, yo le voy a decir una cosa, viejo. A ver. Antes yo era el que compraba mi carne y yo le echaba su salicita. Y su...
0: O sea, hacías carne
1: asada. Hacía carne asada. Desde que conocí a mi compadre de Cancelar los Compadres, por cierto, Rigo, no te... ¿Ahora no he ido?
3: No te he visitado, dices.
1: Güey, ya nada más agarras la de él que está preparada.
3: Ah, ya está sazonadita.
0: Oh, está bien chida, sí, sí entiendo
1: yo. Ya no necesito hacer nada. Yo creo que ahora ya me daría huevo a hacer otra vez carne asada normal. O sea, sin... Sí. Que no la compres adobada y que digas, y déjala, pongo y déjala sazono. Ay, no.
3: Sazonada, no, pues si ya, ya, pues,
0: preparada,
3: si ya está
0: hecha, pues.
1: Sí, que... ya me acostumbré a la preparada. Ok. La neta. Saludos, compa. Mi compa Rigo, Carnicero los Compadres, próxima. Hay que ir a atacar.
3: Súper recomendado.
4: Mire, señor, dice Javier, me gustaría ser bueno para sacar fotos. Mi esposa odia que nunca le saco una buena foto para el Instagram.
0: También ella, ¿por qué está insistiendo en algo que tú no sabes? Porque ella dice, sácame una foto, pero me la sacas bien. Señorita, nunca le ha sacado bien una foto a su marido. ¿Qué cree que de un día para otro va a ser corta?
4: Ay, señor, pero no es tan difícil, nomás que a veces se hace enojar la gente. Por ejemplo, yo también que tengo amigas, a veces que quiero una foto para el Instagram rapidito. Es nomás de saber echarle ojo, pero a veces...
3: Ay, tú eres bien pique, estúpida.
1: Ah, tú eres bien pique. Pero esta no es vieja. Bueno,
3: sí, tú
1: mismo.
3: Eres más picky.
4: No, sí, no es tan difícil sacar una buena foto, nomás.
3: No, no es difícil, pero sí eres picky, pero porque tú eres fotógrafo.
4: No, porque nomás lo único que quieres es que te pares ahí y te centres nomás la mirada a mi mirada y ya con eso es la foto.
0: Ay, chueca de la cara, pareces mono Miguel.
1: Nayeli. Chino, buenos días. A mí lo que no me sale bien, la neta, es cocinar. Cocino para la tostada y la neta ni me interesa.
0: Okay, huevoncita me salió la Nayeli.
1: ¡Ay, huevoncita!
0: Me salió la Nayeli.
1: Y lo que sí quisiera que me salga bien y quiero aprender es a coser y hacer ropa. Siéntese, señora.
0: ¿Les digo algo y no se burlan?
4: Poquito.
0: Yo quisiera también ser un poco sastre.
4: ¿Sí?
3: Ay, vato que dice quisiera ser poco sastre, chicotota más.
4: Hay que comprarnos una máquina de coser, señor.
0: Ah, tú lo quieres que te la compre yo.
4: Pues sí, pero se la presto.
0: Que te patrocine.
1: María, dice María.
0: ¿Qué
1: Chino?
0: ¿Qué vas a dar si patrocino? Que merezca el sacrificio, Bruno Miguel.
4: Pues ya sabe, señor, usted.
0: Ah,
4: la
0: Finder donda
4: gratis. Propuesta está en la mesa.
0: Gratis, gratis.
4: No diga, señor.
3: ¿Ya para qué le invierto? ¿Cuál eras el que ibas a decir? Chino, te quedaste callado.
1: No, que dice una morra. Ese vato que sale con morras y según se aburre, lo que pasa es que lo que en realidad quiere es salir con un vato.
3: ¡Sí!
0: Yeah. Fue aquí,
3: uno nunca sabe.
1: ¿Será?
3: Sí.
0: Yo nomás, lo que pasa es que no sé por qué se aburra, si a lo mejor es él el que se bloquea. ¿Sí me explico?
4: Sí.
3: O también el tipo de mujeres que estás escogiendo.
0: A ver, explícate ahí.
3: Pues es que es como uno de mujer cuando nos quejamos. Ay, es que me toca puro vato así, zángano, bla, bla, bla. Así, pues, mija, también qué tipo de prototipo de vato estás tú acercándote o dándole oportunidad.
1: Oh, el agua es para eso, yo pensé que era para tomar.
3: Ay, Chino. O sea, uno también, ¿qué patrones está teniendo en cuestión de las personas que estamos escogiendo?
1: Sofía, soy buena para platicar con extraños. Fíjese que les platico bien sabroso. Ay, cuando dices bien sabroso, una doñita más. Una doñita más. Dice, y siento que los hago sonreír y ya con eso alarmé.
0: Ya se va bien contenta para su casa. Hice reír a un extraño. Ah. Y el extraño en su casa se me sacó una vieja loca enfadosa.
3: No se callaba. Sí.
1: Yo ya me quería ir.
0: Y sí, pues, y ya. Ay, pues. Y ella llegó con una gran victoria. Sí.
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0: señores, ahí entramos en el trogolés, entramos. Buenos días, familia, estamos en vivo 11 después de la hora. En este 11 de septiembre, ¡viva México!
1: ¡Viva!
0: ¡Viva México! ¡Viva América! ¡Mi sangre por ti daré yo! Voy a cancelar mi concierto en la esfera como Carin León porque la verdad no llegó al avión, señores.
1: ¿Por qué?
0: ¿No viste que Carin León canceló?
1: Ah, fue por eso, ¿verdad? Que sí. Se tuvo que disculpar y la pobre gente ya toda vestida y alborotada.
0: Ya vestida y alborotada, vale. Pues así pasa, así pasa. Suele pasar. Yo cancelé muchos conciertos cuando anduve de artista, Giselle.
1: ¿Cómo? ¿Por qué o qué?
0: No, no llegaba gente y pues ¿para qué cantaba? Señores, buenos días en los controles. Ya viene la chica Ferrari, se le quedó su camioneta, pero no importa porque al rato va a hablar con Jorge Barrera y le va a decir: ¡ay, Jorge, consigue mi amante! ¡Mi soncito se entra! Y al rato como que era. Pero la que sí está... es nuestra amiga Aquarius. Un unicornio, mi unicornio azul ayer se me perdió.
1: Good morning.
0: Bastando lo dejé y desapareció. Que le diga, creen los unicornios y toda
1: claro,
0: la
1: cosa. Claro, no tiene de malo.
0: Y en las sirenas, eres sirena.
1: Oigo tu canto y me hago en tu cadera.
0: Trae vestido de mormona. Trae un vestido que así ahorita bien perra.
1: Es que Don Cheto, llegamos a la mañana, nos abre la puerta el Aquarius y le dice: Aquarius, pareces con tu vestido de mormona porque trae. Está bonito su vestido.
0: Pero antiguón, pues, como antiguón.
1: Lo que pasa es que es larguito, pero está pegadito.
0: Enseña el body que tus 15 mil te costó, chiquilla.
2: Ya eso lo enseño los fines de semana.
0: Sí, pues, ¿o cuánto tengo que pagar para verlo? $29.99 OnlyFans Aquarius.
1: Sí, Aquarius, para usted, $40
2: Plus tax.
1: Oiga, Don Cheto, tenemos viernes peliculero.
0: Primero deja presentarte un unicornio de verdad, de esas personas únicas que parecen de fantasía. Dice el Bravo.
1: Ay, qué bonito, Don Cheto. Pues mire, yo sí le aplaudo al Aquarius de que crean los unicornios. Y muchas creen, o hemos creído en
0: el amor.
1: En el amor.
0: Con más en los unicornios. Es más fácil que hayan unicornios que amor verdadero. Sí.
1: Amor verdadero y lealtad. Oiga, sí.

0: First Come, este, como se vaya llenando. ¿Me explico? Ajá. Va a estar gratis La Raza Obrera, Tapi Quintero, El Jilguero, DJ Sinaí y haciendo su show cómico, mágico, musical, El Chino. O ¿sabes qué? Mejor voy a anunciarlo como Don Cheto y su show de caballo amestrado.
1: Me encanta.
0: Me gusta.
1: Sí, la verdad.
0: Va a estar Don Cheto con su, el show de su caballo amestrado.
1: Que es el chino,
0: señores.
1: Obvio.
0: Y el día domingo también repetimos por acá y vamos a regalar un carro. Nuestro amigo Jorge Barrera de Nissan Orange y Nissan Orange va a estar regalando un carro tototote. Alguien de los que nos acompaña el domingo por acá en Los Ángeles, en Pico Ruedas por Arena, sale manejando.
1: Don Cheto con los rojos, los desvelados. Muchos artistas más en el escenario que no se pueden perder.
0: No, va a haber artistas a lo pu perro, dicen en el
1: y
0: rancho.
1: Y hasta que el cuerpo aguante, porque nuestros compas de Pico Rivera Sports Arena cierran ya hasta
0: Se dejan caer en la greña, machín.
1: Exacto. Así que bueno, ahí los esperamos, evento completamente gratis. Ahora sí, Don Cheto, nos vamos con Viernes Peliculero para que recomiende una serie, una película, lo que le dé su bomba.
0: No sin antes presentar a una persona que le lo voy a decir como es. Sin él, este programa no sería lo mismo.
2: Correcto.
0: Sería mejor. Chino, ¿cómo estás?
1: Gracias.
2: Incorrecto.
0: Ya se fueron tus parientes.
2: Ay, no, escúcheme, cansado ando. Ay, joder. Eso de andar con...
0: Ya córrelos.
2: ¡Hombre, se van hasta el lunes, viejo! ¡Hasta el lunes, viejo!
1: Oye, ¿los vas a llevar a vivir la experiencia contigo a Pico Rivera Sports Arena?
2: Sí, para que vean a su fan arriba del escenario.
0: Para que vean que... Para que vean quién eres, Chino.
2: Para que vean que soy famoso. Y me dicen, oye, ¿sí eres famoso? Y ayer que andaba en la calle, nadie me peló.
0: ¡Ay, ay, ay! ¡Contrata gente inmenso!
2: Andaba en las estrellas de Hollywood, nada. Como que había uno que de repente dije, pídeme foto, por favor.
0: ¿Para qué te vean que sí?
2: Y se me acercó y me dijo, ¿cuál es esta calle? Y dije, ya, valió.
0: Esta es la Highland.
2: Esta es la Hollywood y la Vine.
0: ¡Chale, Chinel!
2: ¡Chale!
0: ¡Págale a la gente! Sí, mira, acércate. Oiga, no quiero ganar ese $10.
2: Este, hoy los voy a llevar a Santa Mónica y a Venice.
0: Ajá.
2: Entonces, si va a ir por allá, pídame una foto. Voy a andar vestido de verdecito.
1: ¿Por qué no te llevaste tu playera de Chino
2: Nation? No, me llevé la de Chino Nation y ni así pegó.
3: Llévate una de Don Cheto, esa sí llama la atención.
1: Sí, o algo.
0: No, yo soy el que salgo allí, gallí.
2: ¿Sí va?
0: Sí.
2: Fracasé.
0: Aquí traigo tu gorra, baby.
2: Gracias, mi amor.
0: No digas que...
2: Me gusta.
0: No te quiero, ¿eh? Mm. Bueno, ahora sí vamos al Viernes Peliculero. Recomiendo hacer una película de que les ponga bomba gana. Llegó Saiga hacia Solís.
3: Señor, buenos días. Quiero recomendar, para mí, la mejor serie que ha hecho Finlandia. Netflix ya. México. Netflix México.
0: A ver.
3: Se llama Mal de Amores.
0: Okay.
3: Es un clásico de la literatura mexicana escrito por Ángeles Mastretta.
0: Ángel Mastretta.
3: Señor, y la verdad, no sabe qué bien hecho está. Es una serie de época, de 7 capítulos. Eso sí, cada capítulo dura una hora exacta, ¿eh?
1: Ah, hell no.
3: Y no sabe qué bonita está esa serie.
0: Yo leí ese libro hace 25 años.
3: Sí, señor. Está basado. ¿De qué trata? Está basado en la época de la Revolución.
0: Sí.
3: Y nos habla de la situación política que vivía México previo, durante y post-revolución. Como el pueblo de México.
0: ¿Qué no se trata de una chica de Puebla que quiere ser doctora?
3: Sí, señor. Es una chica de Puebla que le gusta ser doctora y es muy mal visto que una mujer quiera dedicarse a los libros y a estudiar.
0: Okay.
3: Muy mal visto. De hecho, la familia es una familia muy liberal porque es una familia acomodada, clase media, pero que al final dejan de ser a su hija libre. Inclusive, para darle un ejemplo, su amor de la niñez lo dejan que se quede a dormir con ella y así de, ay, pues tuvieron sexo, ¿qué le hace? O sea, es una familia muy abierta. El papá se dedica a la botica. La tía, sobre todo, es una mujer que vive en amaciato con otro hombre. Ajá. Que no están casados. Y además, muchos pensaríamos por lo que nos contaron en los libros de historia, que la historia de México fue muy romantizada. Ángeles Mastretta te cuenta cómo el pueblo de México estaba harto y cansado de la revolución, harto y cansado de los que nos han pintado como héroes que realmente no resolvieron absolutamente nada.
0: No, la revolución mexicana fue un desbarajusti.
3: Y cómo la gente estaba harta de asesinatos. Veías colgados en cada uno de los postes.
0: Hosti.
3: O sea,
0: tenían miedo. Sí. Carranza, Obregón, todos ellos. Que era gente que asistía borracha. No me acuerdo si era Obregón o quién sabe quién era, Carranza, no, quién sabe quién de ellos, de los héroes de la independencia, de la patria, pues, o de los de la revolución. No se bajaba nunca del carro.
3: Sí.
0: Porque tenía miedo que lo mataran, o sea, era correcto. Un cochinerazazazo.
3: Correcto. Y vamos a hablar de, vamos a ver a Villa, Aquiles Cerdán.

0: al mismo Madero, a Porfirio Díaz. O sea, sí se va a ver muchas cosas de la política. No sabe qué bonita la ambientación de la serie. Muy buenos vestuarios, muy buena actuación. Le va a gustar. Está, la verdad, aprobada.
1: Ok, chido. Mal de amores. Yo leí el libro así como 30 años, 40, no sé, hace mucho. Porque ese libro es como de los 90, ¿eh?
0: Sí. ¿Con quién se debería quedar en la vida? Esa es la pregunta de la serie. Con el amor de toda su vida de la niñez, que lo único que te da es amor pasional pero inestabilidad. O con un amor verdadero que tiene todo para echar raíces y para crecer en la vida.
1: Bueno, aquí tenemos un ejemplo de una persona liberal que es el chino. Él es liberal, pero en él solo.
0: Claro.
1: O sea, tengo sexo con alguien más. ¿Y qué tiene? Sí. Es normal.
0: Sí.
2: Pues la vida de...
1: La vida.
2: Todo, la vida de todos. Okay. Como un...
1: Mal de amores en Netflix.
0: Sí, señor.
1: Ok, va. Que chino, estás en vivo, güey.
2: Desrecomendada, viejo. Voy a desrecomendar
1: Vamos
2: el día de hoy.
1: ¿Qué va a recomendar a bebé?
2: No la vean, no pierdan su dinero. Gracias a Dios la vi en tu pirata favorito, pero está en, no sé si todavía está en cines, pero está para allá para rentarse. Se llama The End of the Oak Street.
1: La de donde aparece una calle que luego resulta que ya están en la era mesozoica, palozoica, dinosauroica.
2: Esa madre, okay. Churro de película. Churrasazo. Como dijimos, churro más, colimoncito. Churro más, colimoncito. No, pruebe ya.
0: Hasta esa canción de churro más, colimoncito, la cambias de sí, timing.
1: Es twist. Churro más, colimoncito.
2: Churro más, colimoncito.
1: No, güey, escúchame. Churro más, con limoncito. Churro más, con limoncito.
2: Churro más, con limoncito.
1: No, se está bailando la cuca.
0: Ve.
1: La cuca.
2: Ok. Bueno, ya empezó a reírse.
1: No te gusta.
2: Esta güey le vamos a cobrar.
1: Why you no like it?
3: Es que nunca estás al tempo de la música, chino.
2: Por eso no canto.
1: Por eso no entro.
0: No porque no tenga voz. No porque no. No
3: tenga talento.
0: No tenga talento.
3: Carisma.
0: Es por el timing.
2: Claro.
1: Ok, de endo de
2: la cama.
1: Pero para la cama, y ese eres una singer, chinel.
2: Maestro.
1: ¿Me permite estrechar su mano?
2: Porfa. Ya lo sabe. Aquí
1: es
2: estamos.
1: Es una singer.
3: ¿Por qué usted le cree todo a este?
1: No lo creo. A cine.
2: Lo ha visto.
1: ¿Cómo que lo ha visto? ¿Eh? ¿Eh? He visto la película, no la he visto. Platícanos de la película, Chinampa.
2: Sí.
1: Es en la calle que luego hay dinosaurios.
2: No, haga de cuenta que es como en 1982. Ajá. Donde están en un vecindario y una parte del vecindario como que hay lluvia, que hay truenos y pum, de repente ese pedazo de calle o de vecindario se transporta a la era prehistórica donde hay dinosaurios, está bien pirata, viejo, pirata.
1: Fíjate que yo vi el trailer.
2: No.
1: Y dije, ¿qué idea tan rara? Sí, se va a funcionar.
3: ¿De quién es el director de esa película?
1: Ahorita te checo.
2: Pero está con esta morra la que hizo Wear Prada. Sí,
3: yo también me saqué de onda de que me prestó para
2: eso. Exacto, malísima, churro.
1: ¿Qué no te gustó, Chinel?
2: No, pues también.
1: O sea, la idea...
2: La idea, todo. Incluso en una parte se pasan los dinosaurios y resulta que están teniendo relaciones y ellos se toman una foto así de no
0: ser. ¿Es un tipo Jumanji, señor?
2: No, pero Jumanji está bien hechicito.
1: Pero sí te explican por cómo esa casa, cómo esa calle del presente y por qué terminó los dinosaurios metiéndose ahí.
2: Sí,
3: pirata la razón.
1: Yo creo que es por las cosas que cree el Aquarius. Es que hay dimensiones. Like portals. Yeah.
2: Exacto.
1: Just like portals. Poros, es lo que deberías andar ahorita, trae Portus, hija, lo que deberías estar viendo ahorita, Portus.
2: Sí, exactamente.
1: Ok, tú es desrecomendada.
2: Malísima, no vayan, si está en el cine, ni compren, ni si está rentada, ni renten.
1: Qué malo eres.
2: No, mala, güey. Mira, churrototote, la neta.
1: Señores, ahorita regreso porque Giselle va a recomendar, yo también voy a recomendar y el público va a recomendar. ¿Cómo pueden recomendar?
3: Básicamente a través de las redes sociales de @doncheto_al_aire, @elchinoal_aire, si soy Said, @bravoGiselle y Aquarius. ¿Cuál es tu red social?
2: Ahí está aquí, ya se fue.
1: Aquarius. Aquarius.
2: Mi OnlyFans.
1: ¿Cuál es? La Aquarius, Cindy la Aquarius con K, with a K.
3: Hola, chica Ferrari, yeah, con K, ya llegó.
1: I believe in science.
3: ¿Qué le pasa? 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
5: 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La 504 Escamania, vemos que aquí se reportan trabajos de construcción. Está afectando ambas direcciones de la carretera. Yo soy Magali Ortiz para 93.1 El Rey.
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0: ¡Sali, culero, señores! Estamos en vivo en este 11 de septiembre. ¡Viva México!
1: ¡Viva! Oiga, también, 11 de septiembre, don Cheto. ¿Ah?
2: Sí, hay que recordar las víctimas.
0: Exactamente.
2: ¿25 años?
0: Ay, de veras, September 11.
2: 25 años de la...
0: 25 años. Estaba yo en la aquella cabinita en este edificio. Estaba recientemente y nuevo.
2: Sí.
0: En la cabina aquella, el taller de bicicletas.
2: Sí.
0: ¿Ya? Allá estábamos con Pepe Garza y La Peligrosa cuando sucedió.
1: Yo estaba en elementary school.
0: Y mira, yo andaba en la radio y no se nota nada, Vali.
2: 25 años, señor.
0: Fíjate nomás. Bueno, y tú quieren camión para la casa. Yo andaba en ese tiempo, andaba en el Basilón, ¿verdad? Y me fue en el camión, pasé por el downtown LA. No, ya tenían ahí un blindado. Blindado y los tanquetas y todo el jale allí, todo fuerte. Bueno, luego hablamos de eso. Ahora estamos en las películas. Giselle, ¿qué viste?
1: Don Cheto, vi.
2: ¿Tú crees que no?
1: Claro que no.
2: ¡Dilin!
1: Claro que no. De hecho, vi esta película con mamá. Tuvimos nuestro viernes peliculero, mi mamá y yo. Se llama Last Straw. Y la pueden ver en... nosotros la vimos en Amazon Prime. Tiene 79% en Rotten Tomatoes. Es una película, se podría decir, entre acción, sangre, matadera, de todo un poco. Horror, thriller, drama. Es de una chava que es hija única. Su mamá murió y su papá tiene un restaurancito, como un diner, se podría decir.
0: Diner.
1: ¿Es un diner? No es diner. No
0: es diner.
1: Es un diner, un restaurancito ahí de en medio de la nada de un pueblito. Y pues esta chava, pues se quiere salir de ese pueblo, como que dice, pues yo no voy a hacer nada aquí, bla, bla, bla. Pues obviamente como es la hija del dueño, pues la tiene ahí trabajando y la principal ahí. Y los demás trabajadores, pues como que no daban el ancho, don Cheto. Entonces en una de esas que ella se da cuenta que está en barandales, pues como que andaba sacada de onda porque pues ya tenía 17 años, todavía no se iba al colegio, ¿qué hago? ¿Me lo quedo? ¿No me lo quedo? Surge una situación, don Cheto, donde alguien trata de, pues, atacarla, que se supone que es como un ex. Pero ya conforme se va desenvolviendo la historia, don Cheto, el twist es de que en una de esas veces que ella se queda en el restaurante sola, en la noche, alguien llega como a torturarla, a abrumarla. ¿Quién es? ¿Por qué lo hace? No es uno, sino varios atacantes. Está muy, muy perra porque la verdad te tiene on edge. Sí, de averiguar por qué le están haciendo eso a ella, porque es el target, pues, de atacarla. Está muy, muy perra. ¿Cómo sobrevive o no sobrevive? Lo tienen que ver. Es un thriller, está muy perra, The Last Straw.
0: Ok, ¿cómo se escribe?
1: Last y luego straw como popote.
0: ¿El último popote?
1: Es que last straw en inglés significa como que la última, como cuando dices, this is my last straw, yo ya no le voy a aguantar nada.
2: Mi última chance. ¿Está en?
1: En Amazon Prime.
0: Como la gota que redamó el vaso.
1: Ajá, esa, como el breaking point.
0: Ok.
1: Está muy bien. Chida.
0: Pues yo no he visto nada.
2: Pues no, aquí iba a recomendar.
0: Es que más para que la raza pueda se quedar.
2: Yo le puedo recomendar otra. En Amazon Prime, The Runner, señor. The Runner.
0: La chica esta, la de...
2: La de Gal Gadot, la de Gal Gadot. La verdad, para mí es la primera película donde veo a Gal Gadot actuando bien. Realmente.
1: Y eso que ya ha hecho varias.
2: Sí. O sea, realmente no sabe qué buena película es. Es en tiempo real. Una abogada de Londres, señor, que ella se dedica a proteger a los testigos de casos muy llamativos o muy grandes. Entonces, le secuestran a su hijo con la intención de que ella asesine al testigo clave de uno de los casos más importantes que están juzgando en mediáticos en Londres. Okay. Ella tiene justamente una hora para matar al testigo, y ella es la jueza una de las abogadas que puede ver al testigo protegido. No, es en tiempo real y no sabe, te va a mantener al filo de la butaca de qué es lo que hace. Tiene que correr literalmente por todo Londres para poder salvar a su hijo de que no lo maten y poder asesinar
0: o no
2: al testigo protegido.
0: Ok. Sí, la como que sí vi a esta corriendo allí. Sí,
2: se llama The Runner.
0: The Runner.
2: Okay. ¿En dónde está? En Prime.
0: En Prime. Ok, Prime. Vamos a ver qué es la raza.
2: The Runner.
0: Es que yo estoy viendo una, pero todavía no puedo recomendarla hasta que no la...
2: ¿Cuál?
0: Hasta que no la... Se llama Margot, no tiene problemas de dinero.
2: Muy buena también. Con Michelle Pfeiffer.
0: Michelle Pfeiffer.
2: Sí, claro. Y está el Gooden. El Fanning.
0: Estoy bien enamorado yo de Ellie Fanning.
2: Sí.
0: Macizo.
2: En vez de que se enamore de... Michelle Pfeiffer sí está de una edad con usted.
0: No, pues Ellie Fanning.
2: Ellie Fanning podría ser su nieta.
0: El Omar, pero es amor de mentiritas, no te claves. Es amor de juguete. Bueno, como quiera, vamos a ver qué es la raza.
1: Dice aquí Dani Cadenas, dice, Don Cheto, yo le quiero recomendar Red Dot o Punto Rojo, dice, está en Netflix, dice, se trata de una pareja que se va a acampar para ver auroras boreales en un lugar donde hay nieve y de repente miran que alguien los está apuntando desde lejos, como que si les fueran a dar poscrana, dice, pero dice, ahí está más el pic de la acción, ¿por qué pasa? ¿Por qué son ellos el target? El final es un final inesperado, les va a gustar.
2: ¿En dónde está?
1: En Netflix, Red Dot o Punto Rojo.
0: Punto Rojo, Red Dot.
1: Ha de ser entonces thriller y acción.
2: Red Dot.
0: De las que no le gusta, es ahí, thriller y acción.
1: Sí.
0: ¿O si te gusta?
2: Sí. Dice por acá, les voy a recomendar ¿Debería casarme con un asesino? Está en Netflix. Una mujer cree encontrar...
0: ¡Habla bien, Bali!
2: ¡Pues así habló!
0: Bien ahuevonao. Quiero recomendarle...
2: Les debería de recomendar. Debería casarme con un asesino.
0: Es un thriller.
2: Pues es una mujer que cree haber encontrado al hombre perfecto y acepta casarse con él después de un romance intenso. Sin embargo, conforme se acerca a la boda, empieza a aparecer inconsistencias en el pasado de su prometido. Al investigar, descubre que oculta una identidad falsa y que a lo mejor hizo o cometió un asesinato. Debería de casarme con él. Este Netflix dice que está... aguantable.
1: Oye, ¿pero es serie?
2: Ah, no sé. No, yo creo que es película.
1: Sí, no es No, es documental.
2: ¿Es documental?
1: Uh-huh. Docuserie.
2: Docuserie.
0: Ok.
1: Sí, es docuserie.
2: Bueno, pues ahí está, por si la quiere ver. Debería de casarme con un asesino en Netflix.
1: Ok.
0: Debería de casarme con unas... ¿Qué preguntas tan tarantadas son? Pues, ¿cómo que? Pues, no. Dice. Don Cheto, yo vi. La de Margot tiene problemas de dinero. Está re buena, Susana. ¿Está re buena quién? No, ¿está re buena la serie o está Ellie Fanning? A ver, espérate. Ellie Fanning no está buenera. Nomás, pues a mí me cuachalanga.
1: ¿Pero por qué le...?
0: Mira, es que todo empieza con esta chica que está estudiando en el colegio y le engatusa a un profesor de literatura y empieza a tener sexo con él. Y un día y ella vive en un con sus roommates, otras tres morras se da, y un día sale con su Domingo 7 que le embaraza el profesor casado y todo.
1: No manches.
0: Entonces el profesor así como, no, pero pues no lo vamos a tener, yo soy un vato casado. Y ella va a hacerse un chequeo que tiene 9 semanas y dice, ¿sabes qué? Lo voy a tener. Y su mamá, que es Michelle Pfeiffer, dice, ay, hija, pues, y, ay, mamá, pues tú también así me tuvitis en un acostón con un luchador, su papá era luchador,
2: sí.
0: Luchador de la WWE. ¿Y cómo estuvo? No, pues que yo trabajaba en Hooters, dice su jefa, y un día llegó ahí bien pedo y pues me emocioné y pues me hizo suya y naciste tú y pues te decidí tenerte y dice, ah, pues yo también voy a decir tener a mi bebé. Ajá. Entonces en un mall encuentran al vato con su esposa, ella comprando una carriola ya que no aguantaba, sus roommates ya no la aguantan, bueno, cuando está embarazada sí, ¿verdad? Pero cuando ya tienen al bebé ya no la aguantan, porque es un roommate del colegio, del
2: Fullerton. Ah, no.
0: Aquí en Fullerton. Ajá. Entonces no la aguantan, así como ya cae al bebé, mañana tengo examen, ¿qué quieres que haga? Sí, está bien chida, está bien.
1: ¿Cómo se llama esa película?
0: Margot tiene problemas de dinero.
2: Acaban de renovar la segunda temporada, de hecho.
1: Margot's got money problem.
0: Got money problem, como quiera. Tiene ahí escenas subidas, pero no tan subidas como uno esperaría.
1: ¿Está en Apple TV?
2: No, como hubiera querido verla.
0: Tiene
1: 96%, ¿eh?
0: Oh, está bien chida.
1: Wow. Sí,
0: está bien chida. Yo no pensé que me iba a gustar, no es algo así. Ahora, la que quiero ver es una y quiero que...
2: ¿Dónde está?
0: En Apple TV. Es, me han hablado mucho de una película coreana que se llama Hope, que se llama como Esperanza, de un monstruo, que una criatura misteriosa que sale en un pueblo coreano y es como de con una mujer policía y un grupo de
1: hunters
0: andan queriendo matar a esta criatura. ¿Quién sabe qué será la criatura? No sabemos. Pero dicen que está re buena. Pero es que esa está en cines. Entonces es lo malo.
1: ¿Está en cines?
0: Está en cines, Hope. Dicen que está perrona.
1: Ah, pero yo pienso que ya no tarda a salir en plataformas, viejo.
0: Fíjate que últimamente, ¿sabes que hay mucha película de hindú que se está estrenando aquí en Estados Unidos?
1: ¿Sí?
0: Es macizo.
1: Yo veo Netflix, que sí tienen un montón.
0: ¿Sí?
1: Sí, de Bollywood y cosas así, o de...
0: De Bollywood. Uh-huh. No, es que están raras, están chidas, pero luego bailan.
1: Y cantan.
0: O sea, está bien perrona la acción y de repente se paran y... y empiezan a bailar, saca de onda, bien gacho.
1: Yo me puse a ver una y sí te saca de onda porque como que arruina el flow de...
0: No la tomas en serio porque está bien perrona y de repente... No.
2: ¿Se acuerdan la que recomendamos una vez que estaban peleando de dos vatos y al final solo salen bailando?
0: Salen bailando. Les tengo una noticia.
1: ¿Qué?
0: Que hay ahorita un rumor muy fuerte en Hollywood y se los voy a decir ya aquí de primera mano, o sea, ahí. Va a salir una película de Tom Cruise que se llama The Digger, donde vamos a ver a Tom Cruise de un viejo cascarrabias que algo tiene que ver con una de sus compañías y una cosa de un glaciar y que lo que sea. Dirigida por González Iñárritu.
1: Okay.
0: Dicen los que saben que nos van a dar gato por que nos están ocultando un gran secreto.
1: ¿En qué aspecto?
0: Que a lo mejor es un musical.
1: Ah, la nueva película
0: de y de este vato que va a ser un musical.
1: Pues ya está el trailer.
0: Sí, sí. Entonces dicen los vatos de Hollywood. No, además que este güey nos la van a aplicar y es un musical, pero no quieren venderlo como musical. Y a la hora que nos sentemos en el cine a verla. Va a ser un musical donde va a estar baile y baile este señor.
1: Hell no.
0: A mí no me gustan los musicales, pero a Zahile no le gustan.
2: Le fascinan.
0: ¿Qué más se recomienda la raza?
2: No, pues tenemos que ir a corte, viejo.
0: Vamos a corte.
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0: estamos, señores, en este viernesito lindo, viernesito hermoso, viernesito bello, en este 11 de septiembre. ¿Qué dice la raza? Don Cheto, esta no es recomendación. Pero todo lo voy a leer a mi amigo Javier, dice. Anda muy bajonía estos días, me aliviano cuando me imagino al chino diciendo, ¿por qué estás triste? Si estás triste, nomás no estés.
1: A ver, ¿por qué estás triste? Tienes vida, tienes salud, tienes trabajo. ¿En qué te quejas? Hay gente que no puede ver, hay gente que no tiene un pie y así luchan día a día. Y tú, que tienes todo, ¿de qué te quejas?
0: ¡Eso, chino! ¡Bien, chino!
2: ¡Motivador!
0: ¡Motivador!
1: ¡Levanta tus dos nuggets y ponte a trabajar!
0: ¡Chiner Javi!
1: Es como Diego de Frost. ¿Se acuerdan?
0: Diego de Frost.
1: De Frost.
0: Te estás al todo es mental, venga, chino.
1: Todo es mental, hombre. Gente débil de mente, por favor. Switch, switch, cámbiale, cámbiale.
0: Cambia tu chip.
1: Cambia tu chip. Agárrate un Red Bull, échate un Red Bull. A chingarle, compadre.
2: Eso, chino.
1: Las cosas como son.
0: Las cosas que den, chinel.
1: No sé cómo me siento.
0: Señores, el chino acabó con la depresión en medio menos de un minuto, claro. Chinel.
2: ¿Cuándo va a ser tu primera convención, chino?
1: Yo creo que próximamente boletos a la venta en Ticketmaster.com.
2: Ajá. ¿Cómo se va a llevar, o sea, llamar tu convención de...?
1: Cámbiate el switch.
0: No sé, ya lo creo que ya existe. Ay, uno. Ya existe. Cámbiate, sí.
2: Cámbiate el chip a lo mejor.
0: Ponle mejor algo así más perro, así como este.
1: De eso, cámbiate el switch es de Adriana Gallardo, ¿eh?
0: ¿Así? Sí. Ponte así como este. No traes nada.
1: No traes nada.
0: No traes nada.
1: Sí. Todo es mental.
0: No expliques.
2: No traes nada.
0: No traes nada.
1: No traes nada.
0: Hablando de no traes nada, chino. No traes nada.
1: No, ya la les recomendé. Malísima esa madre. Malísima.
2: Sí, la que dijiste.
1: Entonces, dice Sotana, ¿qué tal, chino? Buenos días, yo les quiero recomendar la película que se llama La Santa Sangrienta. ¿La Santa? La Santa Sangrienta. Fue grabada en Michoacán ya hace algunos años. La productora agarró actores del mismo pueblo, al igual que algunos actores ya reconocidos. Está muy buena. Se trata la historia de un sacerdote que por razones de ahí explica, toma venganza de algunos capos ahí del pueblo. Que la encuentres en YouTube.
0: Ok, entonces va a estar churrumais con limoncito.
1: Sí, lo que estoy viendo.
0: ¡Cantemos, chinel!
1: ¡Churrumais con limoncito! ¡Churrumais!
0: Cantas como te por ocho, vale. Bueno, señores, el día sábado voy a estar allá en el casino. Vas a Don Cheto con su caballo, el te por ocho. ¡Churrumais con limoncito! ¡Churrumais con limoncito!
1: Sí, como es la Santa Sangrienta.
0: La Santa Sangrienta.
2: Eso te iba a decir porque estoy viendo y no me sale aquí en...
0: Dice Don Cheto, quiero recomendar Good Fortune con Keanu Reeves, que es un ángel, pero un ángel de rango bajo que cuida a las personas que no te extiende y manejan, pero se ve involucrado en una situación donde él
2: en Amazon, ¿no?
0: Quiere ayudar a cierta persona que le causó interés y por qué le da lástima más que nada, porque siempre le pasan cosas malas a ese humano y por quererlo ayudar la termina regando y se la recomiendo. Está bien perrona y bien chistosa. No la pude desmenuzar, discúlpenme, pero voy manejando. Es que está en Amazon.
2: Ajá.
1: ¿Cómo se llama?
2: Él es el Ángel Gabriel.
0: Good Fortune.
2: Keanu Reeves es el Ángel Gabriel. Y Seth Rogen es como un millonario, sí, que vive la vida loca, está anda valiendo gorro. Entonces a él lo manda como que hacer como su ángel. Y sucede hoy una cosa con el comediante Aziz Ansari. También sale.
0: Ok, sale allí.
2: Ajá, okay. Está muy perra.
0: Bueno, señor, llegamos sí al final de las recomendaciones del día de hoy en el viernes peliculero. Recomiendo hacer una película que la es bomba gana. Muchas gracias a todos los participantes. Y ahorita el chino en este momento ya está trabajando en la lista para subirla y no quiera subirla mañana sábado como regularmente lo hace. Ya para
1: y luego, hoy que va a andar de día de turista, seguramente se le va a olvidar. Entonces, mejor súbela de una vez.
0: Okay. De una vez, chinampa, ¿va? Okay. De una vez, que no se diga más, señor.
1: ¿Está la del ángel?
0: Good Fortune en Amazon.
2: Amazon Prime.
1: Ok, en Prime.
0: En Amazon Prime. De hecho, como quiera que sea.
1: Se ven medio chafones la.
0: La Keanu Reeves. Es que Keanu Reeves tiene una cara así como de.
1: Luego se avienta unas películas buenas, luego salen unas bien churras, ¿no?
0: Trae hueva, se acaba de levantar o. ¿Quién sabe? Vale, está raro Keanu Reeves.
2: Es que es muy tranquilo.
0: Es muy tranquilo Keanu Reeves.
2: Sí.
0: Keanu Reeves. Se parece mucho a mí Keanu Reeves.
1: ¿En qué?
0: Pues sí, como así como en el flow que traemos, así como.
1: Ay, ¿en cuál perro flow,
0: no
1: señor?
0: Pasa nada, así como. Yo con este lápiz, y como John Wick. Ajá. Mató cuatro personas con un lápiz.
2: Oiga, el otro día mis papás vieron John Wick y dicen, papá, ay, estos están como los Almada. La neta, sí. no le gustó.
0: ¿No le gustó?
2: Pues no, dice, está perra la acción y todo el rollo, dice, pero no. se le...
0: Quedará miel. Sí, quedará no, miel el suegro del chino. Sí. Quedará ay, miel no el suegro. Suegro. No, no, ok. Ah, sí. Regresamos pues, familia. Buenos días.
1: Suegros, lo queremos.
2: No es tu suegro. Tu suegro se llama Mon.
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0: caballeros. Y algún chiquillo desbalagado que por ahí ande escuchándonos. Buenos días, mi nombre es Don Cheto. Y esto es Don Cheto al aire. Me acompaña un equipazo, señores. Said García Solís.
1: Presente, señor.
0: En su momento fue profesor de, de comunicaciones.
1: Sí. En dos universidades, una prepa y además la escuela de, comunicación de Magda.
0: Que le duela, le pese a quien le pese, ahí, porque hay muchas gentes envidiosas ahí.
1: Está bien,
0: pues. Ya. Y hablando, alguien que lo está mirando ahorita como diciendo, estamos en la misma mecha.
2: Ya sabía. Al mismo nivel.
0: No, señor chino, las servilletas y el plato fuerte están en la misma mesa y sí, no son lo mismo.
1: Muy bien, señor. Muy bien,
2: pero bravo, están en la misma mesa. Qué bonito. Y los vas a usar al mismo nivel y en la misma ocasión.
0: Para que tengas algo allí.
2: Aunque te limpies con la servilleta, de todos modos.
0: Como quiera que sea.
2: Ahí estamos.
0: Están allí, pero no es
2: allí de estamos. No, salimos en la foto. Allí estamos. Sin universidad, hijos de mi
0: chavo. Como quiera, no. Lo que sí, juites. También me acompaña la.
2: Y cuando digo ahí estamos, lo estoy incluyendo.
0: No, yo en esa mesa soy un simple salero ahí.
2: ¡Pero estamos en la foto!
3: ¡Pero se usa!
0: Un simple salero.
3: ¡Pero se usa el salero!
0: Se usa, se usa.
2: Habrá un güey que diga, ¡pásame la sal! ¡Ya tiene mucha sal tú, pásamela!
0: Yo soy un salerazo allí, como que era. También nos acompaña la guapa y es el bravo que nada más viene a reírse aquí. Ya debería de estar pagándonos a
2: nosotros. ¡Correcto!
0: De alguna manera u otra. En los controles tenemos a la chica Ferrari que se le quedó la camioneta.
4: ¡Ay, sí! ¡Buenos días!
0: ¿Cómo se te quedó, hija?
4: En el freeway, señor.
0: ¿Un poco sí?
4: Sí, es que
0: qué
4: no.
0: ¡Qué peligroso!
4: Es que, ¿le cuento? No tenía gas y pagué
0: bueno,
4: mi...
0: Bueno, gracias.
2: Gracias.
0: ¡Párale!
4: ¿No tenía gas? ¡Ay, se me apagó!
0: ¿Pero por qué no le echaste?
4: No, le pagué, apagué la camioneta.
2: Sí, gracias. Tenemos un noticiero espérate. Importante que
4: ay,
2: correr.
4: Ay, tú sí puedes hablar de tus cosas.
0: No, adelante.
1: Sí puedes hablar, bebé.
4: Y le hablé a Acuarios y le dije, güey, no tengo
0: gas. ¿Y Acuarios qué es, mecánica?
4: No, ella me dijo, apaga tu camioneta. Y ya cuando se mueve el tráfico...
2: En tu podcast nos cuentas toda la historia.
4: Ay, sí, podcast las aventadas. Y ya cuando quise turn it on, ya no funcionó mi camioneta. Sí,
2: al rato. Pero a ver, te voy a hacer una pregunta. Buenas tardes.
0: Así.
4: Las aventadas.
0: Con respeto.
4: Porcas.
0: Háblale al chino.
4: Ay, pero.
0: Acuarios, ¿qué vas a apaga la camioneta? ¡Ya está apagada! Por eso no estoy mal avanzando.
4: No.
0: Las Amazonas, ahí vienen.
4: No, muy mal. No, ay, pues un trailero.
2: Se te atravesó un unicornio.
4: No, y un trailero. Ay, no, agarré su nombre, me ayudó a mover mi camioneta.
0: ¿No?
4: Sí, y le ayudo, señorita. Yo se la... Y yo, sí, por favor.
0: Hago lo que sea. Hago con lo que sea. No, gracias. O sea, no gracias. O sea, en el sentido de no es necesario, hija. Vas a ver, al rato vas a ver, hijo. Bienvenidos a Notiche, señores, con el equipo completo aquí, el chino Giselle, Said García Solís. Somos un equipo que la verdad, un equipo unido de alacrán y
2: víboras.
0: Señores, allá nos vemos el día sábado, mañana vamos a andar, voy a andar Don Cheto con su caballo mestrao, el T8, o sea, el chino. En el evento de La Buena de Fresno, en el Casino Table Mountain Resort, allá nos vemos. ¿A qué hora se llega la raza?
2: Nada más no quiero que vaya a ser lo de Karim León, que a unas dos horas antes, por motivos de...
0: No sirvió el avión.
2: No llegué.
3: El evento lleno.
0: No, vamos a estar allí, ya como quiera que sea, allí nos vemos. Y el domingo aquí en Los Ángeles, California. Bienvenidos a Notiche. ¡Oye, Notiche! 25 años de que el mundo cambió. 25 años después del 9-11, un evento que sigue marcando la vida de millones.
2: Ya ni me acordaba de eso.
0: ¡También!
3: Don Cheto, Estados Unidos eleva a 21 los grupos criminales en Latinoamérica designados como terroristas. ¿Y qué cree? México encabeza la lista. Les tengo todos los detalles. No. ¿También?
2: Ahora
0: señores,
2: sí.
0: Está celebrando Donald Trump, así como con todos los de azulis, mi compa. Celebra que tomaron el petróleo venezolano. ¡También!
2: En México, no sé si sean buenas noticias.
0: ¡En México! No sé si sean buenas noticias. Pero... ¿Pero qué? ¿Te poro chino?
4: ¿Te poro chino?
2: Ya se puede usar el cannabis para autoconsumo en alimentos.
0: Ya se puede usar el cannabis para autoconsumo en alimentos. Así te oí, vale, como si anduvieras pedo.
2: Pues no, es la voz natural.
0: ¡También!
3: Ya es todo, Don Cheto.
0: En los deportes, el señor Agapito Padilla, que tiene hasta exclusivas el güeyón. Oh, ¡y sí, en los espectáculos!
2: Cancelan cuarto concierto de Carin León en desfile en Las Vegas. El cantante da la cara, 20,000 personas enfurecidas. Dale. Su novia lo defiende.
0: Claro.
2: No da listo para llegar al altar. Dice que Ángela es el amor de su vida. Uh-huh. 25 años después de que saliera una canción, Paulina Rubio vuelve a ser número uno en México y Latinoamérica con esa canción. Le diré por qué. Y Gala Monte regresa a la casa de los famosos y le dice... Te amo a Emiliano Aguilar. Le tengo los detalles. Comenzamos.
0: ¡No!
2: ¡Esto! ¡Esto!
0: El pan, el queso y las ganas de tragar.
2: ¡Esto es Notichet!
0: ¡Señores!
2: Además, tenemos evento el domingo. Los esperamos en Fiestas Patrias. Completamente gratis. Pico Rivera se va a llevar un auto 2000 Sentra 2026. No, no, 2026 pues Sentra 2026. Y además, Los Rojos, Los Desvelados, Julio César, Quique Meneses, Los Herederos del Norte y muchos más.
0: ¡Oh, qué toda madre es ahí! Bueno, empecemos la noticia, señores. 25 years ago, 25 años que el mundo cambió. 25 años después del 11 de septiembre. Algunas personas que están oyendo, quiero... Dices una cosa, usted vivió el 11 de septiembre y vivió la pandemia. Vivimos dos eventos que marcarán la historia venidera. Sí, señores, hace 25 años todavía ese suceso marcó la vida de millones de personas. Un ataque que transformó la seguridad, las guerras, las políticas migratorias y la memoria de una generación que vivió un antes y un después. 4 aviones secuestrados, 3 objetivos atacados, 2,977 víctimas, 77 nacionalidades entre los muertos. El vuelo 11 de American Airlines impacta a la Torre Norte a las 8:46, a las 9:03. El vuelo 175 de United Airlines impacta a la Torre Sur a las 9:37. El vuelo 77 de American Airlines se estrella contra el Pentágono a las 10:03 de la mañana. El vuelo 93 de la United Airlines cae en Pensilvania. Los pasajeros intentaron recuperar el control de ese avión. A las 10:28 colapsa la Torre Norte. En menos de 2 horas, las Torres Gemelas habían desaparecido y Estados Unidos había sufrido el peor atentado terrorista de su historia. Hay un antes y un después. Antes de los atentados se podría acompañar a los pasajeros o viajeros hasta las puertas del embarque en los aeropuertos. You remember? Después de allí, Naranja Dulce. Se creó la Administración de Seguridad en el Transporte para reforzar la seguridad de aeropuertos y aviones. También nace el Departamento de Seguridad Nacional. Surge un enemigo de Estados Unidos. Un enemigo que... duró 20 años en guerra. Sí, estamos

0: 31%. Pandemia COVID, 31%. La presidencia de Barack Obama, 16%. La de Donald Trump, 15%. Las expediciones espaciales, 12%. La caída del muro de Berlín. La Guerra Fría, 10%. El asesinato de John F. Kennedy, 9%. Estos son lo que está en la memoria de los estadounidenses y el porcentaje de adultos que consideran que estos acontecimientos están entre los más importantes de su vida. A 25 años se recuerda a las víctimas y recordamos que el mundo cambió. Reportando desde Nueva York para Notiche, el propio Don Cheto.
1: Qué bonito, señor, muy bien.
0: Me rifé.
1: Muy bien, me rifé, se rifó. Qué bonita crónica. Eso. Me encantó su narración.
2: Dos, tres.
1: Lo estaba leyendo, nomás le puso.
0: Ay, ¿qué crees? Que llegó a mi mente esos datos, nomás por obra del señor.
1: ¿O qué? No, tú ni leer sabes, por favor.
0: Ni leer sabes.
1: La resolución permita. Así habló, así como que...
0: Qué malo eres tú, ¿vale? Eres bien hater. De malos modos.
2: You're a hater,
1: bro. O sea,
0: Yeah, you hater.
2: A little hater.
0: You're a little hater. We have a little hater. A hater in the room. Adelante, Giselle Bravo. Be careful with the haters in the room.
2: I will, Don Cheto. Bueno, mientras
1: tanto. Ahí es tu compañero.
0: You look cute with the hoodie.
2: Thank you. Es que tengo frío.
0: ¿Te puedo dar un abrazo?
2: ¿Pero para qué?
0: Pues no sé. ¿Ya se levantó tu novio?
1: Ya se levantó.
0: ¿Por qué no fuera? Un abrazo.
3: Ya se levantó tu novio.
1: ¿Por qué le está agarrando aquello?
0: Deje de abrazarla.
2: Ay, ¿qué le pasa? Don Cheto, les cuento que la administración de Donald Trump ha designado 21 grupos criminales de América Latina y el Caribe como organizaciones terroristas extranjeras desde que llegó al poder, y el último esta semana, coincidiendo con la gira del secretario de Estado Marco Rubio por países aliados de la región, Colombia, Ecuador y Perú, para consolidar su apoyo de la estrategia estadounidense contra el narco. Pues esta calificación solía reservarse a grupos como el Estado Islámico o también Al Qaeda, que utilizan la violencia con fines políticos y no para los cárteles y otras redes delictivas centradas en ganar dinero. Pues el objetivo de Trump era aumentar la presión sobre estos grupos y sobre cualquiera que a su juicio les esté prestando apoyo. Pues esta estrategia comenzó en el 2025 cuando denominaron a narcoterroristas a todos estos grupos. Cabe mencionar que México ya es el país con más grupos en esta lista, que son 8, y bajo una mayor presión de Washington, mientras su gobierno pues está intentando evitar cualquier acción militar unilateral estadounidense de Trump contra estos cárteles. Pero pues dicen que los principales objetivos en estos momentos de Estados Unidos es tanto el cártel de Sinaloa y el cártel de Jalisco Nueva Generación, llamados así por los estados que son sus bastiones en México. Cabe mencionar que el cártel de Sinaloa es de los más antiguos y también, Don Cheto, otros de los que están en la mira son el cártel del Golfo y del Noreste para Estados Unidos. Así que, pues, son una lista muy extensa, Don Cheto. Se menciona también, entre otros de Latinoamérica, el barrio 18 La Mara Salvatrucha, wow, el Clan del Golfo, wow, el Tren de Aragua, el Cartel de los Soles, que también los... Yo no conocía estos, Don Cheto. No sé usted si ya los habías escuchado. Los Lobos, los Croneros y The Chone Killers.
0: Oh, sí, los Chones. Esos son de Ecuador.
2: Ok. Sí, y luego otro que se llama Comando Vermelho y Primero
0: Comando. Oh, va. Son de Brasil. El Comando Vermelho y el Primero Comando. Son los de allá de Brasil. Son, pues, va, raza, pues es brava.
2: Y por último, dos grupos haitianos que se llaman las pandillas Viv and Sam y Grand Grief, Don Cheto. Así que, pues, ya añadieron más a esta lista de 21. Lista,
0: pues, raza, pues, brava. Pues, raza brava, hablándolo por lo
2: que... La trabancadona.
0: Raza brava. En otra noticia, señores, muchas gracias, Giselle Bravo. Me voy con Donald Trump porque celebra.
1: ¿A dónde
0: que...
1: se va con él?
0: No, pues no voy, pues, ¿verdad? Pero, o sea, voy a la noticia de Donald Trump, donde celebra que tomó el petróleo de Venezuela, lo dijo con un descaro. No, en su segundo discurso en la Convención Republicana en Dallas, Texas, el presidente de Estados Unidos, Donald Trump, asumió como uno de los logros de su gobierno haber tomado el petróleo venezolano. Así fue lo que dijo textualmente: sacamos a Nicolás Maduro y solo nos tomó 25 minutos. Tomamos el petróleo de Venezuela. No, la raza se aceleró. Pero macizo. El presidente repitió gran parte de su discurso de anoche de casi 2 horas de duración, que él no aguanta, reiterando que Estados Unidos no permitirá que Irán tenga un arma nuclear, y se volvió a referir al estrecho de Hormuz como el estrecho de Trump. Nomás estaba haciendo, pues, cosas, pues, para que lo aplaudieran.
1: Como siempre.
0: Pero, oigan, Don Trump.
1: ¿De qué le sirvió a Venezuela eso? No,
0: espérate, ahí te va otra.

0: Irán no tenga armas nucleares, pero Estados Unidos sí.
1: Ah, don güey.
0: Bueno, salgan y voten. Con esto cerró. Como que siente pasos en la azotea.
2: Sí, siente.
0: Y hablando de alguien que tiene, no tiene pelos en la azotea, vamos con él. Chino, tu noticia, hijo.
1: Señora, el 10 de septiembre, el Pleno de la Suprema Corte de Justicia de la Nación en México aprobó por 7 votos a favor y solamente 2 en contra que usted ya puede hacer sus brownies en casa.
0: Brownies en casa. Sí. Esa noticia nada que verienta, que chinela.
1: La resolución permite preparar alimentos como brownies o galletas con cannabis para uso personal. Así como usted lo acaba de escuchar, ya se puede hacer sus galletitas. Giselle, ¿por qué no te emociona en tu cara? Pero eso sí,
3: consumo estúpida.
1: Todavía hay algunas restricciones. Usted puede hacer galletas, pero no se puede usar el cannabis para medicamentos, remedios herbolarios u otros productos que puedan representar riesgos para la salud. Tampoco se permite utilizar cannabis en cigarrillos electrónicos, vaporizadores o dispositivos similares. Así que solamente se puede hacer brownies para uso personal y de manera que no afecte a otras personas. No se pueden hacer ni consumir frente a menores de edad o en espacios públicos sin consentimiento. Y también se quedó prohibido hacerlo mientras se conduce un vehículo o se opera maquinaria peligrosa. Pero no está medio raro, pero en México ya puede hacer sus brownies de marihuana.
0: Mira. O en México ya pueden hacer brownies de
1: marihuana.
0: Pues o sea, se hacían a la sorda.
1: A la sorda.
0: Los marihuanillos.
2: Pero no se pueden vender, pues.
1: Ah, no, es uso personal.
0: No, para uso personal. Sí, yo no he comido usted sus brownies. Una sobrina no se embraunició, ¿vale?
1: ¿Cómo así?
0: Hasta el hospital de que le dieron brownies en su trabajo. Pues ya nunca había probado esa madre. No sabía que tenía, pues, Mary J. Y anda, le dio una paniqueadonona. Maciza, ¿no? Y andaba, ya me estoy muriendo. Y anda mi tía bien asustada, ¿vale? Andaba bien paniqueada con el brownie.
3: Eso en un trabajo.
0: Ey, es que tenían un party, que quién sabe qué había como baby shower y pues alguien llevó. Hasta se echó dos, bien a gusto.
1: A gusto, risa y risa.
0: Ay, no, ya, bueno, jalaba la puerta uno.
3: ¿Un delirio de persecución ella o qué?
0: No, yo no sé. Sí. Me voy a morir. Oye, es que feo estás. ¿Alguien aquí ha comido brownie de Mary J?
2: Yo.
0: Ay.
1: Bien, marihuaní.
0: Ay, chino, no cabe duda. Yo y tú no, somos los únicos deportistas, hijo. Por eso,
1: ¿deportistas?
0: Por eso nos la llevamos también, yo, chino.
1: Ay, a ver. Pero.
2: Usted me ha dicho que lo odia, señor, por favor.
0: ¿A quién le odio yo?
2: Al chino.
0: ¿Qué are you talking about, Willis?
2: I'm just saying what you say.
0: What are you talking about, Willis?
3: Usted dijo, no es santo de mi devoción.
0: No, sí. No, chino.
1: ¿Así?
3: Sí, dijo
0: chino. Eso.
1: Con razón no, me dice que soy teporochito.
3: Ajá.
0: No, hablas como teporocho.
1: Con razón me dice que no tengo tenis para cantar.
0: No cantas.
2: No tienes nada.
0: No.
1: Con razón me dice que no puedo decir 17.
0: No puedes. Se corta tu noticia.
3: Se corta tu noticia.
0: No, pero gordo no me cae. Yo te quiero te bien mucho.
1: Corazón me dice que rodeo mucho, que ya, cállate.
0: No, yo te quiero.
1: Rodeas mucho.
4: Y que hablas como borracho.
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4: ¡Ay, la rola!
0: Corta, taco, Aries. I know what song he's singing.
2: ¿Cómo está?
0: I know I'm singing the song. I wish I could be on the cabina, but I'm not here by myself. The fantasmas, yeah. Regresamos, señores, con los deportes con Tito Padilla.
3: No. Pasó de lanza, pobrecita. No
5: mames. 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
6: 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Vemos que no se reportan accidentes ni carros descompuestos a esta hora. Yo soy Magaly Ortiz para 93.1 El Rey.
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0: en vivo, señores. 30 después de la hora, fíjate nomás, se partió la hora. Recordando al gran Cucuy de la mañana, señores. Oigan, vamos a los deportes con Tito Padilla. ¡Tito!
1: ¿Nothing?
2: Nothing.
1: ¿Is not there? Guasumara, what happened y obeder. Señores, ahorita...
0: Bueno, en lo que nos conectamos con Tito Padilla, ayer entrevistó al Pitbull, al boxeador Pitbull, y vamos a ver qué pasó, qué sucedió, qué aconteció con estos, en esta plática con Tito y el Pitbull. Adelante, Ferrari.
3: Gracias por tomarse el tiempo aquí para Estrella TV y para el show de Don Cheto al aire y darnos esta oportunidad de platicar un poco acerca de la pelea que vienes a enfrentar este próximo 19 de septiembre por DAZN, el Casino Pachanga allá en San Diego. La rivalidad México-Puerto Rico sigue, gran rivalidad. ¿Qué sientes hoy en esta ocasión donde Isaac Jonathan Cruz González abre y es titular de una pelea tan grande y tan peligrosa como la de hoy, Isaac?
4: Bueno, antes que nada, gusto en saludarte, Tito. Muchas gracias por la entrevista, por el espacio. Y bueno, estoy muy contento y agradecido con PBC, con Al Haymon, con Luisito de Cubas, con Sean Gibbons, pues por darme la oportunidad de ser nuevamente estelar, de tener esa responsabilidad que conlleva el ser el estelarista, el principal en una cartelera, y saber la gran responsabilidad que conlleva ese tipo de eventos, ¿no? Porque no es fácil poder que le den la oportunidad a alguien, y sobre todo pues hacerlo con un peleador que pues tiene las herramientas necesarias pues para hacer una gran pelea, y sobre todo que es una pelea donde ha tenido mucha rivalidad de dos naciones como lo es México-Puerto Rico, y si tendríamos que hablar de historia del mundo del boxeo, pues no acabaríamos, ¿no? Porque pues desde hace muchos años ha venido en crecimiento la rivalidad, y creo que en esta ocasión pues no será la excepción de que podamos dar una gran pelea, Néstor y yo.
3: Tienes un gran compromiso desde Salvador Sánchez, Julio Chávez, te puedo decir muchos, como dijiste, no podríamos terminar, pero ¿qué has cambiado? ¿Qué cambiaste? Porque como tú lo dices, tu rival es bravo, tu rival es noqueador, ha mandado a la dona a varios rivales. ¿Qué cambiaste en tu campamento, tu esquina? ¿En qué te enfocaste? ¿Cuáles fueron las debilidades y las virtudes que le ves a Bravo?
4: Pues como bien lo mencionas, estuvimos trabajando con el equipo aquí en Ciudad de México, viendo exactamente y específicamente sus virtudes como fortalezas y debilidades, y sobre eso hacer nuestro plan de trabajo para tener no uno, sino dos ni tres planes de trabajo para el momento de que no salga el plan A, tener un plan B y saber ajustar en el momento, pues para no caer en el estado de conformidad, sino ir ganando y peleando round tras round, y si no se presenta en el primer round en el knockout, pues seguir trabajando, y si es en el último round, qué bueno, si no, pues llegar a la decisión, pero siempre y cuando ganar la pelea round tras round, pues satisfactoriamente.
0: ¡Ah, perro, Tito!
1: Sí, hombre, habló más Tito que el Pitbull, pero bien, Tito Padilla, bienvenido, hijo, ¿cómo estás? ¿No? ¡Tito!
5: ¡Don Cheto, cómo está! ¡Buenos días! ¡Vámonos, vamos! Con la información deportiva que tenemos bastante, no sé si ya tocó algún tema, no sé si tocó el tema del fútbol americano.
0: Nomás pusimos la parte de la entrevista de Pitbull, así que vamos con los deportes, ahora sí, de bien a bien.
6: ¿Cómo te fue, Tito? Cuéntanos tu experiencia atrás de lo que pudimos escuchar. ¿Cómo te fue? ¿Cómo te cayó el Pitbull? ¿Crees que está listo? ¿Lo ves confiado? Cuéntanoslo todo y exagera.
5: La verdad, primero, qué forma, muy humilde, muy ser humano, me intenté ir por ese lado, o sea, lógico, haciendo alusión a que era su primer pelea que encabezaba mes patrio en San Diego, bueno, cerca de San Diego, la verdad, y pues está enfocado, sabe a qué rival va a enfrentar. Bravo es un puertorriqueño que va hacia adelante, que pega muy bien, que tiene un muy buen golpeo, ha ganado por knockout, y bueno, pues él dice que lo entendió, que su esquina y él lo estudiaron, tiene plan A, plan B, plan C, la verdad, excelente para mi punto de vista, contestaciones también por ahí para cosas de él como ser humano, como padre, como esposo, la verdad, muy, pero muy bien el Pitbull, me encantó, la verdad, cómo se comportó,
0: Tito Padilla, en otros deportes, ¿qué nos depara la semana, bofón?
5: Vámonos entonces, don Cheto, porque bueno, antes de ir con el fútbol americano, que tenemos bastante, gana el partido pendiente Tigres Pumas 3-1 ante León. Sorpresivo, es sorpresa por ahí, pero ahí está la cosa. Chino Huerta no jugó que porque está malito. A ver, Chino, tú qué sabes de eso, tú que eres directivo de la mesa ahí de Pumas,
2: No jugó porque yo ya no sé qué es.
5: No se me entendió nada, pero gracias, Chino, muchas gracias.
6: Qué mira, lo único que estoy contento es que ganaron los Pumas 3-1, ya con eso, y ya es como
5: ya
6: que
5: ya me vale, dice.
6: Ya, hijo, ahorita ando respirando, ahorita ando,
5: así bueno, que vámonos porque también
0: pero qué cortando, respirando, es que respiraciones.
6: Es que vienen de 3 derrotas, viejo, bueno, 2, sí, ¿no? No vio en la Leagues Cup, no hicieron nada, todos los partidos perdieron.
0: Chale, qué mal.
5: Y fíjate contra quién ganan, chivo, fíjate contra quién ganan, sino contra León, que está jugando muy bien.
6: León anda bien.
5: Arranca la jornada número 8, también Don Cheto, el día de hoy. ¿Quién Rayos del Necaxa abrirá contra el Angelópolis, contra los Camoteros del Puebla? También el día de hoy, señores y señores, los Potros de Hierro del Atlante recibirán a los Tuzos del Pachuca. Y hoy cierra la jornada del viernes en la perrera más grande del mundo, los Chivos de Tijuana recibiendo a los Gallos Blancos. El día de mañana, buen partido Toluca contra Zorros del Atlas, también clásico del Norte, allá por el Cerro La Fía. Bueno, pues los Reyes de Monterrey recibirán a los Tigres. Otro clásico, señores, señores, de la mañana. Cruz Azul, ya los honores a el América. Buen partido ese, buen partido. También ya el día domingo, 3 partidos. Bueno, el lunes se jugará el de León, ya les explico. El día domingo, los Santos recibirán a los Bravos de Juárez. Y también Chivas Rayadas de Guadalajara.
7: ¡Vamos con todo!
5: ¡Eso, Giselona! ¡Eso, Giselona! Mira, míralo bien al Chino. Vamos contra Puma, Chino. Agárrate, agárrate. Chino.
6: Ya me dijo la puerca de Maryland varios que apostemos. Y así de, hijo de su... Sí ando motivado con esta que le ganaron a León. Como que sí, digo, va, su boca es mi medida.
5: ¡Ande, ájale! Esa voz me agrada. Perder. Eso, mi Chino.
6: ¿Qué quieres perder,
5: eso?
6: Baby?
7: 100 varos, pues.
6: ¿Va?
0: Jalado. ¡Ah! ¡Una apuesta fuerte, chavalos! Sí,
6: ¡pinche más!
5: ¡Bravo! Ay, ¡bravo, Giselona!
6: ¡Ay, sí! ¡Ay, ya me he arrepentido! ¡Ay! Con la verdad. ¡Ah! Ok, ya. Ay.
5: Bueno, vámonos, cambiemos de fútbol, Don Cheto. Vámonos hasta el fútbol americano. Muchos pretextos. Y les hago un llamado a los que somos 49ers. El día de ayer fue un partidazo. Hicieron ver mal a los Rams. El Rams es un equipazo en estos momentos, pero de verdad, Don Cheto, no sé si fue una mala planeación de irse un día antes, aterrizar el jueves de Australia, los Rams durar no más de 27 horas en todo lo que fue el transcurso de jugado, según ellos dormir bien entre el jueves a viernes, que fue el viernes en Australia a las 10:30 de la mañana el partido, pero de verdad, miré a un Brock Purdy que corre, me sorprendió, el quarterback de los 45 corrió la bola, lógico, con mucho pensamiento, con muchas cosas que están ahí, un McCaffrey que de verdad aguantó golpeo, aguantó todo, fue como lo siempre, un caballito ahí que va poco a poco comiendo muchas yardas. Me sorprende, pero gratamente, Mike Evans, que jugó con Tom Brady allá en cuando fueron campeones, pero Mike Evans, unas manos muy seguras para que Brock Purdy esté tranquilo, ya lo miró también, está bien. DaMarcus Robinson hizo las cosas bien. Divo Samuel está haciendo también bien. De verdad, tiene un ramillete Brock Purdy para poder jugar. Pero no aventemos las campanas al aire, señores. 49 tranquilos. Fue una mala noche de los Rams, sí. Es un equipazo también. Rams, sí. Vamos a mirar. No creo que los 27-7 sean lo que reflejen estos dos equipos, porque va a ser mucho más cerrado, pienso, el partido ya cuando se dé también allá en San Francisco. ¿Y qué les parece?
0: Oye, Tito Padilla, no, pues está, piensa qué te va a decir, vale.
7: Ah, bueno.
5: No, pues yo, lo que piensa, le voy a decir los partidos para este domingo, los más sobresalientes. Jets contra Titanes a las 10 de la mañana estarán ahí. Los Halcones de Atlanta contra los Steelers, los Acereros de Pittsburgh, va a estar muy bueno ese partido también. Los Cafés se medirán a los Browns, se medirán a los Jaguares de Jacksonville. Bueno, otro buen agarrón, pero ya sería a las 12 del mediodía. No, todavía sigue a las 10 de la mañana. El domingo, los Buffalo contra Tejanos. Muy buen partido. Estaremos mirando otro que se mira para de rechupete. Vamos a estar acá muy pendientes. Ese ya será la 1:25 de la tarde, hora de Los Ángeles. Bueno, los Delfines contra los Malosos, contra los Reyes. Saludos al Chivo, que me estuvo ahí tirando carreta ayer por DM. Saludos, Chino. Chivo, ¿cómo estamos? También los Commanders contra las Águilas de Filadelfia. Y cierra el domingo, Don Cheto, un partido buenísimo. Un partido, los Vaqueros de Dallas contra los Gigantes de Nueva York, el domingo a las 5:30. ¿Qué le parece?
0: Tito Padilla, te voy a contar un chisme que este es como para espectáculos, pero como si ahí no sabe de fútbol americano, se les va. Ahí les
5: venga.
0: En el fútbol americano hay un coreba, Aaron Rodgers, que era un perro, el vato, ya ahorita tiene, ya está grande, ya es de edad, ¿verdad? Y es de aquí de Chico, California, tiene 42 años. Entonces este vato andaba de novio con una actriz que se llamaba Shailene Woodley, muy guapa.
5: Ajá.
0: Entonces de repente, ella lo deja y se dejan. Y empieza a decir, me destrozó la vida, caí en una depresión muy fuerte y toda la cosa, ¿no?
5: Ah, carajo.
0: Entonces, en una entrevista que dio Aaron Rodgers en estos días, le preguntan, oye, ¿cómo ves a tu exnovia que ya se iban a casar y anda diciendo que por tu culpa cayó en depresión y que le mandreaste la vida? Y dijo el vato, no, es que no es cierto. Yo le di el anillo, me dijo que sí. Y un día llega a la casa y me dice, antes de casarme tengo que ir a hacer el amor con un vato, con fulano de tal, así que después, nomás te quiero avisar que antes de casarme tengo que ir a echarme a fulano. Entonces yo le dije, no, pues estás loca. Entonces ya me dio el anillo y ahora ahí anda diciendo que yo le destruí el momento de su vida. Cuando ella me está diciendo, sí me voy a casar, pero primero tengo que ir a ejecutarme a Don Cheto.
8: Para que me dé un papel en su
0: trabajo. Y entonces ahorita anda ahorita la raza aceleradona, pues, por las declaraciones de Aaron Rodgers, de sobre que lo dijo de su ex, que dice, no, que diga la verdad. Ella me dijo que sí se va a casar conmigo, me aceptó el anillo, pero que primero tenía que echarse a fulano y mengano.
7: Doña Kiwi.
0: ¿Qué tal de la chavalona?
5: Tito Padilla, muchas gracias. Don Cheto, es un placer, una hemorragia de emoción. Síganme en mis redes sociales, Tito Padilla 74, todos los espacios, o Tito Padilla Deportes en Facebook, Instagram, Twitter. También andamos dando lata en TikTok. Vámonos, vámonos. Yo me voy, me barro, me espero, me desaparezco. ¿Quién digo? Fuga Deportes.
8: Tito Padilla. Gracias, Tito Padilla.
0: Me gusta mucho tu despedida, Tito. ¿Cómo dices? Y ya me voy, me despido, ¿qué? ¿Cómo es?
5: Me voy, me borro, me desaparezco.
0: Como dijo el papá del chino, los abandono. Gracias, Tito.
6: Me voy. Yo nada más le quiero decir algo a Tito.
0: ¿Qué?
6: Muy Dígame. Buena la entrevista con el Pitbull. Nada más un detalle. Se dice cambiaste.
0: ¿Y él cómo dice?
6: Cambiates.
0: Oh. Oye, Pitbull, tú, que cambiatis. Como que cambiaste allí, la cambiatis. Y Tito se dice cambiastes.
6: Okay, no, cambiaste.
7: Sin ese al último.
6: Sin ese.
0: Oh, sí, no se dice cambiates. No sea ranchero.
8: No,
5: cambiaste. Discúlpeme, perdónenme por todos los reporteros de deporte del mundo. Muchas gracias.
0: Gracias, Tito Padilla. Te oíste, perro.
6: Te oíste. No, oíste.
8: Escuchaste.
0: Bueno, regresamos con Saí García Solís aquí, Don Perfecto.
6: Perfecto.
0: Uy, cuento. Regresamos.
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11: Bueno, estamos de regreso en Don Cheto al aire, pero puerca, no manches. Me estaba apostando $500 Puma Chivas. No, ah, 500, saco. No.
12: Ah, puerca no, de Maryland, no, pues no estés contando feria adelante, los pones mejor empresa.
11: Sí, la neta, mejor dame una lana para apostar. Vamos con los espectáculos en lo que lloro.
13: Muy buenos días a toda la gente que nos escucha aquí en Estados Unidos y más allá de las fronteras en este viernes de pintarle la nariz roja al payaso. ¿Cómo está mi gordo, precioso, chiquito bebé?
12: Sí, hijo, aquí, bien, hijo, ando bien.
13: ¿Sí? Señor, Carin León sorprendió a sus seguidores al anunciar la cancelación de su cuarto concierto el jueves en el escenario del Sphere en Las Vegas por causas relacionadas con un contratiempo durante el traslado al inmueble. Por un contratiempo inesperado durante mi traslado y poniendo siempre por delante la seguridad de todos, lamentablemente tenemos que reprogramar el show de esta noche en el Sphere. Sus boletos van a ser válidos para una nueva fecha al 15 de septiembre de 2027. Si de plano no pueden acompañarnos, pueden solicitar su reembolso en el punto donde los compraron dentro de los próximos 30 días.
12: Que es lo que normalmente se hace.
13: Sé todo el esfuerzo, ilusión y las ganas que muchos traían de estar ahí esta noche y de corazón les ofrezco una disculpa por los inconvenientes que esto les pueda causar. Gracias por su paciencia, por entender y por todo el cariño de siempre que me hacen llegar. Nos vemos muy pronto, mi gente. Eso fue lo que publicó. Las 20,000 personas que ya estaban en el Sphere estaban enardecidas, molestas, enfurecidas, encabronadas, lo voy a decir así.
12: ¡Ay, ya tis ahí!
13: Pues que sí, la verdad.
14: Sí, viejo, no manché.
11: Es que
13: sí. Sí estaban así, porque ya estaban sentadas en el inmueble y hasta 2 horas antes de empezar, o un poquito menos, les dijeron que ya no se iba a hacer el concierto. Le voy a platicar qué sucedió. Carin León intentó irse en su avión a las 2 de la tarde y le dijeron que tenía una falla. Hora y media después consiguió otro avión, le trajeron otro avión que falló en los frenos y le dijeron en algún momento que tampoco iba a poder volar en ese avión. Carin viaja con 3 personas de los músicos, con su equipo de management y con su esposa, o con su mujer, que es Melin Zúñiga. Y después le dijeron, hay otro avión privado que va a Las Vegas, porque de Hermosillo, Sonora, no hay vuelos a Las Vegas, señor. No hay vuelos directos. Entonces, en este vuelo privado que va a Las Vegas a verte a ti, vamos a ver si conseguimos que nos den 4 lugares. Los 3 de los músicos y el de Carin. Pues las personas que le dijeron que les pidieron, oigan, no le dan ride a 4 personas. No, va lleno. No podemos llevar a nadie. Entonces, hubo 3 intentos de Carin León para llegar a Las Vegas y no pudo llegar. Hay una persona...
12: ¿La fresada del avión privado no les dio quebrada?
13: No, no les dio quebrada porque estaba lleno.
11: ¿Y dile para dónde iban?
13: A Las Vegas a ver a Carin.
14: La ironía de la vida.
11: Dígame.
12: ¡Qué ironía! Pues solo me fingitis.
13: Le cuento, señor. La gente que va a tener su concierto hoy... 11, mañana 12 o el 13 de septiembre están confirmados hasta el momento, por lo que Carin utilizaría otras vías o le llegaría otro avión en la mañana de hoy para poder llegar a Las Vegas.
12: Era dicho, pero le empresto el mío, vale, lo tengo nomás mal parqueado ahí lo tengo mal parqueado yo, mi.
13: El concierto del jueves no pudo ser reprogramado por compromisos del Sphere, sí. Y a pesar de que Carin intentó pasarlo para el lunes, para el martes o para otra fecha, no pudo cambiarlo hasta ahora, 2027.
12: Entendemos que mucha raza, dicho, a mí que soy un nobody, me están diciendo eso, jaladas, don Cheto.
13: Mire, le voy a leer un mensaje que mandó Alfredo, que dice: $1,000 del vuelo desde Michigan a Las Vegas, $800 del hotel, $350 de la niñera que me está cuidando a mis hijos, más 1,000 boletos para los boletos de Carin. Todo ese dinero, ¿quién no lo va a regresar?
12: Nobody. Ya nadie. En Las Vegas. Sí. Nomás te van a regresar lo del boleto de Carin. Aprovecha, Las Vegas hay 1,000 cosas que ver.
13: ¿Tiene razón la gente de estar enojada?
12: Sí.
13: Sí. Sí. ¿Tiene la culpa Carin de lo que pasó? No. No. Aunque la gente se enoje.
12: ¿Puedo prestarle mi avión? Sí.
13: Usted no tiene avión.
14: Pero les puedo decir una cosa. A mí sí se me hace una jalada que si ya se estaba viendo de que no iba a poder llegar, sí les hubieran avisado mucho antes a que la gente llegara al Sphere y estar sentado y que te dé la noticia ahí.
13: Lo que pasa te voy a explicar por qué pasó esa situación. La cuestión es que Carin intentó bajo todas las circunstancias de poder conseguir otro avión y de poderse ir y llegar. Por eso no cancelaron antes, porque cuando pasó el primer problema... consiguieron otro avión que tampoco pudo volar.
12: O luego el vato a mí me dijo, no, un artista tiene que estar a 3 días antes.
13: No, sí, no es cierto, señor. De hecho, Alfredo dijo, un artista profesional tiene que llegar 3 días antes de su concierto. Eso no sucede, eso es falso.
12: Llegan al mero día.
13: Llegan al mero día. Cuando hay giras, hay concierto en una ciudad un día, en otra ciudad un día y en otra ciudad otro día, back to back. Yeah. Imprevistos suceden. Y este fue un imprevisto. Carin salió a dar la cara y se veía en su video. Vamos, escuchemos qué dijo Carin León después de, de, de qué se hizo viral?
15: Gente, sé que con lo que tengo que decir no les voy a devolver ni su tiempo, ni todo lo que ustedes sacrifican por venir a ver un show de nosotros, por estar con nosotros sentados y disfrutar de un show tan importante para mí, para mi carrera, como para ustedes. No pudimos llegar al evento, tuvimos fallas con los aviones desde el primero, nuestra salida está programada como 2-3 de la tarde. Subimos al avión, tuvimos una falla de frenos, mandamos pedir otro avión, llegó como a las 4:30, 5, nos estábamos saliendo también, tuvimos otra falla con los de la dirección ahora, que la verdad pues no entiendo mucho, por ahí están las bitácoras, pues estamos anexándoles la evidencia también de todo esto, también los testimonios de la gente que estuvo en el aeropuerto, los testimonios de los pilotos. La verdad, ustedes saben el compromiso que yo tengo a mi trabajo y sobre todo una fecha tan importante como es esta. Estoy muy apenado, sé que, como les digo, no les devuelvo su tiempo perdido, no les devuelvo tanta ilusión. Con la cara de vergüenza, la verdad que no estaba en nuestras manos, pero pues priorizando también ahí la seguridad pues de la gente, los pilotos no nos dejaron volar, las autoridades correspondientes no nos dejaron volar y la verdad con el corazón en la mano les pido una gran disculpa. Pues esperamos seguir en sus corazones, seguir en su gusto y Dios
12: nos bendiga. No fue propósito. Yo la verdad, el poco ir en chavalones.
13: Sí.
12: Ese vato, Oscar, es un gran tipo. De verdad
13: y que es un muy profesional.
12: Es muy profesional. De verdad es un gran tipo.
13: Melin, su mujer, puso un comunicado que dijo: Karin es una de las personas más entregadas a su trabajo y hoy tuvimos 2 intentos de vuelo. El ya programado para las 2, que falló de los frenos, y el que llegó a las 5 de la tarde, que falló de una cosa que no entiendo. Después de estar haciendo 1000 intentos de solucionar, no nos permitieron volar. Hubo un tercer intento que es lo más gracioso, uno que iba lleno de personas con sombreros rumbo a Las Vegas. ¿Qué creen? Iban al show de Karin. Nos dijeron que no, porque ya no cabían. Que muchas gracias.
12: Bueno, ¿cómo está el avión? Lo voy a ocupar, el avión. ¿Cómo que no está mi avión? Pues onta. Que lo trae Canmerla en la Food for Less. Hoy nomás. Que lo trae Canmerla en la Food for Less. No se lo voy a poder prestar.
13: Señor, usted no tiene avión. Yo entiendo que la gente está molesta, tiene razón de estar molesta. Uno paga y hace esfuerzos para viajar, para pagar hotel, para muchas cosas. Culpa de Karin no es. E imprevistos suceden. Hay artistas que han cancelado por estar borrachos, por estar drogados, por ser irresponsables, porque se fueron de fiesta, porque no quisieron llegar. A mí me consta que Karin...
12: Porque tienen ansiedad.
13: No vas a hablar.
14: Porque les pegó la chiripiorca.
13: Porque se pararon y un ojo les punza.
11: Porque no eran las 2 de la mañana y ya no pudo quedar.
14: Dormir.
11: No.
13: Karin solamente canceló porque no pudo llegar y él hizo muchos intentos para hacerlo.
12: La otra que yo voy a faltar, voy a decir que no sirvió mi avión.
13: Pero usted no tiene avión. O su
14: carro. Y aparte usted no viaja para venirse a trabajar. Sí. Es en carro.
12: Está bien, ¿no? Al
13: rato esto pasó con Karin. Sí me pareció. Hay 2 cosas que me parecieron muy mal de la organización.
12: ¿Cuáles?
13: 1, que la reprogramación se les dijeran desde ya que iba a ser hasta el próximo año.
14: Sí, está cañón.
13: Esa es una mentada de madre. Sí. Sorry.
14: No está chido eso.
12: No lo es. Porque estás hablando estás hablando de.
13: No, señor. No es lo mismo que le reprogramen, que le digan va a ser lunes, martes o miércoles. No, que le digan va a ser un año.
12: Pero es ahí, eso no tiene nada que ver con Karin León hasta en un año. Tiene que ver con la esfera que está hasta el troncón.
13: Sí, pero entonces no cancelas.
14: En un año no va a decir, ay, yo qué güeyes quiero ir hasta en un año, viejo. La gente quiere ver.
12: No, ya. Pues se le regresa su dinero. Los que pueden.
13: Bueno, sí, pero sí. Eso. Y la segunda es, a la gente no le hubieran permitido entrar al venue.
14: Exacto.
13: Ya sentada en su lugar.
14: Es lo que le dije.
13: Es una mentada de madre.
14: Ya casi estaba lleno el venue, ¿eh?
13: Y ninguna de esas 2 cosas es culpa de Karin, ¿eh? Lo siento, pero la verdad.
12: Platícame de la chica dorada. Está en primer lugar.
13: Está en primer lugar en iTunes de música en México y Sudamérica. Está en primer lugar. Le platico por qué al regresar.
12: Pues me hago.
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12: Paulina Rubio está en primer lugar, adelante.
13: Primer lugar en iTunes, México, Guatemala, El Salvador, Colombia, Honduras, con la canción Sexy Dance de 25 años después de su lanzamiento original. ¿Qué pasó? Que en la nueva canción de Dolce Vita, Belinda y Dana Paola hicieron un sample de la canción, agarraron la parte de y eso hizo que la canción de Paulina se volviera a colocar en primer lugar y que la gente dijera que la reina del pop latino regresara a la cima.
12: Pues señor, yo no me acuerdo de que la última que supe de Paulina fue la de Mi cuerpo tiene la sal.
13: Ay, señor.
12: Tu cuerpo es la sal.
13: Me extraña mucho que una persona que se dedica a la radio diga eso. Paulina tiene más de 30 canciones en número uno en iTunes y en Billboard.
11: Yo ni
13: más de 30.
12: Dame tú tranquila. Por olvidarme de tu amor.
11: Correcto. Mío, esa nada más me sé yo. Ese hombre es mío. O la de ni una sola palabra, bueno, ni un gesto, ni mirada.
13: Bueno, ¿no? Las chicototas están ahí, pero bueno.
12: Felicidades a Paulina.
13: Belinda, Paulina se llama. Y Belinda y Dana Paola le revivieron en un punto importantísimo.
12: Está bien, porque ahorita ocupa feria por lo de la demanda. Gracias ahí.
13: Pues a ver si regresa, a ver si regresa y hace algo.
12: Eres único, nunca cambies, sigue así.
13: Lo trataré.
11: Oiga, Don Cheto, haga lo mismo. Mande sus únicas dos rolas a un morro.
12: Pluma. Ey, ¿no te gustaría hacer un sample de Estoy enamorado del tatuado para que a ver si me llega una corta? Me llegan cheques de 18 perros dólares. ¿Verdad de Dios?
11: Pues para que revivan su carrera.
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0: señores, buenos días, una hora más del programa, cuatro después de la hora. Oiga, quiero decirle al público que se deje y cae con sus preguntas para Edelmira Cárdenas, nuestra sexóloga, porque ¿qué creen? Hoy tenemos micrófono abierto y viernes de sexo. Claro. O sea, hoy cualquier pregunta que tenga, cualquier duda sobre la sexualidad, nos va a contestar nada más y nada menos que la mejor sexóloga de México, Edelmira Cárdenas. Así que estamos en Instagram, Bravo Giselle, si sois ahí del Chino al Aire, Don Cheto al Aire, para que nos mande su pregunta sobre cualquier cosa que tenga ahí, que quiera preguntar sobre el sexo.
1: Sexo.
0: Entonces hoy va a haber preguntas abiertas para Edelmira Cárdenas, de lo que sea que tenga usted alguna duda, ¿eh?
1: Y eso me gusta, Don Cheto, porque la mayoría de veces se quedan ahí esas preguntas en el tintero y que se tome el tiempo, Edel, para hacerlo, pues la verdad se agradece.
0: Sí.
1: Y como dice usted, @Don Cheto al aire, para hacer sus preguntas a Edelmira Cárdenas. ¿Ya está conectada, Edel, o todavía no?
0: Ya, estamos en eso, Giselita, estamos en eso, vale. Saludos para mi querida amiga Blanca Contreras, nuestra radioescucha number one, que me dice: Don Cheto, espero y sea un mejor día. Muchas gracias, Blanca, igualmente, y para ti, baby, mi Blanquiutz, a toda la gente que me tira buena cotorrea, muchas gracias. Saludos también para que ahorita a mi querida Leoncita León, que está emprendiendo un negocio ahorita, la bofona, que está, dice, la Leona Hamburguesas al estilo México. Ahí la puse en mi... Me dijo que le hicieron paro a repostearla y ya la reposteé.
1: ¿Qué son las hamburguesas al estilo México?
0: ¿Sabes qué? Esto es en Santa Rosa, California. Yo siento que las hamburguesas, por ejemplo, que llevan salchicha, piña, así muy al estilo jalapeño.
2: Es que en el DF la hamburguesa así, le pones piña.
0: Piña,
2: ay, no, y te lo dan con papas.
3: Le ponen hasta jamón.
0: Sí, ay, no, esas, manches. Así están, ¿sí? Perras.
2: Perras. Y las papas no son papas a la francesa, son papas fritas de bolsas y chips.
1: Ah, ok, está interesante.
0: Hablándolo por lo claro. Ahora sí, señor, le damos la bienvenida a la mejor sexóloga de México, Edelmira Cárdenas. ¿Cómo estamos, Edel?
4: Hola, hola, muy buenos días. Feliz, miren, motivadón. Aunque acá el clima no nos ayuda mucho, que quisiéramos mejor quedarnos entrepiernados y encolchaditos, pero pues bueno, uno se tiene que levantar y trabajar.
1: Ay, bendita tú, Edel, acá está mendigo calorón.
3: Me dio mucho gusto ver a Edel la semana pasada, fue con su
0: qué
3: hija.
0: Qué chido.
3: Y ahí nos abrazamos, nos besamos y nos tocamos.
0: Ah, así. Dichoso el árbol que dio de distintas flores, pero nunca dio la flor que más me agrada. Bueno, pues también yo también así la quisiera yo. Dice por acá, Edelmira, ¿cómo estás? Tengo una niña de 5 años, no digo mi nombre, va, por favor, una niña, sí, de 5 años, y a veces yo veo que ella se, híjole, ¿cómo decirlo? Pues es que ella dice, se estimula, ¿verdad? Bueno, sí, está bien, que ella como que se estimula con una almohada, que debemos de reprenderla o no. Fíjate que los morrillos, en el caso de los niños, también lo hacían. Mi morrillo, a los 3-4 años, se da unos refriegadones en el sofá. Este comportamiento que Edel, mira, que no hay que decirles nada, ¿verdad?
4: A ver, para empezar, ese comportamiento es absolutamente natural. ¿Eso qué significa? Sí, los niños, cuando sienten algo bonito, desde me encontré una paleta, lo metí a la boca, uy, qué rico, pues no sabía que existía algo que se llama paleta, pues cada vez que ve una paleta lo va a querer repetir. El asunto es que una niña o un niño de 5 años que se frote o que se estimule es parte, escúchenlo por favor, es parte del desarrollo infantil normal y natural. A esa edad descubren ciertas sensaciones corporales, pues que son agradables, que les gusta, que lo repitan. Aquí el consejo es para las personas es, pues no se asusten, no, es mi amor, sí, se siente rico, pero a solas y en privado, mi vida, esto solamente es a solas y en privado, en tu cuarto y en tu habitación. Uh-huh. Es lo mejor que hacer. No la regañes, no la avergüences y no le digas que eso es algo sucio o malo. Solamente siempre di, esto es privado, hija, y eso solamente es tu cuerpo, es tuyo, y esas cosas se hacen en privado.
0: Dice, fíjate, esta pregunta está bien, pero es bien personal, Edelmira, pero creo que te la preguntan, sí, desde un lugar muy humano. Dice, Edelmira, tú como psicóloga, como experta, como sexóloga, ¿qué hace a un hombre un buen amante? Qué gran pregunta de este vato. Francisco Hernández. ¿Sí digo el nombre? Sí, Francisco Hernández. Gran pregunta, compa. Edelmira, I would like to hear from you. Me gustaría escuchar qué tú qué piensas personalmente de que hace un hombre un gran amante.
4: Bueno, aparte de que me gusta disfrutar de las artes amatorias, ¿verdad? Y el asunto, Bueno, entonces, un buen, ay, que por cierto, me encantó la película de Said, qué bonita, qué erótica, qué contenido. Bueno, es que me acordó lo del erotismo. Fui feliz, mi querido Said, contigo. Bueno, un buen amante no es una persona quien más sabe técnicas. En el caso del hombre, es el hombre que sabe, lo siento, Chino, no estás ahí, pero bueno, el hombre es el que sabe conectar, observar, escuchar, despertar el deseo, Don Cheto, y sin convertir que ese cuchicuchi que en ese momento estoy en pleno acto, pues no es una prueba de rendimiento. ¿Qué es un buen amante? Es aquella persona que no empieza en la cama. Empieza desde el día, desde la mirada, desde el mensaje, desde el abrazo, la atención. Es esa persona que te hace sentir deseada. No solamente que cuando quiero, pues soy romántico. Ah, pero cuando no, ni te pelan. No, señor, dígale, me encantas, me atraes, me gustas. Buenos días, chiquitita hermosa. Un buen amante es quien pregunta. No tiene prisa. Presta atención a... cómo el cuerpo de la pareja le va diciendo, aléjate, acércate, busca contacto, ay, cambio de ritmo, disfruta. Y que obviamente ese hombre no está convirtiendo el orgasmo como si fuera un examen, que se obsesionan y que te va a dar como 800 orgasmos. No, señores, no, señores, hay que cuidar también la parte emocional.
0: Yo una vez oí, mira, que decía que el arte amatorio, pues ya la concupiscencia, pues ya el
2: cochinero.
0: El cochinero es ya ya lo que en lo que culmina, pero que el arte amatorio empieza fuera del cuarto. ¿Verdad?
1: Yo pienso que es también un proceso mental, ¿no Edel? Es como estimular también la mente, como que esa es la chamba.
0: Sí.
4: Oye, yo ahí le terminaría algo chido acá bonito para rematar esa pregunta. Un buen amante no es el que llega a la cama con un manual de instrucciones, es el que llega con curiosidad por conocer a la persona que tiene enfrente.
2: Edel pregunta por acá una comadre, ¿cómo hago para abrir por primera vez una conversación de sexo con mi pareja? Obvio, hemos tenido muchas veces sexo, pero no se habla de sexo con mi pareja.
0: ¿Es hombre o mujer?
2: Es mujer.
0: ¿Pero de qué quieres hablar, baby?
2: Pues seguramente algo no le satisface, algo no le gusta o algo quiere que sea distinto.
4: No, o simplemente, mire, el asunto es que estamos tan inhibidos, estamos tan jodidos siempre de tener tabú, prejuicio, miedo. ¿Qué te van a decir? ¿Dónde le sacaste, cochino indecente? Arderás a las llamas del infierno. La primera conversación no debería de estar empezando con hablando de los problemas sexuales. Quiero hablar contigo porque la verdad no me rindes en la cama. No. Vamos a hacer y vamos a crear un espacio donde los dos puedan hablarse, ojo, sin sentirse juzgados, sin sentirse evaluados o sin sentirse presionados. Yo lo que le diría, oye, mi vida, curchurrumín, quiero hablar contigo de algo que para mí es importante, pero no quiero que lo tomes como una crítica ni como una exigencia. Mi hijo, mi rey, mi curuchín, me gustaría que pudiéramos hablar de nuestra sexualidad con más libertad, con menos miedo y sin vergüenza.
2: Ok, porque ahí va. Me siento mal por ustedes. Nosotros los master sex,
0: no, por eso tú mejor no hables. Ahorita en este segmento era mejor cállate. Ya sabemos que eres una maquinona, que eres una singer y que eres un gran amante, Chino.
2: La verdad.
0: O sea, entonces dejan.
2: Te falta ser un buen esposo, pero todo lo demás, pues.
0: Sí, bueno, dice Edelmira, una mujer puede tener una square. Cualquier mujer.
2: La tienda los
0: ahí compras. Va. La que tengo ahora es una Fuenti. Estuve junto con otras dos que naranja, dulce y limón partido. Dame un abrazo que yo te pido. Todas las mujeres pueden tener ese famoso square.
2: ¿Qué es eso? Un refresco.
0: Un refresco que quita la C. Es
2: que. Que si lo quitas mucho.
0: ¿Qué?
4: A ver. Esa es otra cosa que lo ven como la defectuosa. Ay, no, esa mujer no. Y hay otros hombres que dicen, ay, no, qué asco, mira, se orinó ahí en la cama. No, espéreme tantito. El squirt y que también se habla de eyaculación femenina, es cuando una mujer cuando está excitada, cachonda, erotizada, así un punto de por donde quieras, mi rey, pero aquí estoy a ese nivel de excitación. Cuando viene el orgasmo, tiene contracciones. ¿Eso qué significa? Como si le palpitara la vulva, como si sintiera que abajo está como un relojito, clic, clic, clic, clic. Oye, y yo también aquí sentada lo estoy haciendo, ¿no? Cuando tiene el orgasmo, la mujer tiene las contracciones y el orgasmo, que se llaman contracciones mioclónicas, el orgasmo hace que esté tan relajada y tan excitada que

0: Ay, no, y cuando termine me tape, pues no, nunca lo van a conseguir. Pero es muy importante que la cantidad que expulsa, pues depende de cada mujer, depende de nuestras glándulas y depende de nuestro nivel de excitación.
1: Edelmira, quiero que en esos 30 segunditos, 40 que nos quedan, que le contesta a un amigo que creo que tiene una gran pregunta y está muy preocupado. Dice, sí. Edelmira, hace unos meses operaron a mi mujer de cáncer de mama. Desde entonces yo no puedo tocarla. Sé que es como un bloqueo psicológico de parte mía, pero y no puedo superarlo y me gustaría cómo. Yo le pregunté al amigo si le quitaron un pecho o los dos pechos a la mujer. O si no, o si todavía los tiene, pero no me ha contestado, ¿verdad? Entonces, ¿cómo superas una cosa así, Edelmira? Porque luego dice uno, esto le pasa mucho a los hombres que cuando tienen a la esposa embarazada no quieren tener intimidad con ella, que porque la lastiman, ay, diantres, hombre, ojalá lastimara, no, mi, que van a andar lastimando ustedes. Pero sí entiendo al amigo que dice, me da, no sé, ¿será que le da ternura? ¿Que le da, la voy a lastimar? O, pobrecita, a lo mejor no quiere. ¿Qué le dirías a este amigazo?
0: A ver, para empezar, lo que tiene que ver es que no tenemos información ante una situación tan complicada como una enfermedad. Hay un proyecto que yo tengo que se llama Sin Tetas, Sí Hay Paraíso, y significa que después del cáncer necesitamos la compañía, el sostén, la comprensión y la empatía de nuestra pareja. Cuando no hay información, como en este caso, este señor que se preocupa, es que mucho de lo que nos dicen que el cáncer, pues es que lo primero que queremos, me incluyo porque he pasado por ese proceso, es sobrevivir. Entonces la pareja que tienes a un lado dices, no quiero que se me muera, y en automático empiezo a ver a mi pareja como no alguien sexual, sino la mamá de mis hijos y mi esposa que está pasando por eso. A ver, primero yo le diría, no te obligues a tocarla todavía, espérame tantito. Sí hay bloqueo corporal y sí hay un bloqueo emocional muy fuerte, porque tememos dañar, tememos que algo incomode, pero la mujer no quedamos mutilada. Las cicatrices que tenemos son cicatrices de guerra, pero estamos increíblemente bien para volver a amar, para volver a desear, para volver a descubrir. El asunto es que tengo miedo. Entonces, primero, mira, observa, acaricia, no necesariamente tienes que llegar a los pechos, no juzgues. Después, acércate con una mano, toca su mano, su pie, su rodilla, su cuello, su cachete, dale besitos. Y luego, alrededor, hombros, clavícula, costilla. Y cuando ambos se sientan con seguridad, puedes tocar si ella también lo permite, porque ella también trae su propio proceso. Entonces, finalmente, si tú quieres, pues puedes obviamente hablar con ella, y si tú tienes esas restricciones y si tú tienes ese problema, por favor, llámame. Esto es un momento en que puedo tomar una asesoría para poder informarme qué pasa, cómo me recupero, cómo lo que más invade en este momento ambos es el miedo y el miedo del error. Pero cuando el hombre piensa que quitarle las mamas, las chichis o los pechos a la pareja deja de ser atractiva, eso viene absolutamente del machismo y eso se convierte en violencia. Y termino diciendo, en nuestra cultura latina, una mujer que pasa por un proceso de cáncer, el 70% de ellas termina abandonada por su pareja, aunque siga viviendo con ella.
1: Lo he visto.
0: O sea, ya no se tocan, ya no. Y en los hombres, ahí les va, solamente el 5% de los hombres sobrevivientes de un cáncer es abandonado por su pareja. Eso nos dice mucho del machismo y la ignorancia que sigue que seguimos teniendo en nuestra cultura latina.
1: Qué gran momento para recomendarle y recordarle a la gente que Edelmira Cárdenas tiene terapia en pareja o individual. Nada más mándele un mensajito a Edelmira, tus redes sociales, ¿cuáles son?
0: Claro que sí, soy @sexualmenteedel y Facebook edelmira.mastersex.
1: Gracias, Edelmira Cárdenas, la mejor sexóloga de México. ¡Regresamos!
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4: 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En Killingsworth Street, la avenida 60, se reporta un choque con heridos, desafortunadamente. Yo soy Magali Ortiz para 93.1 El Rey.
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0: estamos en vivo 28 después de la hora, 28 después de la hora, 28 después de la hora. Saludos a mi amigo Chu, que es el karaoke perrón allí de la torta de las originales en New Hall. Oh. Y arriba Zacatecas, mi Chu. ¡Ah! ¡Ah! Está invitando unos tacos de cabeza y yo le puedo decir que no a cualquier cosa, menos unos tacos de cabeza con tortilla al vapor.
1: Tacos de cabeza.
2: Y pero a tragadera usted casi no le dice que no a nada.
0: Bueno, you're right, Said. You got something right there. Quiero mandar saludos. Esto no va a ser momento de saludos, pero quiero mandar un saludo porque se me hizo que estaba bien chido este tema. Ajá. Ah, saludos para mi querida Judith Gray, que se sintió porque dije que Blanca era nuestra number one y dijo, excuse me, me lastima. No, tú eres el number one, también, güeyona.
1: Bueno, también la Challenger se va a sentir, Miriam se va a sentir.
0: Todas se van a sentir, pero todas son number one in my heart. Yo tengo corazón del Palace de Las Vegas. Ar tu cuarto, chiquillas. Dice Don Cheto, dice por acá mi querida, nuestra querida Susana. Propongo un tema de lo que estaba hablando sobre el comentario del jugador de fútbol. De su expareja que dijo que tuvo que tenía que echarse a alguien más antes de casarse. ¿Qué cosas tiene que hacer antes de casarse para no hacerlo durante el matrimonio? ¡Tracas!
3: ¡Tracas!
0: Viajar un viaje de puros vatos.
1: Un trisom.
3: Ay.
1: Calao.
4: Ah, un viaje. Sí, pues sí, con tus amistades.
0: Sí, un viaje.
4: Sí, de
1: o sea, de loquerón.
0: No, es que tú todo es loquerón.
1: A mí me parece que antes de casarse, uno sí tiene que darle vuelo a la hilacha.
0: No, no. ¿Por qué todos sexualizan? Sí. ¿Por qué todos sexualizan?
4: A ver, pero.
1: Así debe ser.
4: Obviamente tiene que ser sexo, porque todo tiene que pensar, pero mínimo de irte de antro, de fiesta, sí, de viajar, de pasarla con tus amigos, de desvelar.
1: No, sí tiene que ser sexo y puerquero.
2: Uno tiene que agotar. Y hartarse de todo, de salir, sí, de...
0: No te vas a hartar.
4: Y te hartas. Okay,
2: pues está bien, pues, está
3: bien. La otra sí te harta.
4: Dude, I did, dude. Like, I get tired.
0: ¿Qué pues?
4: Invíteme a un antro hoy en día. Si me dice, mañana no, va a haber loquerón en un antro, los voy a mandar al gorro porque I don't have the energy for it.
1: Ni yo.
4: Ni la energía ni las...
0: A ver, Chino, vamos contigo, ya hablando en serio.
1: Pues sexo, trisom, una porquería y una... Vámonos. Ay. Así, ay, todos chino, contra todos.
0: Hablas como si...
3: Todos contra todos, dijo.
0: Como dice el vato del meme, hablas como si fueras un batazo, hijo de la... Como si tú me cállate mejor,
1: hombre. No soy, exactamente. Así soy.
4: Pero entonces, ¿tú por qué sigues cállate igual como que si estuvieras soltero?
1: No, porque todavía no termina. Yo todavía no me debía haber casado. Fue por el yepetazo. Pero que si no...
0: Sí, ya tu ruca se va a cansar de ti, chine.
4: Sí, ojalá.
3: Ya está.
1: Ojalá.
0: Cállate.
1: Ojalá y no, digo, ojalá y no.
0: Ojalá no, hijo.
4: Entonces, ¿esa es la pregunta?
0: Oh, sí, pero no todo tiene que ser sexual. Ahora, si ustedes, you guys wanna make it sexual, pero yo no tiene que ser sexual.
1: ¿Sexual?
0: Make it sexual.
4: No, yo pienso que no tiene
0: yo
4: que
0: ser. Yo digo que hacerle una casa a tus padres.
4: Ay, qué aburrido.
1: ¿Eso qué tiene que ver? Sexo, señor.
0: No, pues no, hacerle una casa a tus padres. Ay, ay, ay. ¿A poco no?
4: No,
0: ay,
4: no.
0: Qué malos son ustedes.
4: ¿Y qué va a afectar en el matrimonio?
0: Ay, chiquita, ya me veo yo casado contigo y diciéndole quiero hacer una casa a mis jefes.
4: ¿A mí
0: me vas a parar en super seco?
4: Le vuelvo a repetir mi manera de pensar.
0: ¿Cuál mientras es tu manera de pensar?
4: Si yo estuviera casada y mientras en mi matrimonio y a mí me traten como reina y a mí no me falte nada, yo no voy a decir ni pío lo que le dé a su familia.
0: Bueno. Vale, ¿dónde?
4: Pero dijeras, ¿dónde? Me estás quitando a mí el bocado para darle a otra gente, pues obviamente.
0: No es otra gente, es my mother. No. My mother. I came out from the...
4: Ah.
0: Mujer.
1: A ver.
0: From the womb.
4: Womb.
1: Ahí le va esta de David.
0: A ver, jálate, chino.
1: Antes de todo, ir a un club gay y echarte una trans o mínimo una doñita sazona.
3: Oh my God.
1: A ver, a mi compadre.
4: Obviamente
0: una doñita sazona, dice el güey.
1: Híjole,
0: a ver, una trans. Tener una aventura con personas de palanca al piso.
1: No sé.
0: ¿Cómo ven?
4: I don't think.
1: No, ese no. Yo creo que ese sí está tremendo. O sea, no, si te gusta.
0: ¿Por qué?
1: O sea,
0: si ahora resulta.
1: No, o sea,
0: si que yo estoy mal por querer hacer una casa a mis jefes y está bien que si quieran ir con un vato o hembra.
1: No, o sea, por ejemplo, yo para mí no sería un requisito antes de casarme hacer eso, no. La verdad no.
0: Pero no, o sea, le dirías que no.
1: Ah, si pasa por experimentar es otra cosa, pero no es como que digas, "Uy, tengo que hacerlo antes de casarme", no.
4: Eso es porque ya traes comezón.
0: Sí, bien dicho ahí,
1: Giselo. Dice, "Yo me voy a ver básico."
0: A ver, básico.
1: Antes de casarte, saber hacer de comer.
4: Sí.
0: Ah, mira, así, estas son las que me gustan a mí. Ay. Las que no tienen que ver con pura sexualidad, guangos.
1: Know,
0: a ver, hacer de comer.
1: Boring.
0: A ver, ahora te voy a decir una cosa, porque yo soy un vato muy feminista.
4: Ay, ahora resulta.
0: Ahora resulta.
4: Pero nos ataca, dice que somos que no sé no, qué, que pues nos no, encantan los pleitos.
0: Una cosa es la verdad, una cosa es comportamiento humano de por sí ya escrito en nuestros génesis, y otra cosa es hablar verdades. Lo que les iba a decir es saber hacer de tragar, pero también los vatos.
4: Ah, exacto. Gracias.
0: Traen los vatos, porque no sabes tú que esa muchacha con la que te vas a casar a lo mejor no sirve ni para frirte un huevo.
4: A ver, o también la morra tenga que trabajar y un día le toque a uno que salga temprano.
0: Sacar la puerca al agua.
4: Sí, muy justo.
0: Dice Rosales, no tengo casa y quiere que le compre a mis jefes. A ver, hijo.
3: No.
0: Yo te estoy diciendo, hay una cosa que me cae gorda a mí. Una cosa que me cae bien gorda. Ajá. Las comparaciones de miseria.
4: ¿Por?
0: ¿Cómo? Haz de cuenta. Me caen gordas y no lo hagan, por favor. Se ven muy mal. No lo hagan. Las comparaciones de miseria.
4: Ok, ¿cómo?
0: Haz de cuenta. Tú subes una foto de tu nueva bolsa, Louis Vuitton.
4: Ok.
0: Ay, mi nueva bolsa. Es de presumida, Simón, lo que tú quieras. Uh-huh. Pero es. Y yo contesto a tu post con un. Uy, yo aquí con una de la Marqueta. Uy, yo con una de la Ross. Ay, qué. Y uy, yo con una,
1: dice.
0: No sé, ¿me explico? Sí. No hagan esas comparaciones de miseria. No es competencia. Si el chino pone unos tenis, Jordan, yo no tengo que decir. Uy, aquí yo con mis Payless aquí. No, no hagan eso.
1: No crees lástima.
0: No es competencia.
2: Yo estoy acá de acuerdo con una amiga que dice, no digas mi nombre.
1: No, dilo. Dilo.
0: Espérate. Entonces le quiero decir a este vato que no es competencia. No, chingo, cheto, yo no tengo casa ni para mí, ahora sale a mis jefes. Yo estoy dando una opinión de que creo que si tú le vas a hacer una casa a tus jefes, se las hagas cuando estás soltero y no cuando estás casado, y te vas a evitar hartos problemas. No estés aquí con tus comparaciones de miseria. Adelante.
2: Antes de casarse, debes haber besado muchas bocas. Ah. Ser amiga de todos y novia de nadie.
0: Esta le encanta el pedo.
3: ¿Es esa girl?
2: ¿Es esa girl?
3: Oh.
0: Sí, ahí la Ferrari se te reconoció. ¿Qué fuiste tú la que mandaste? ¿Is it a girl? ¿Is it from Zacatecas? ¿Does he have a long neck? ¿Does she uses like old lady?
3: ¿Garetes?
0: Ok, let's go.
2: Antes de casarte, comprar un coche deportivo o una moto. Ya cuando te casas,
0: no
2: te pura SUV o minivan.
0: No te van a dejar.
1: Bueno, pero no te enojes, tranquilo. ¿Por qué te enojas?
0: No estamos enojados. ¿Tú, Chinel?
1: Yo estoy de acuerdo. Carro deportivo, descapotado, convertible, perro.
4: Y yo también he visto un carro deportivo, sí, cuando estás single. Ya cuando ya tienes hijos y eso, ¿qué vas a meter ahí a los pobres niños? Ahí todos empericados.
1: Dice esta morra, yo pienso.
0: Empericados como en jalón.
1: Bien empericados.
4: Sí, vienes empericado.
0: Que también viniendo de ti, hija.
1: Especifica.
0: Tengo mis hijos empericados. Are we there yet or should I give you another passing?
1: Písale a 100.
0: Queremos adrenalina. A ver, adelante.
1: Dice esta morra, yo pienso que uno antes de casarse tiene que viajar, conocer a gente y tal vez sexual. No promiscuidad, pero sí. Promiscuidad. Les cuento, yo me casé o me junté con un vato que se casó a los 17 con una vieja que tiene una hija y no vivió su vida. Y ahora a los 40 el güey quiere sacar el adolescente reprimido que tiene.
4: Claro.
0: Oh, ya se casó con el adolescente y reprimido. Pues salgan los dos, tú. A ver, Don Cheto, le va a caer gordo mi comentario a esos tres que tiene allí. Pero antes de casarte, tener una profesión y un trabajo estable.
1: ¡Amore! Estamos hablando de sexo, no, puerquero.
0: No, alto ahí.
1: Estamos hablando de sexo. Sexo, puerquero, tiene cochinero.
2: Tiene razón también, ¿eh? Sí, tiene razón.
0: Tener una profesión. Sí, sí, sí. Muy bien, Flor.
1: Ataca por todos lados. Por acá, que te ataquen por todos lados.
2: Antes de casarse, debemos de vivir solos, sin pareja, sin padres y sin nadie. Aprender a vivir solos.
0: Ay.
2: Estoy de acuerdo.
0: Sí, estoy de acuerdo, pero me llamé yo.
4: Ay, otra vez.
0: A ver, tenemos que vivir.
2: Tenemos que vivir solos, sin pareja, sin padre, sin nadie.
0: Me llamé yo.
1: A los 80 años.
0: No, pues sí, yo estoy de acuerdo con esa también, ¿eh? Sí,
4: yo estoy de acuerdo, pero siento que es un arma de doble filo.
0: ¿Por qué?
4: Porque yo siento que cuando tú vives solo o sola, ya te gustan las cosas a tu manera y eso. Y creo que cuando ya te llega una persona,
0: hay ya no vas a aguantar.
1: Batallas al compartir.
4: Sí, sí, te va a rebotar mucho las
0: cosas. A decir, híjole, tan chido que vivía yo solo.
4: Exacto.
0: ¿Por qué estoy andando aquí? Sí. Exacto. ¿O qué dices por acá, atascado? Dice, Don Cheto, hay que ir de fiesta, a ponerse loquerones hasta que uno se enfade y después ya casarse sereno moreno.
4: Sí.
0: Nomás que no se te vaya a servicio, porque mucha raza se ha de chongao en el ya cuando me casi me calmo y resulta que tienen 60 años y toda periquean, ¿eh? Bueno, adelante.
1: Lo más importante,
0: raspar muebles.
1: Firmar un prenupcial agreement, o sea, de casarse por bienes separados, porque a la hora de separarte te vas a llevar una sorpresa cuando conozcas el verdadero ¿cómo se le llama? Personalidad con quien te casaste.
0: A ver, te voy a decir una que dice aquí nuestro amigo, que es muy parecida. Dice, conocer bien a la familia de tu pareja, porque acá nomás nos centramos en nuestra pareja y luego no conocemos a los papás, a los hermanos, y cuando nos visitan, las cosas no salen bien.
4: That's true. I agree.
0: Ah, pues uno dice, pues aquí con que conozca a esta ingratota. Pues sí, te imaginas, pues, que yo como que era, supongamos, pues, que a mí se me hace con la tía de la Giselona. Yo tengo que saber quiénes sus sobrinas, quiénes son sus... Tengo que conocer a la gente y para si quiero pertenecer yo a esa familia de locos.
2: ¿Por qué una comadre?
0: No, son locos, nomás.
2: Una comadre tágara de nosotros.
1: Yo quiero conocer a su tía.
2: Dice, no digas mi nombre, pero antes de casarse, uno tuvo que haber experimentado un orgasmo. Porque si cuando te casas,
1: dale,
2: el sexo que te toca no es bueno, ya te pegas y te vas a tener que quedar ahí. Uno tuvo que haber gozado antes de casarse.
0: Pero ella suena...
1: A que no le va bien.
0: Suena que ella no ha tenido orgasmios durante su matrimonio.
2: Bueno, puede ser.
4: O te has de hacer que en tu matrimonio no vayas a tener eso. Porque se supone que si vas a estar con esa persona toda la vida vas a estar miserable.
0: No sé, yo puedo vivir sin eso.
1: No, cállese, ridículo. Te
0: glorifican mucho el sexo, chaval.
1: Claro.
4: No, mire,
0: sexy overrated.
1: ¡Ya no!
4: ¡Ay, cállese!
1: Yo como le digo, 50-50. A ese es 50-50. Tiene que haber 50 en la relación, el sexo. A wiwi.
4: ¿Usted no puede decir que en un matrimonio no puede haber sexo? No,
0: tiene razón, pues también.
4: De que todo es amor y la responsabilidad.
0: No, todo es amor.
4: Llega un punto donde también necesitas ese tiempo de conexión, y si no lo vas a tener, viejo, I
0: mira,
4: think it's not gonna work.
0: Voy a leer a la Challenger.
1: Ay, no.
0: No, sí. Fíjate que por primera vez ha dicho una cosa bien bonita la Challenger.
2: ¿Cómo que por primera vez?
0: Guacha lo que dice. Casi ni quiero creer que ella.
1: Ponte a trabajar, Challenger.
0: No, guacha lo que dice.
2: ¿Qué dijo?
0: Antes de casarse, baby, debemos de recibir terapia y tener amor propio al 100.
2: Estoy
0: porque
2: de acuerdo,
0: si hermana. No, vamos a depender de pareja para ser felices.
4: Yep, that's true.
0: Vamos a...
2: Por favor, dos botellas de tequila para ahí, sí, para la del pelo rojo.
0: ¡Mesero! ¡Mesero!
2: Dos botellas de tequila.
0: Un molcajete con pollo, carne asada, chorizo, no, panela.
2: No se lo va a acabar, no.
0: Y y nopales, por favor, no aquí come. Para la señorita. Sí, sí, la que ya se echó las dos tostadas de ceviche, todavía quiere.
1: No, ya no puede.
0: A ella.
4: Ya no puede.
1: Ya es del cartel de la tice, ya
0: bien,
1: no creo.
0: Bien, bien. Déjale un aplauso a la Chale.
1: Saludos.
0: Muy bien, Chale.
1: Mándele todo eso a la señorita trastornada de la mesa número 9.
0: Señorita, mesera. A la pelos colorados, por favor. Dele unas de piquito de oro y yo las pago.
2: ¿Cuáles son las
0: de piquito de oro? Pues de piquito.
2: Ah, no, yo le mando dos botellas de tequila o de mezcal, de la que quiera.
0: Dice,
2: antes de casarnos hay que andar de fiesta y de peda, quedarse con el fundillo abandonado en algún lugar y pasársela fuerte para no extrañar, dice.
0: Yo nunca he hecho esos jalis ni los he necesitado. ¿No?
1: Este güey también está medio...
2: Sí, los ha necesitado.
0: No los he necesitado.
2: Sí, los ha necesitado.
0: A ver.
4: ¿Le puedo decir por qué? No lo quiero que sobreanalizar, pero sí lo voy a sobreanalizar. Yo siento que una persona que llega a su edad y no ha viajado, no ha vivido, no conoció muchas personas y no vivió que la fiesta y todo eso, llega un punto que dice, ¿para qué sirvo? ¿Qué hago? No quiere hacer nada.
0: No, sí, tiene razón.
1: ¿Para eso vivo?
4: Ajá.
1: Si yo fuera eso, ¿para qué vivo? ¿Para qué?
0: Está bien. Sí tienen razón. Pero tampoco la vida se trata de estar en una loquera, güey, ya. Con una loquera constante. También malícenla.
2: Arturo Ortega, primero dice, fui a ver tu película a Guanajuato y está algo bien. Felicidades. Dice, respecto al tema, antes de casarse, hay que saber ser responsable y saber administrar tu dinero.
4: Yeah.
0: Cosa que yo no hice.
1: Somos tres.
3: 4.
0: A ver, Chine.
1: 4. Es
0: que tú nomás, pues tú centras en lo sexual.
1: Ah, puerquero, viejo. Es lo que uno ha.
0: Puerquero, dice. Puerquero. No, también está chido decir, tener concepto de las finanzas.
1: Ah, ese rato llega.
0: Yeah. A ver, antes de casarse y tener las pláticas difíciles con tu pareja. Sí, vamos a tener hijos. ¿Cómo va a ser? ¿Cómo se va a dividir allí la dinámica del
1: dinero? Okay, en esto va. También bien tágaro. A ver. Antes de casarse, probar una madre soltera y una mayor de 40.
4: ¡Ay, vato!
1: Mi compadre. ¿Sí? ¡Le gustan mayores! ¡Hijos!
2: Antes de casarse, los dos deberían de hacerse prueba de fertilidad, porque luego por no tener hijos se quieren divorciar.
0: ¡Oh, qué buena! Esa está buena, tú. Una prueba, a ver si qué tal si tú eres jícamo y al rato estás con los...
1: Jícamo.
0: Luego al rato estás con que ay, eres jícamo. No, y fíjate, algo sucede cuando las parejas no pueden tener hijos. Hay un conflicto muy importante de que hay un momento de que se culpa uno al otro. Es que tú no puedes. Ay, ¿por qué no? O sea, no se puede tener un hijo y no dicen los dos. La realidad es que nadie dice, bueno, vamos a hacer una prueba, a ver quién es el culpable.
1: Que no puede.
0: O culpable, da, pero culpable. El que no puede. Y ¿te imaginas que luego que yo vaya y que me digan que yo soy el jicameiris?
1: Pues mi pex.
0: A lo mejor mi esposa me puede estar echando en cara, pues tú no puedes. O es que era, el hombre es falocentrista.
4: Meaning
0: que todo se centra en su miembro, su aparato reproductor. Todo nuestra masculinidad es falocentrista. Uh-huh. Nuestra masculinidad depende de el tamaño, cómo lo uses, si todavía tal edad puedes, cuánto duras, cuánto todo eso. Somos falocentristas. Entonces, para un vato que te digan que tú no, que tú eres jícamo, que no puedes tener hijos, te puede perjudicar hartamente
3: mentalmente,
0: psicológicamente, machín. Sí. Ok, sigamos.
4: No, dice aquí, no digas mi nombre, pero antes de casarse debemos de sanar nuestros problemas de abandonos o miedos a perder personas por cosas de
1: bien, casado. Traumadito,
4: no
1: bien.
4: No antes ni se casen.
1: Ah, ya, iba a abandonar.
0: Berris y Rosa, la tágara de Michoacán. Experimentar de todo sexualmente, y cuando digo todo es todo. Para no quedarse uno con ganas de nada. Érala. Regresamos porque la Ferrari ya nos está matando el segmento aquí. Tágara, esta. Sí. Tágara.
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10: 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La 504, dirección este y oeste, Iscamania. Aquí vemos que se reportan trabajos de mantenimiento en el área. Yo soy Magali Ortiz para 93.1 El Rey.
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6: ¡Estamos en vivo, señores! Giselle Bravo, Sáigase Solís, el Chino al aire y en los controles, la chica Ferrari, su amigo Don Cheto aquí en esto que es Don Cheto al aire. Nos vemos mañana sábado, amigos de Fresno, en el Table Mountain Casino Resort. Oh. Allá va a estar su amigo Don Cheto y el Chino con los locutores de La Buena, festejando, celebrando el grito de independencia con la raza obrera. Eso. Tapi Quintero y Jorge Morales, el jilguero, totalmente gratis en el casino, 7 de la noche, abren las puertas, lleguen temprano, llevo merca. Si me van a dar una mesita, llevo poquita mer, pues básicamente llevo lo que tengo, chavalada. Y el domingo tenemos eventos ahí, estás en vivo, güeyón.
7: Desde las 11 de la mañana, completamente gratis en Pico Rivera, estarán Los Rojos, Los Desvelados, Julio César, Los Herederos del Norte, Quique Meneses, Leti López, Dani Rea, María Ángela, Irani, Anakin Larios, Neto Becerra y muchos más. 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Entonces, déjense caer, que ahí nos vemos completamente nuevo y completamente gratis. Bueno,
6: ahí nos vemos, vamos a dobletear yo y mi caballo maestrao, el Chino. ¿El Chino? Vamos a estar allá primero acá, sábado en Fresno, bueno, pues en el Table Monte Casino Resort, y domingo en Pico Rivera Sport Arena. Señores, ¿ustedes no han oído esa teoría de que todos cuando nacemos nos ponen una línea? O sea, se cuenta que como que luego uno piensa que cuando vas naciendo, pues hay una línea de donis donde Dios te da un don.
7: Uh-huh. Okay.
6: Se hace cuenta que van, imagino que vamos a ponerlo así como caricaturescamente, hay una línea, una banda, y ahí vas tú y pasa ahí a Giselle y Dios dice, te voy a dar el don de no sé qué, ting. Uh-huh. Pasas ahí, te voy a dar el don de ting. Y así va, ¿no? Uh-huh. Yo siento que cuando yo pasé, Dios como que le hablaron, ¿qué, señor? ¿Qué pasó? ¿Qué? No, no, hombre, tú resuelve. Y ya yo pasé de largo y no me dio nada, siento yo. Uh-huh. Siento yo que Dios no me dio nada, ni... Me quedó de ver. Pero vamos a suponer que estamos otra vez en esa línea, que tú te puedes formar en la línea de algo que tú quisieras tener. Uh-huh. A cambio de no tener lo que sea de talento que Dios te haya dado.
3: Ok.
6: ¿Me explico?
3: Sí.
6: ¿Me explico? Ok. Por ejemplo, supongamos que a Said le dio el talento de comunicarse.
7: Sí.
6: Si volvieras tú a estar en la línea, ¿te pondrías otra vez en esa línea o te cambiarás a tenerlo grandote?
7: No, ya lo...
6: ¿No? ¡Ya lo! ¡Ay! ¡Ay, ay, ay!
7: ¡Ay, ay, ay! ¡Ay, ay! ¡Cómo!
3: ¿Es cierto, no? Chino? Wow, ¿es cierto, Chino?
7: Doble.
6: ¿Te la pasaron de lo línea?
7: Sí, sí, sí.
3: Ay, Dios.
6: O sea, por ejemplo.
7: ¿Pero por qué veo que usted se emociona?
6: No, yo no me emociono. Que no, yo sigo como que sí pensaba tú que estás. ¿Por qué un día trajiste un pants? No me tan bachón, güey. Hasta dije, pobrecito, es ahí, tarea.
7: ¿Y usted?
6: Tarea, Daniel.
7: ¿Y usted por qué me está viendo el tamba? ¿Y usted por qué me está viendo el
6: tamba? Es que tú también la barriegas. Era que sí llegaba con unos pansis.
3: El gris, clarito.
6: El gris, era.
7: Ay, la Ferrari también.
3: Yo ni me acordaba y está luego.
6: Aquello era una cosa.
3: Es que vino un famoso y también se le quedó bien.
6: Es que sí, también tú. Pero no te culpo. Si yo tuviera de tu calibre, ahí a ti hasta en cuera andaba yo.
3: Ay.
6: Ok, Ferrari, no sabemos cuál talento te dio Dios.
3: Ni yo.
6: No, yo tampoco sé, Pero okay. ¿En qué fila te gustaría formarte si volvieras a formarte allí?
3: El don de communication, señor.
6: ¿Sí?
3: Sí.
6: De comunicarte, sí.
7: ¿Qué perras haces aquí entonces?
6: Es que yo tengo un concepto de la radio diferente. La radio no es para los que más hablan. Para mí, esto es un pensamiento personal. Para mí, la radio es para los tímidos. Es decir, empiezas con timidez. O sea, tú quieres ser algo, pero eres muy tímido. Entonces la cabina te da una sensación de estoy solo, nadie me oye, aquí me puedo desarrollar. Pero regularmente afuera no eres así. La raza dice, no, este güey está bueno para la radio porque no le pare el hocico. Yo no estoy muy de acuerdo.
0: Yo también. Eso sí me
6: yo creo que la mayoría de locutores son más tímidos. Más del lado tímido que del lado habliche.
0: Eso sí estoy
6: de acuerdo. Bueno, adelante. ¿Qué fila te hubiera gustado, Chino? ¿Tú estuviste en cuál fila?
0: Yo estuve en la fila, he estado en la fila de los bien dotados.
6: Bien, chavalón.
0: Y la verdad, si tuviera la oportunidad de formarme en otra.
6: Espérate, ¿te van a quitar la bien dotada, güey?
0: No, por ejemplo, no. Ese no me lo quiten. Mejor
6: que No, es que es unas por otras.
0: Pero que me quiten el don del ser chistoso.
7: No eres chistoso.
0: Para la radio.
6: Chistoso eres,
0: para la radio. Y servir para la radio.
6: Para la radio no sirve.
0: Del hablar bien.
6: Entonces, no hablas bien. O sea, habla bien. Ok, ya te entendí. Que te quiten lo bien dotado y que te den esos dones.
0: No. O sea, eso que dije que está bien, que me lo quiten y me den, ¿sabe qué? El ser más, el poder de ser más culé.
6: ¿Más?
8: ¿Más?
0: Es que ¿sabe
6: más?
0: ¿Qué?
6: ¡Más!
8: ¡Ay, bien alterada!
7: Mira, vale. Alterada la realidad, Chino.
6: ¿Sabes qué, hijo? Que te haga personaje Marvel, porque tiene la realidad
7: bien alterada.
6: ¿Cómo se llama lo de Marvel?
7: Multiversos.
6: ¿Tienes unos? ¿Tú vives en unos multiversos?
0: No, es que de verdad, bien soy bien buena onda.
8: ¡Ay, Diosito santo! ¡Ay, no!
0: ¡Te lo juro! ¡Soy un pan de...
6: ¡Eres buena onda! Viejo,
0: ¡soy un buen
8: onda! ¡O las morras nomás!
0: No sé si era hasta que no...
7: Nomás eres buena onda con las que te quieres echar, Chino.
6: ¡Eso!
0: Conozco vatos viendo Haze y les va re bien a los hijos de la...
6: ¡Ey! La vida no es justa. Hay gente que es muy buena y le va mal, y hay gente que es muy mala y le va bien, ¿eh? Tumba tienes y rollo.
0: Sí, por eso... Que me diera el don de ser más ojei.
6: No, pero yo quisiera que lo tomaras en serio el segmento.
0: Pues estoy hablando en serio.
6: Es que ese segmento de quisiera que me dieran el don de ser malo. Porque soy muy bueno. No.
0: Pues estoy hablando en serio.
7: Tienes muy alterada tu realidad, Chino.
6: Tienes muy alterada tu realidad.
0: Neta, soy bien buena onda.
7: ¿Con quién?
6: Está bien, ¿cuándo? Soy buena onda, pero ahí entonces te quisieras poner en una... No veo por qué eso sea un problema. ¿Por qué vemos un problema que a una persona sea buena onda?
8: Porque la gente se aprovecha.
6: Es que estamos en un... Fíjate nomás qué crisis humana estamos viviendo. La gente chida son tontos.
8: Sí.
6: La gente chida es gente chida y se acabó. No son tontos.
0: Pues yo sé,
6: pero... ¡Cállate! Oh. Correcto. ¿Qué quieres? ¿Cuál fila te vas a poner?
0: En la de ser más gacho.
6: ¡Ay! ¡No, que no! ¡No te puedes poner en ser más gacho!
8: ¡No hay!
0: Pues esa quiero...
8: No hay.
6: Ponti, ser mejor,
8: puntual.
6: Puntual.
8: Más alto.
6: Más alto.
8: Con pelo.
6: Con pelo. Lo que sea.
8: Guapo.
6: Ay, yo quisiera ponerme en una fila donde no fuera tan buena gente con las personas.
8: Get out of here.
6: ¿Tú crees que...?
8: Eres bien gris, eres bien simple.
0: No sé si...
6: ¿Sabes qué? Piénsale.
8: Ponte conmigo, mejor hablar bien.
6: La de Oviendo Taos.
0: Sí.
6: Would you change it or you keeping in the same fila?
7: No, I keep it in the same fila.
6: ¿A poco sí?
7: I keep it in the same fila. Pero, a mí sí me gustaría formarme en una fila donde pudiera comer sin engordar.
6: Ok, ¿hay gente así?
7: Sí, hay gente que traga y no le engorda la comida.
8: Las odio.
7: Yo ahorita me siento muy bien gracias a nuestra amiga Laura CEO Jaimes, CEO Laura Jaimes, que nos inyecta el tirzepatide. Pero yo sé que si algún día dejo de inyectarme eso, voy a volverle a sufrir.
6: Fíjate, la Ferrari está tan gorda, no está gorda, pero es un chiste. La Ferrari está tan gorda que cuando tú dijiste, la gente que engorda sin comer, que come y no engorda, ella en vez de decir, las odio, dijo, las oreo.
7: Las Oreo.
8: Las Oreo. Las Oreo.
6: Las Oreo.
8: Las Oreo.
7: Me gustaría formarme en la fila de comer y no engordar. En esa fila. Y puedo dejar, no sé, el de la responsabilidad, el del el trabajo duro.
6: No,
7: pero yo soy una persona que... Yo soy una persona que trabajo mucho.
6: Sí, no mucho.
7: Entonces a mí me gustaría... Yo podría dejar fácil. El ser un workaholic.
6: ¿Qué?
7: El ser un workaholic y formarme en la fila de comer y no engordar.
6: Keep it simple.
7: Sí.
6: A mí pónganme en la fila de los que viven bien lejos. Quítenme todo lo demás.
8: ¿Sí? ¿Cambiaría su...?
0: ¿Pero para qué si no lo usa?
6: Ah, ¿de veras, verdad?
3: Pero a lo mejor no lo usa porque no está dotado.
6: Voy evitando el convoy, siempre ando atizado para todos lados que voy. No, pero estoy pensando pues en que voy a nacer otra vez de nuevo bien.
3: ¿Usted no cree que
6: el de WhatsApp?
3: Don Cheto, si viviera lejos, ¿andaría más alebrestado?
6: Si viviera lejos.
3: Si viviera lejos, ¿no cree que a lo mejor ese es un factor de que usted anduviera más alebrestadón? O sea, ¿tuviera una vida más alebrestadona?
6: No, no más.
3: I think you would.
6: Andaría desnudo por la calle.
3: Ah, por eso le digo.
7: Dice que me quiten lo alto, mido 6 pies y calzo del 14. Y yo cambiaré esas dos cosas porque me den pegue con las mujeres, porque la verdad no me pelan.
6: A ver, deja checar.
3: Que mande foto.
6: Es que eres un grandote y gordito, pues, hijo. Sí, eres un monoti, güey. Ok, entonces el que su altura sea por tener pegue con las mujeres. Sí. Este vato sí entendió la hazaña de hoy. Sí. No, el assignment de hoy. No como otros. Quisiera formarme en ser mala persona. Ridículo. Ahorita tu esposa está riéndose y llorando a la vez. ¡Ay, hijo de tu madre! ¡Ay, hijo de tu madre! ¡Ay, ay, ay! Te voy a ahorcar.
0: De verdad quisiera ser malo.
6: ¡Ay! ¡Ay! ¿Te digo algo?
0: ¡Ay!
3: ¡Ay, no mames!
6: Mira, eres malo para la radio.
0: Sí.
6: Eres malo para llegar temprano. Sí. Eres malo
7: para ser fiel.
6: Malo para ser. Chino, eres bien malo para ganar estas cosas.
0: Pero malo de con así de ojéis con la gente.
6: Ah, eres ojéis. Eres
3: ojéis. ¿Cómo le responde? Yo no te, yo soy locutor, yo no produzco.
0: Ah, bueno,
3: pues. Yo no subo los shows.
0: Sí, no, ¿por qué no subo los shows? Ah, pues yo qué sé, yo soy locutor, brother.
6: Dice Don Cheto, yo cambiaría el don que me dio Dios por una fila donde sepa hacer negocios y saber de inversiones.
7: Está chido.
6: Yo estoy bien dotado de allá, pero me vale madre. Lo dejo que esté chicampiano con tal de saber hacer negocios.
0: Ok.
6: All right.
7: Mira, aquí está Valilla dice. Yo quiero que me quiten la fila de ser guapo y me pongan en la fila de los que tienen feria. Yo quiero tener lana.
0: A ver, está guapo a empezar.
6: Está guapo, a ver, déjame.
3: A ver, foto.
6: La realidad bien alterada.
0: Bien alteradito.
6: ¿En qué multiverso
7: no
6: del
7: está feo? Baby? No está feo.
6: Mendiga nariz de alcanzaquesos, homi.
3: A no ver, le sí. Ay, a mí se me hace muy raro.
6: Ah, perdón, es un perro. Es que pensé que estará. A ver.
7: No está
3: feo. ¿De mí sí?
7: Pero no tampoco.
0: Bienvenido al multiverso. Bienvenido. Bienvenido a Marvel.
6: Bienvenido al Marvel.
7: No está feo.
6: Al chiniverso. Este vive en el chiniverso.
0: Bienvenido a Marvel, compa. Ya vamos dos.
6: Cambiaría lo guapo. ¿Por qué dijo?
7: Por tener lana.
6: Por tener lana.
0: A ver, le va esta. Dice esta morra. Don Cheto.
3: Sí, vive en un chiniverso.
6: Sí, chiniverso ahí. El chinoverso ahí.
0: Ey. Chiniverso. Don Cheto. Yo, la verdad, Diosito, lo único que me dio bueno es la creatividad. Pero de ahí de más, Diosito se olvidó de mí. Dice, la verdad, yo me formaría en la línea de la cera graciada, porque Dios se equivocó y me dio la de desgraciada.
3: Ay, no. Ay,

0: ver, bien.
1: A ver, ella es creativa y quisiera estar guapa.
0: A ver, vamos a ver.
1: Básicamente.
0: Sí, pues.
1: Ella
0: sí
1: es creativa y quisiera estar guapa.
0: ¿Qué opina, Giselle?
1: Oye, es de veras. Eso de guapura también está bien.
0: La está viendo. Que no está
2: viendo. ¿Qué prefieres? No digas, no estás viendo.
1: ¿Qué prefieres?

0: Pinches ojos de cueva, nariz de chile cuaresmeño, jetas de olán, dientes de burra, pelona.
1: Pero deje que me ponga mis ojos grises, va a ver, va a ver, va a ver.
2: Ay, no, no, no, ya.
0: A ver si gana.
2: Danos paciencia.
3: Teniendo ojos de color no te hace guapo, ¿eh?
0: ¿Eh?
3: Teniendo ojos de color no te hace
0: guapo. No te va a hacer guapo, va a estar como nuestro amigo el mono allá de la buena. Ojotis bien bonitos y él bien prieto, toti.
2: ¡Ay, no le diga el hijo!
0: ¡Ey, ey, ey! Mono, saludos, hijo, hay más a cuidar el sábado. Ahí estamos.
1: Y ya me dijo.
2: Va.
1: Dice, yo qué chino, me formaría en la fila de poder vomitar sin que se me pongan los ojos papos.
0: ¡Es un ponte! ¡Es un ponte! Saber vomitarme porque cada vez no me sé vomitar y me pinche la cara. ¡Es un ponte en esa fila!
1: Me acordé de esa historia. Ay, esas son las filas que sí deberías de estar.
3: Una cubeta para esa persona.
0: Sí, a ver, yo estoy guapo y estoy mamey. Hoy otro universo. Estoy guapo y estoy mamey, pero la cambiaría por de estar en la fila de los ricos. Si quieren, le mando foto, sí. Fernando. Pues no mande tienes foto ahí, mándala. La Ferrari quiere verte.
3: Sí, queremos ver.
0: Quiere verte. Dice... Don Cheto, ¿me puedo formar en cualquier fila? No tengo nada bueno que me quite.
3: ¡Salsa!
0: Bien, Eduardo, bien. Bienvenido al club, ya somos tres, Ferrari, sí. Don Cheto y tú.
3: Yes. Bien.
1: Dice, a mí que me quiten en la fila de buena gente.
2: ¡Oh! ¡Ay, otro chiniverso!
0: Estás usted viendo Mar del Chinoverso, donde la raza tiene la bien alterada su realidad y se creen sus propias mentiras. Adelante.
1: Dice, me quiten en la fila de buena gente y que me pongan en la donde prestan, en los que prestan y cobran sin pena y sin vergüenza.
0: Ah, sí, sí, sí.
1: Está chida.
0: O sea, como cero.
1: ¿Cómo se llama el creador de Marvel? Este.
0: De Marvel, no sé.
1: El señor este, ¿no?
0: ¿O Stan Lee?
1: Stan Lee. Usted es el Stan Lee. Porque usted ha creado este monstruo. Usted es el que todos los días le dice: el más guapo, el más increíble, el mejor locutor. Entonces, el Stan Lee de este chinoverso.
4: Mentiras no son.
1: ¿Qué dice Leti?
2: Chino, para mí eres guapo.
1: ¿Qué hubo? ¿Qué hubo? Ven. Pero Leti está tuerta, sorda y muda.
0: No, pero Leti es tu tía. Feo no eres. Feo no, te voy a decir por qué te es guapo tú.
2: Espérate.
0: Ay, no, Dios. Can you let me explain and then you're gonna laugh?
2: Ya, dile.
0: ¿Sabes por qué estás guapo? Porque Saidi y Don Cheto están enfrente de ti.
2: No entiendo. Ya.
0: Y porque de los tres, tú eres el más agraciado. O sea, eres el guapo que se ve guapo porque está rodeado de fellitos.
1: Correcto. Imagínense, guapo y buena onda.
0: Pero tú, guapo, entre puros mis reyes guapos, eres el que les... ¿una cerveza, señor? eres el... ¿Cómo se llama?
1: El
0: bartender, güey, de esos güeyes. De Santi y de Pato y de todos esos. Sí. Eres el bartender de esos güeyes.
1: No, yo estaría con ellos, güey. Agarra, vamos en helicóptero.
0: Sí.
1: ¿Cómo que no tengo helicóptero?
0: Oye, pero dile tú, ¿cómo le dirán ellos a los chachos, pues, aquí a la chacha esta?
1: ¿A la esposada?
0: No, o sea, a como los
1: mitines,
0: ¿cómo le dirán a Chino?
1: Gato.
0: Al gato. Dile a tu gato, güey, que vaya bajando las maletas, güey.
1: Sí, sí, sí.
0: Oye, se llama Elvin, güey. No mames.
1: ¿Cómo se llama tu gato, güey?
0: Se llama Elvin. No mames, güey. Elvin, qué perro oso, güey.
1: Ya sé, güey.
0: Tiene cara así como de Anselmo, güey. ¿Sabes qué, güey? Digamos wey. Anselmo entre nosotros.
1: Me encanta, güey. Sí, dile al Anselmo que ya me traiga las maletas del carro, güey.
0: Elvin.
1: Anselmo.
0: Bajas, por favor, las dos maletas. La Louis Vuitton son de Said y las otras también, por favor, Anselmo. Elvin.
3: Oh, my God.
0: Oiga, pero Anselmo es el señor que corta el pasto. Te confundí, güey. Discúlpame. Súper discúlpame, güey. Nos vamos a ir unos días a Portugal, güey, pero si quieres invita a tu prima, así la, ¿cómo se llama? La chica que un día vino a ayudarte a limpiar las ventanas, güey, esta...
1: ¿Giselle?
0: No recuerdo, no, es que como se llama Marta, no sé qué, pueden usar la alberca, güey. Solo metan los pies, güey.
2: Los pies.
0: Oye, como que me sale bien,
1: ¿eh? ¡Ay, sí! ¡Eres amable!
0: ¿Sabes que yo cambiaría mi imitación por vivir lejos. Me vale madre.
1: ¿Por qué no cambia el hablar así?

0: por lo como hablo
1: por
0: ahorita.
1: Por vivir lejos.
0: Oye, cambiar de acento michoacano, oye, por empresa.
1: Anselmo, ¿puedes leer más mensajes, güey? Gracias.
2: Sí, güey. Anselmo, güey.
1: Anselmo, güey.
3: Te pasa.
1: Chemo, güey. ¿Qué es el Chemo? ¿Y si le decimos Chemo, güey? Super sí, güey. ¡Chemo!
0: No me está gustando su...
1: ¡Adelante, Chemo!
3: No es cierto que te pasó de lanza, amigo.
1: ¿Qué pues, Chemo?
0: Ya no voy a decir...
1: ¡Ya! ¡Oh, pues, vale! Me hubiera gustado hacerme un poco más chaparro. Yo me formaría en la fila donde no me diera 6 pies, porque la raza me echa mucha carrilla por estar muy altotote y me dicen como monotonto. Oh. Es que siento que tengo un tamaño donde ya me veo como amensado. Ay, a ver, deja
3: pero
1: chocarte.
3: 6 pies no es tampoco tan alto. Ajá. O sea, es alto.
0: A ver, pero dime, mira, por ejemplo, acá este vato.
1: No, te ves matón ese.
3: Pero ya
1: ves. Te ves bien placoso, hijo. A ver,
0: pero yo, pero también es que este vato dice, a mí que me quiten lo feo y gordo y me pongan en la fila los guapos.
1: ¡Ey! Esa la bien. Mandé yo. Esa la mandé yo.
0: Pero ¿en cuál fila estás?
1: ¿En cuál fila estás?
3: Es lo que dijo eso.
0: No, no, pero una fila, o sea, tienes negativa que algo chido.
1: O sea, tú vas a, ¿qué vas a cambiar a cambio sí, a de cambio ponerte de en la fila de los guapos?
2: ¿A cambio de qué?
1: ¿Qué vas a dar a cambio? O sea, ¿cuál es tu, que a lo mejor eres bien trabajador, bien comprensivo, bien... Bien, este.
2: Tenemos que dar algo positivo por algo positivo.
3: ¿Qué vas a intercambiar?
2: O sea, tenemos que intercambiar algo.
0: Intercambien, güey. Tachito, estás igual. A mí que me quiten de la fila de trabajador. ¿Y dónde te ponen? ¿De ahí a dónde? Ay. Regáñalos, don Cheto. No,
3: no te dieron la vibra de.
1: No, no, es como tú te vas, tú ya te formaste previamente y tú ya tienes un talento. Si no lo has descubierto, sorry for you.
0: Ahí le va este Ricardo. Tengo el don. Y créame, del arte de pintar y crear.
3: Pero...
0: Y quisiera cambiarlo por ser imán para las morritas. Pues eso que tienes puede ser un buen...
1: Sí, tú nomás dile como crucito, te voy a pintar, mija. Como una princesa azteca. ¿Eh?
3: Ay, ¿verdad? No.
2: Escuchen esta.
1: A ver.
2: Yo quiero que me quiten de la fila de la personalidad cómica que tengo.
1: Otra.
2: Y me pongan en la fila de ser más prudente y reservada. Quiero brillar en sociedad.
1: Estudia el manual de Carreño.
2: Sí.
1: Ahora, te voy a decir una cosa. ¿Para qué quieres tú aprender a brillar en sociedad si te juntas con púa raspa?
3: También.
1: O sea, sí, ¿a dónde vas a brillar en sociedad? ¿Te juntas con púa raspa? Con tus tías las que se ríen y se oyen a 4 cuadras.
4: ¡Ey, ey, ey, ey!
1: De mis tías,
4: no, no,
1: ¿para qué vas a brillar en sociedad? Te vas a hacer la mamilas de la familia. Ay, ya llegó esta con que... Ay, ¿no tienes cubiertos que no sean de plástico? Permíteme, ¡Anselmo!
5: Don Cheto. 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
6: 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Bueno, vemos que fluye bien el tráfico en la 5 hacia el norte a la altura de Jefferson Highway. Yo soy Magaly Ortiz para 93.1 El Rey.
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0: Concheto.
1: Estamos en vivo, señores, 44 después de la hora. Buenos días y muchas gracias, amigos, por sintonizarnos, público.
2: Señor, quiero felicitar el día de hoy a mi amigo y compadre David Scheib, que es el esposo de Maricruz, que el día de hoy es su onomástico. Happy birthday, David. We love you so much.
1: Hello, David. How are you? Can you let me atas en Dala?
2: Ay, ¿por qué luego pide?
3: Ocupo dinero.
2: ¿Para qué ocupo qué?
1: Es que ahorita traigo...
4: Para un perfume.
1: Se me atoró la carcancha.
2: Pero dígale algo bonito a David.
1: Hey, David, happy birthday to you, homeboy. I hope the new year brings you cars and joy.
2: Ah, eso estaría bueno. Eso está bueno. ¿Verdad? Y no, también salud.
1: And you have $1,000, please.
2: Oh, pues que los $1,000 no.
1: Saludos, happy birthday, homeboy. ¿Qué te iba a decir? Salud para mis amigos de East Valley Insulation. Dice Don Cheto, estamos aquí en la compañía East Valley Insulation, oyéndolo. Y todos estábamos risa y risa por cómo estaba imitando al chino y con las fregaderas de hoy. Ah, con lo de Anselmo. Anselmo. Ah, muchas gracias.
2: Solo que tiene el puerto, güey.
1: Hablando por lo claro. Oigan, tenemos 10 minutos y los vamos a usar
2: ¡Ábramelo, Don Cheto!
1: ¡Que venga el buzón para la saludadera, chavalada! ¡Saludos a mi compa CJ Hats! Que tiene unas gorras bien perronas en su página, que es... CJ Hats and More. Para que les compre allí.
2: De hecho, yo traigo una gorra de CJ Hats de Don Cheto.
1: De hecho, las de Don Cheto, las que ya estamos mandando, porque sí quiero decirle a la raza que se nos atoró el carro. A mí cuando no se mató el pinche carro, ¿verdad? Se nos atoró el carro y ya están mandando todas. Yo creo que hoy ya se mandaron todas.
2: ¿Puedo preguntar por qué se atoró el carro?
1: Porque lo que pasa es que Brian tenía un par de amigos que le ayudaban y estamos hablando de 300 gorras y el vato solo no podía. Y como yo también andaba ocupadón estos días, no le pude echar la mano, entonces el vato prácticamente estaba solapa. Y si sacaba 30 al día.
2: Ok.
1: Me explico, pues va a la escuela.
2: No, se queje. Quería empezar con esto, ¿para qué empieza?
1: No me estoy quejando.
2: Si no puede, no se los dé a su nieto. Ponga a alguien más.
1: No, porque eso...
4: Este vato todo le gusta.
1: No, la verdad es que me cae bien porque tienes un don de ponerle soluciones simples a problemas más complejos, pero me cae bien que seas así.
4: Pero...
1: No, si le funciona, es muy bueno.
2: Contrate dos personas en caliente, vamos. Les
1: por eso, el doctor está diciendo que ya tiene dos y que los morros no han podido.
2: Se ve que no han podido, cámbienlos.
1: Pues no los puedo
2: cambiar. El que no sirve, quítelo. Dice Toño, un saludo para mi novia chiquita Dur, que ya es manager en su trabajo de parte de su novio, el Crema desde Dallas.
1: Deja ver al Crema, porque yo Chiquita Dur me manda mensajes, pero no conozco al
2: yo sí conozco a Chiquita Dur. Chiquita Dur me fue a ver a Dallas ahora que fui allá al evento.
1: Mírala, está Bessy, que está, ¿quién la viera?
4: Vato, señor.
1: Mosca muertita, y mira aquí, tagra. Dice Don Cheto, saludos para mi hijo Jason, mándale felicitaciones, 11 años de edad. De parte de su papá José. Saludos para Jason Salazar. Happy verde, Jason. Happy leven, compa. Dice Don Cheto, saludos de Houston, Texas. Vamos en camino hasta Ixtlahuacán del Río Jalisco. A las fiestas patrias. Vámonos manejando. Saludos y para mi querida amiga Peque y toda la familia que van a Ixtlahuacán del Río Jalisco. ¡Y arriba, Jalisco!
2: Nuestra amiga Miriam, el día de ayer fue por el IAM a San Diego, que se graduó de marín, y dice que el domingo lo va a llevar para que lo felicitemos, y ahí nos vemos el domingo en el Pico Rivera, dice la
1: Miriam. De bien a bien, dijo Chucheras.
4: Dice Chendonda, saludos para mi hija Gisil Cuevas, que cumple años el día de hoy. Nunca había escuchado ese nombre.
1: ¿Gisil?
4: Ajá.
1: No será Giselle, pero se equivocó.
4: Pues no sé, pero lo puso Y-S-S-I-L.
2: Dice, le quiero mandar saludos a Don Cheto, Giselle, a Said y Anselmo. Y por favor, feliciten a mis papás, a Fabiola Martínez y a Ricardo Godínez de San Pancho del Rincón, Guanajuato, porque este mes cumplen años.
1: ¡Oh, qué buena onda! Saludos para todos ellos, con mucho cariño.
2: Sí, no, mándale saludos al amor de mi vida, que se llama Tatiana González, de parte de Jorge González, aquí en Oregón. Siempre los escuchamos.
1: Saludos.
4: Saludos.
1: Con mucho cariño, hasta allá está.
2: Puedes mandar un saludo para mi esposa Alejandra Navarro y a mis hijos Itzia, Ailín y Juanito, y arriba Pénjamo, Guanajuato.
1: Arriba Pénjamo, Guanajuato.
2: Nos van a mandar para el Starbucks, Roberto. Chino, ¿me puedes mandar?
1: No, se lo mandes al chino.
2: No, espérense, sí, cómo no. Para que me sigan en TikTok, soy el del Prius blanco. Así búsquenme en TikTok. El del Prius blanco, por favor. Ahí les mando para el Starbucks.
1: Mejor cambia de carro. Adelante. Ay,
4: o sea, el sí, del Prius blanco.
2: O es una cuenta de mis órdenes de DoorDash. Hace DoorDash.
1: No, no, no, no, no, no. A mí no me. Yo no tomo café. A mí mándame pa un algo no, de. No, no, de, no, de, no, de
4: ¿quién Amazon? Toma café? Aguado, aquí, aguado, aquí, pero aguado.
2: Dice el tiburón, ayer cumplí 40 años y lo único que pido de regalo es que el viejillo me siga. Lo amo con locura y pasión.
0: No cortamos para complacer borracho.
1: Un momento, hijo, te voy a seguir. Es tiburón azul Pérez. Ay, ay, ay, tiburón azul Pérez. ¿De dónde hueguis? A ver, bueno, síganle con los saludos. Anselmo.
2: Anselmo. No, no, perdón, me hablan a mí, como sí, Anselmo, no sé, sí, Anselmo. Wey,
1: o sea, 1-9-1900.
2: Chino, un saludo para Pastor Ortiz, Michoacán. A ver si conoce a Don Cheto y para mi esposa Mariela, no, que acaba de cumplir años.
1: El ¿conoce usted Pastor Ortiz? Ah, ahí, ¿sabes qué? A ver si me ofendes, vale, tú.
2: Es pregunta.
1: ¿Cómo no va a conocer Pastor Ortiz? Yo te conozco todo lo que es ahí, Pastor Ortiz.
2: ¿Por dónde está Pastor Ortiz? A ver.
1: Pastor Ortiz está... ira.
2: Acerca de Pastor.
1: No, o sea, por ejemplo, los pueblos grandes, La Lobera, San José Huipana, Pénjamo, Abasolo, ya está acá para el lado de acá, para este lado. Si le das para arriba, ya está Abasolo y Pénjamo. Si le das para acá, está Villachuato, Purándiro, Angamacutiro, todos esos lados. Villalonjín.
4: Búfalo.
0: Búfalo.
1: ¿Qué más está por ahí? La Lobera, Guanímaro. Todos lados.
2: Dice, felicite por favor a mi hija Catherine Galván en Fort Worth, Texas, que nació hace 25 años el día del 9/11.
1: Ay, ay, ay, ay, ay, ay. Le dice la torri.
2: La gemela.
1: La torri.
2: Chino, mándale saludos a mi esposo Trino. Sé que no lo dice, pero... ¿Eh? Ah, pero un gran abrazo. Ay.
4: ¿Eh?
1: Ay, ¿sabes qué, Anselmo? Si no sabes leer, no leas.
4: No leas.
2: Es que dice... A ver, ¿qué dice ahí? Hasta abajo.
4: Desde Seattle, saludos a todos. Y soy Team Chino Nation.
2: No, pero hasta el mensaje está abajo. Saludos a...
4: Este.
2: Chino, ahí.
4: Chino, ¿puedes mandarle saludos a mi esposo Trino? Sé que no lo dice, pero un gran abrazo, ya que hoy es aniversario de fallecida de su mamá Lupe.
1: Ah, saludos a mi amigo Trino, que hoy pues ya, su ya, jefa, Lupi.
4: No sabes
1: también leer, hasta allá, hasta el cielo, una vueltita para que no se pegue. Dice Don Cheto, saludos a mi esposa Erika Peña, que ella extraña mucho el tumbaburros. Porque es cuando nosotros nos poníamos a jugar a ver quién contestaba mejor la respuesta.
2: Pues mándanos dinero,
1: pues podemos hacerlo sin dinero.
2: Ay, no, boring.
1: ¿Puedo regalar mercancía?
2: Nah. O sea, queremos dinero. Dice Oliver, dile por favor a Anselmo que le ponga gasolina al carro de la Ferrari para que no le vuelva a pasar lo de hoy en la mañana.
1: También Ferrari, tú la regaste ahí, también estar en ceros en gasolina, hija.
4: No, pero no era la gasolina. Era. La batería.
1: ¿La batería?
4: Sí.
2: Yo lo único que me preocupa y que me acongoja es, ¿para qué güeyes le llamaste a Aquarius?
4: Ah, para que hiciera el cambio.
1: Ah, yo pensé que sí, para que te ayudara. No. Dice, Don Cheto, saludos a Tres Mezquites, Teresa Uribe. Ahí te va. No sean envidiosos, te Isaí, el chino sí está guapo. Teresa Uribe. Si hay alguien que le dice guapo al chino, soy Don yo. Don Cheto,
4: ya.
1: Nomás que él no está tan guapo como él se cree.
2: No, no está. No.
1: Está guapillo, pero está nomás, está allí.
2: Nah, a ver,
1: está primero. A ver,
2: primero.
1: Sí, yo estoy feo.
2: Sí, estoy guapo.
1: No, yo estoy en la pura línea entre fealdad y curioso. Yo estoy curioso.
2: Está chistosito.
1: Chistosito. Que es pariente de lo feo.
2: De lo feo.
1: No, no llego a estar feo.
2: Pero
1: estoy así en la chistosito. Línea de lo chistosito. Okay. Curiosito.
2: ¿Y yo?
0: Tú también.
1: Sí, Dios te ama, hijo. Dios te ama, hijo.
2: Ay, mire, yo es que como esté, el pegue lo tengo yo.
1: No, y aparte, tú estás muy a gusto con
2: ay, sí, mismo, la verdad, sí, ¿verdad? La verdad, sí, yo sí, muy, yo
4: dice,
2: muy.
4: Don Cheto, Luz Elena dice, hoy es mi cumpleaños, por favor, dile a Don Cheto que me salude con la voz de Saído organizando mi fiesta, por favor.
2: ¿Cómo se llama?
4: Luz Elena.
1: Los quiero aquí para la fiesta de Luz Elena. Y es de fiesta de traje. ¿Qué vas a traer, Anselmo? No vengas, gracias. No vengas. ¿Qué vas a traer, Giselle? Dile a tu mamá que haga arroz.
4: Ah, sí.
1: Arroz.
4: ¿Arroz?
1: Okay. Sopa de arroz.
4: No es
1: sopa.
4: ¿Otra cosa?
1: Ferrari, la ensalada de macarrón.
4: Ah, ok.
1: Said.
2: ¿Pero usted es Said?
1: El postre. Te haces un flan. Pero, y no vas a salir con tu flan sin leche y sin gluten y que... No.
2: ¿Pero cómo lo está dando hasta ahí, Said, si se supone que usted es Said?
1: Don Cheto, ¿tú qué vas a traer? Y una perra hambre. ¡No venga! Dice, buenos días, ¿por qué los saludos no salen en el podcast? I don't know, beautiful Judith.
2: Como locutor.
0: Ah, este compa, Crazy ANTT. Saludos desde la pinta. Aquí los ando escuchando.
1: ¡Hurra! ¡Qué zorra! Saludos a toda la raza que anda en el pintón, chavalada.
2: Que se conoce Tejaro, dicen por acá.
1: Está en el pintón ahí, mi compa. Dile que por qué cayó.
0: ¿Que por qué caíste, compa?
1: A ver, dime otra vez ahí. ¿Qué?
2: Se conoce Tejaro, Michoacán, dice.
1: ¿Tejaro, Michoacán? Ah, mi compa, Tejaro de los Izquierdos, Michoacán. ¿Cómo no lo voy a conocer, hijo? Allí está. Ay, ¿por dónde está Tejaro tú?
4: ¿Pues no que conocía?
1: ¿Qué no está Patarímbaro?
2: No sé, ¿no que usted sabe dónde es?
1: Sí, está Patarímbaro.
2: Oiga, ya nos vamos de YouTube, pero hay que recordar a la gente que nos vemos el domingo en Pico Rivera desde las 11 de la mañana completamente gratis. Vamos a regalar un carro. Va a estar Los Rojos. Jorge Barrera pone el carro, Los Desvelados, las placas de papel. Y va a haber un gran, gran número de artistas desde las 11 de la mañana completamente gratis en Pico Rivera. El domingo nos vemos ahí.
1: Órale, pues.
4: Sí, seré por Uruétaro.
1: Sí, no, está lo que es Uriangato, Guandacareo, el lago de Cuitzeo, está Tejaro. Morelia, Tarímbaro, todo su lado, Charu y eso lado, Indarapareo.
4: Está cerca del aeropuerto internacional.
1: Indarapeo, ¿cuál es Indarapareo? Indarapeo. Es que Michoacán. Estoy haciendo una canción.
2: Es que Indarapareo.
4: No la diga.
1: Sí la voy a decir.
4: No, me voy a.
1: Pura mención.
4: Ya me voy.
0: Ay, no, esto no va a funcionar.
1: ¿Por qué no?
0: ¿Qué le interesa?
1: A los de Michoacán le interesa.
0: Ahí está, ya tenemos la cuchinela. Ey, cuchinela, cuenta más. Cuchunta, ya con esta tenemos.
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5: 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En French Prairie Road, entre River Road y la carretera 214, aquí hay trabajos de mantenimiento en el área. Yo soy Magali Ortiz para 93.1 El Rey.
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¿Qué tal? ¿Cómo están? Muy buenos días, bienvenidos. Yo soy Jenny, ya les acompañamos en este viernes. Por fin llegamos al viernes. Sonrisa de oreja a oreja. Bueno, pues hoy les traigo más boletos para que se vayan a esta noche de rock con Tecolote y Contrabando. Así que si quieres tus boletitos, quédate conmigo. Iniciamos, estoy por ahí en redes sociales. Jenny la Diva, búscame, sígueme la pista. Esto es 93.1.

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Gracias por estar en sintonía. Y hablando de aviso, eres de las personas que manejan con chanclas. Bueno, pues déjame decirte que si usas sandalias para manejar o chanclas, se te pueden salir, se pueden doblar, pueden quedar ahí atrapadas debajo del pedal justo cuando tú necesitas frenar. Y se dice que pues si llegas a tener, que Dios no quiera, un accidente y se determina que tu calzado interfirió en los pedales, podría convertirse en un detalle importante del caso. Pero más allá de pensar en un caso, hay que pensar en salvar tu vida, en manejar responsablemente y no poner en riesgo a los demás, ¿no? Así que ten mucho cuidado, no manejes con zapatos que se salgan fácilmente o con chanclas, deja unos tenis o zapatos planos ahí en tu carro y nunca intentes acomodarte pues una chancla o un zapato cuando vayas manejando. El día de ayer estaba checando un video de un señor manejando un tráiler, caray. Se sale del asiento y se va en la parte de atrás y con una mano sosteniendo el volante para buscar quién sabe qué, pues ya sabrán lo que ocurrió, un accidente. Así que seamos muy, pero muy responsables a la hora de estar detrás de un volante, ahí les encargo. En esta hora te voy a regalar más tickets para que te vayas a la noche de rock. Ya hoy, para mayores de 21 años en el Mission Theater, se presenta Tecolote y Contrabando. Atrápalos.

Los huracanes del norte que atraviesan 93.1. Y bueno, pues estaba checando un video, es la nota de esta hora, de Angelique Boyer y Sebastián Rulli, donde ellos dan a conocer que pues tienen ya 10 años juntos, pero cada uno vive en su casa. Dice esta chica, oye, pues esa es cultura de los ricos. Yo, dice, como no soy rica, no duermo, me gustaría dormir en otra casa, pero pues solamente puedo dormir en otro cuarto. Y es de lo que se habla, ¿no? El divorcio del sueño, que hoy más que nunca hay varias personas, varias parejas, varios matrimonios durmiendo en camas separadas o en cuartos diferentes, porque así sienten que pues llevan mejor la relación. Ya saben que si él o ella ronca, que si tiene horarios de trabajo para levantarse antes o después, o que si se mueve mucho, que si se echa muchos punes, que si le gusta tener la recámara sucia, porque eso también influye mucho. A lo mejor él puede ser muy ordenado y ella muy desordenada, causa un caos, o al revés, ¿no? Ella muy ordenada y él también, que anda dejando los calzones tirados por donde quiera, o las calcetas. Bueno, es la nota de esta hora, así que no te la pierdas, porque ya sabes que tengo boletos para que te vayas esta noche de rock. Ya vengo para tomar llamada 9, no le cambies.

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Viernes, inicio de fin de semana y te traigo boletos para que te vayas esta noche de rock. Se presenta nada más y nada menos que Tecolote y Contrabando en concierto a partir de las 7 de la noche, solo para mayores de 21 años en adelante en el Mission Theater. ¿Quieres tus boletos? Llamada 1, 2 y 3. Se los llevan. Bueno, hasta la 4 también regalo. Ay, mamá. Oh, oh. Me van a jalar las orejas. Ya dije, comunícate. 503-654-9393, el número.

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Seguimos contigo a través de 93.1 y qué difícil es ya no poder confiar en tu propia familia. Les cuento que un par de viejecitos en San Luis Potosí de aproximadamente 80 años, bueno, pues el nieto y el propio hijo les quitaron la vida para quedarse con sus propiedades. Aparentemente, dentro de su propia casa de estos viejecitos, les sirvieron tanto el nieto como el hijo un vaso de agua, y en ese vaso de agua de limón traía unas pastillas para dormir. Cuando se duermen los viejecitos, ahí el nieto les quita la vida y los entierra en su propia casa. Los hicieron desaparecidos supuestamente para poder quedarse con sus propiedades. Imagínense nada más, qué desgraciados. Pues ahora el nieto está diciendo que tenía problemas mentales para que no vaya a la cárcel. ¿Tú le crees? Así con la noticia, caray. Vamos mejor con más música y abran bien sus ojitos. Porque caras vemos, corazones malos y problemas mentales no conocemos. Así que tengan mucho cuidado. Avanzamos con esto de Yuridia, que atraviesa 93.1. Ya saben que, bueno, pues más adelante, más boletos para que te vayas esta noche de rock. Atrápalos aquí a través de 93.1. Buenos días.

Bienvenidos a una hora más, es la hora del break en la cual tú puedes ventilar tu sentir. Soy tu amiga Jenny, te acompaño. Por ahí estoy en Instagram, J-E-1-N-Y la diva. Sígueme en todas las demás Jennys con doble N, J-E-N-Y la diva. No hay pretexto, ¿ok? Bueno, pues en esta hora voy a seguir regalando más boletos para que te vayas esta noche de rock con Tecolote, Contrabando, en concierto. El día de hoy en el Mission Theater, para mayores de 21 años, ¿quieres tus boletitos? Quédate parando orejas, ¿sale? Les traigo información también con relación a una inteligencia artificial que desarrollaron unos científicos. ¿Para qué será? Bueno, pues entérate, ya te cuento. Quédate conmigo, yo soy Jenny, que atraviesa 93.1 en este viernes. Viernes, inicio de fin de semana, ya 11 de septiembre del 2026. Mantén la sintonía y sonrisa de oreja a oreja quiero el día de hoy, ¿ok? Así que, ¿quieres, quieres, quieres, quieres? ¿Quién dijo yo? Sonríe a esta vida que es prestada. Haz música, no le

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Seguimos contigo aquí a través de 93.1 y les cuento sobre unos científicos que se dice desarrollaron una inteligencia artificial para detectar infartos en 2 segundos. Imagínense nada más, qué chulada. Ahí les dejo la nota. Yo soy Jenny, te acompaño en este viernes aquí a través de 93.1.

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Gracias por seguir en sintonía. Les acompañamos aquí a través de 93.1. Y de verdad que la funa contra Carin León está tremenda en redes sociales. Y no es para menos, la gente muy molesta con él. Ya te voy a decir todo lo que dicen. De hecho, por ahí ya hemos subido uno que otro video a través de nuestras redes sociales en Instagram, Jenny La Diva, y en las historias. Puedes checar el enojo de la gente. Caray, 1:30 breves del espectáculo. Pero, ¿qué te parece si te pones en contacto? Vamos a tomar más llamadas para que se vayan esta noche de rock. Se presenta la banda Tecolote y Contrabando en concierto a partir de las 7 de la noche en el Mission Theater para mayores de 21 años. Comunícate, tomamos las primeras 3 llamadas.

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1: Y continuamos, compadre, para que lo siga bailando machín, compadre. Esto se llama La Val, Huitlacoche. ¡Ay, ay, ay!

Gracias por seguir en sintonía, soy tu amiga Jenny, te acompaño. Y bueno, pues ya por ahí les dejé un video en mis historias en Instagram, Jenny la Diva, porque Nueva York crea las Torres Gemelas con drones para honrar a las víctimas del 11 de septiembre. Por ahí, chécatelo en Jenny la Diva, J-E-1-N-Y la Diva. Avanzamos con más aquí a través de 93.1.

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Seguimos contigo aquí a través de 93.1. Temperatura actual aquí en el área de Portland hasta el momento se dice que 62 grados, máximos de 69 para el día de hoy, mínimos de 50. Mañana sabadito un 65% de probabilidades de lluvia, con máximos de 68, mínimos de 53. El domingo de igual manera, según lo que dice el meteorólogo, esto aquí en el área de Portland, ¿sale? Ahí les dejamos esa información y en la próxima hora las viejas del rey, no te las pierdas. Soy tu amiga Jenny, te acompaño aquí a través de 93.1. Buenos días.

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93.1. Oye, gracias mi gente linda por disfrutar de la programación. Disfrutemos de esta vida que es prestada. Ya sabes que esta hora ha llegado para quedarse. Te acompañamos. Son las viejas del rey de lunes a viernes en punto de las 12 del mediodía. Así que no me le cambies. Esto es el rey. Buenas tardes y buen provecho.

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Alberto Pedraza, que a través de 93.1 La Guaracha Sabrosona, en este viernes, inicio de fin de semana, y mañana no te pierdas Tercia de Reyes. Mañana de 10 a 12, Juan Sebastián, Ramón Ayala y Vicente Fernández. Y una servidora, Jenny, hasta el tope de las 3 de la tarde, ¿sale? Bueno, pues por ahí estoy en redes sociales, Jenny la Diva por todos lados. Búscame en Instagram, J-E-1-N-Y la Diva. En las demás, Jenny es con doble N. Ay, tú, si no me sigues. Avanzamos, banda machos, a capa y espada. Esta rolita ha sido solicitada y aquí se las dejamos a través de 93.1. Buenas tardes y buen provecho.

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1: Gracias por estar en sintonía, yo soy Jenny, les acompañamos y tengo saludos de cumpleaños para Dulce e Hilario. Muchas felicidades, chicos. También me piden que salude a la gente de Guerrero, El Salvador y Guatemala. Muchas gracias por estar en sintonía de las viejas del Rey. Nos han solicitado este tema y les complacemos con mucho gusto. Gracias por estar disfrutando de esta tu programación. Quédate aquí conmigo.

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Gracias por estar en sintonía, les acompañamos y por ahí les dejé un video que se ha vuelto viral en redes sociales donde muestran a un hombre ahí preocupado en el celular, un padre empujando un carrito con un bebé y el bebito abajo en el suelo lo va empujando así y él ni en cuenta. No, hombre, qué cosa. Por ahí chécalo. Y todo por estar en el maldito celular, dicen aguas, porque ya por ahí salió más información de que estar tanto tiempo en el celular te causa que no puedas dormir, ansiedad, además también dolores de cabeza y problemas mentales. Ay, mamá, qué miedo. Vamos mejor con más música, ¿no? Les acompañamos, son los felinos en las viejas del rey.

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Gracias por estar en sintonía. Les acompañamos en este viernes, inicio de fin de semana, que todo el mundo anda feliz y contento. Platíquenme cuál es el plan para este fin de semana. Ya saben que me encanta saber un poquito más de todos ustedes. Ya por aquí nos están antojando. Están muchos en la hora de la papa, coman rico. Y bueno, pues avanzamos con este tema de Grupo Indio. Heridas de amor, dice la rolita. ¡Auch! Saludos para todos los que tienen una herida de amor. Tiempo al tiempo, ya sabes, nada dura para siempre.

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Gracias por seguir en sintonía, cita amiga Jenny, te acompaño pendientes porque en esta hora, al minuto 30, breves del espectáculo. Ahora sí que Karim León funado por todos lados y no es para menos, ya te traigo todo el mitote. Y no solamente eso, también si eres de las personas que les gusta hacer tandas, no creerás lo que hizo esta mujer. Ya te platico, así arrancamos una hora más aquí a través de 93.1.

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0: chiquititos.
1: Y chiquititos, les cuento que hoy es Día Internacional de los que roncan como tractor viejo, así que tú me dices si te llegó el saludo o no. Bueno, ya estamos preparando breves del espectáculo. Soy tu amiga Jenny, ya saben que se le fueron a la yugular a Karim León. Y no es para menos, está afunado. Si no te has enterado, ya te traigo el mitote. Quédate conmigo, esto es 93.1. Gracias por la preferencia.

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1: Y si quieres tus boletos para la noche de rock, aún tengo. Sale pendiente de la programación. Vamos rápidamente con breves del espectáculo, porque desde el vocalista de los Tucanes de Tijuana hasta algunos otros famosos se quedaron esperando la presencia de Carin León, que no llegó a Las Vegas. Y muchos le están criticando bastantes videos por todas las redes sociales. Oye, ¿cómo es posible que a la mera hora quieras llegar al recinto? O sea, si eres una persona responsable, ¿por qué no viajaste días antes para tener todo cuadrado y no a la mera hora? Hasta en TikTok le dicen, ¿quieres salir de tu rancho a la mera hora? Pues como ahí se nota la falta de profesionalismo de tu parte, y ese es el enojo también de que les hayan avisado justo cuando ya todos lo estaban esperando para que se presentara en el escenario. Y ¿saben qué? Que siempre no, que dijo mi mamá que no llegó y que se van a hacer válidos sus boletos hasta el próximo año. Pues oye, la gente encabrestada. Le han dicho, vete a Chihuahua un baile, ya valiste, ya no te queremos, hasta aquí. No. Los videos están en mis historias en Instagram, Jenny La Diva, por si quieres checarlos. Gracias a toda la gente bella que ha compartido, por ahí se las hemos dejado. Y bueno, pues vamos a ver de qué manera soluciona todo esto Carin León, porque pues sí, él bien dijo, no llegué porque pues el avión y todo ese patín, pero lo que la gente dice, ¿por qué no te viniste un día antes o unos días antes? Que la novia también por ahí posteó, ay, si se cae el avión, ahí sí van a estar llorando, ¿verdad? Mejor no le eches más leña al fuego. Pero bueno, hasta aquí con breves del espectáculo. Les acompañamos en El Rey. Buenas tardes.

0: porque que abierto un zapato. ¡Me estresas!
1: Tranquiquis, monquiquis, no te estreses, que hace daño para la salud. Mejor vamos con esta nota, porque les cuento, si hacen tandas, esas tandas de que das para ahorrar y que te toca tal número y ya saben cómo funciona. Bueno, pues resulta que una joven allá en Nuevo León, México, se dice que fingió su muerte tras ser acusada por no pagar una tanda de $1,000,000. Se le hizo fácil a esta mujer quedarse con el dinero y fingir que se había muerto. Hasta la familia, oye, también alcahueta la familia, postearon que la iban a velar en tal funeraria. Y pues resulta que alguien por ahí se puso listillo, me imagino, que quien dice, oye, se me hace raro mi lana de tanto tiempo, ¿verdad? Porque creo que esperan, dependiendo de cuántos números sean. Bueno, pues contactaron a la funeraria y resulta que la funeraria les dijo que no, que eso era mentira. Así que pues le cayeron en el chanchullo, imagínense. Qué fea situación, caray. Pero bueno, ahí se los dejo para que se pongan listillos, abran sus ojitos. ¿Y qué les parece? Si se quieren ir a bailar esta noche de rock, comuníquense a cabina. Tengo todavía boletos. Si quieres sus boletos, tomo las primeras tres llamadas en entrar a cabina. Se llevan estos boletitos para esta noche de rock. Hoy, a partir de las 7 de la noche, en el Mission Theater. Para mayores de 21 años se presenta Tecolote y Contrabando en concierto. ¿Quieres tus boletos? ¿Qué esperas? Comunícate.

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Mi gente linda, mil gracias por haberme permitido acompañarles. Espero que sean muy felices el día de hoy y que si se van a quedar con algo de mi programa, que sea esto. Tu estabilidad no es egoísmo, es amor propio. No estás aquí para rescatar a quien no quiere cambiar. Hay personas que de plano no quieren cambiar, que les dices y hablas y de plano pues nada es. Así que no estés mendigando amor. El cariño, el amor no se migajea, no estés de migajero, ¿ok? Estás aquí para estar bien, así que cuida tu casa, cuida tu corazón y deja que se vaya quien no sabe cuidar tu paz. Así que ahí les encargo, ¿ok? Nos escuchamos mañana. Gracias por dejarme entrar un ratito ahí en tu casita, en tu automóvil, en tu negocio, en tu chamba, donde quiera que tú me hayas sintonizado. Yo soy tu amiga Jenny. Mañana estamos de regreso en punto a las 10 de la mañana con Tercia de Reyes, si así debe. Sale, los espero. Paso lista. Saben que de la mano de Dios todo es posible. Fe, amor y esperanza no tiene que faltar en tu diario vivir. Agárrate la fe de Papito Dios y deja que su amor

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0: Oiga, tenemos a Dominique Mysterio. Pues qué chido estar y empezar el show con gente como yo, güey. Luchadores de la vida. Y me pongo la máscara con todo respeto, Dominique. ¿No crees que yo soy nomás por andar de con máscara, eh?
1: Bueno, para empezar, no dijiste que soy el mega campeón de Triple A.
0: El campeón de Triple A, señor.
1: El mega campeón de Triple A.
0: Dos veces.
2: En primer lugar.
0: En primer lugar.
1: Entonces ya empezaste ya.
0: Empecé mal. Empecé mal.
1: Luego.
0: La cagué, valió madre, güey.
1: Bueno, aquí estamos, ¿eh?
0: Ni modo. Va. Oye, Dominique, así me gusta que se sientan cómodos en este bonito show. Obviamente, vamos al inicio. Naces en San Diego, Chulavista, por allá, ¿no?
1: Por ahí, ahí eso dicen.
0: Y estudiaste en college, jugaste fútbol americano.
1: Fútbol americano y también fútbol soccer.
0: Fútbol soccer. ¿Qué te gustaba más de esos dos en ese tiempo?
1: Me gustaban los putazos. El fútbol americano.
2: Ah, ok.
0: Oye, siempre los papás dicen, no, yo no quiero que mi hijo haga lo mismo que yo, que él busque, ¿no? Que le haga allí.
1: ¿Tienes 1,000 máscaras?
3: Oye, ¿sabes qué?
0: Oye, todos quieren imitar a 1,000 máscaras, güey. Entonces, me imagino tu jefe te decía, hijo, échale ganas a la escuela, yo no quiero que seas luchador, o sí te decía, cuando tú quieras, le brincas.
1: De hecho, mi jefe nunca me platicaba nada de la lucha, él no me llevaba los shows como de fan, pero a mí sí me gustaba, pero nunca me dijo, hey, mijo, échale a la lucha o esto. No, nunca me dijo a mí. Yo solito me aventé ahí a ver.
0: Sí, no, y no ser hijo de Rey Misterio, güey, me imagino es de, ahí viene ese güey.
1: Él es mi papá.
0: A ver, qué rollo, lo que viene siendo.
1: ¿Rey Misterio? Como mi padrastro.
0: Bueno, su padrastro, pues. Bueno, pues ahí está.
1: Y ahí está mi padre, mira.
2: Ahí está.
0: O sea, estamos viendo que Eddie Guerrero es el chido. O sea, tu papá.
1: Huevo. Él es el mero mero. Y el jefe de jefes.
0: Ya hemos visto las fotos.
1: ¿De quién?
0: De tú con tu papá. O sea, son iguales.
1: Igualitos.
0: Es uno. Oye.
1: Como dice J.O.P., igualito a mi papá.
0: Igualito. ¿Y por qué Misterio entonces?
1: ¿Por qué el Misterio? Porque con ese nombre me pusieron, yo no sabía.
0: ¿Tú no querías?
1: No, yo sí lo quería, porque quería quitarle el nombre Misterio a mi padrastro.
0: O sea, es como un usurpador para ti, porque él tiene el original, ya falleció, ¿no?
1: Sí, mi tío.
0: Tu tío.
1: Ajá.
0: O sea, era el chido Misterio.
1: El Rey Misterio, señor, era el cabrón.
0: Y el de que todos conocemos, ese...
1: Es...
0: Le echa ganas.
1: Un mal padre.
0: Un mal padre, un impostor.
1: Sí.
0: Oye, han llegado a tener tanto odio que yo no entiendo, güey, cómo le has soltado unos buenos, como dice tú, putazos, güey.
1: ¿A quién? ¿A mi jefe?
0: Sí.
1: ¿A mi jefe?
0: Bueno, al que...
1: Al que dicen que es mi jefe.
0: Sí.
1: Es que cuando yo estaba creciendo, él me daba a mí mis buenos putazos. Entonces, cuando era mi turno, yo solo regresé.
2: ¿En serio?
1: ¿A huevo?
0: La historia de muchos, ¿verdad?
1: A mi abuela me decía, ey, se te va a quemar la mano. Sí, le dije, mira, aquí se me va a quemar. También a mi abuela le doy.
0: Sí. Oye, señores, tenemos a Dominique Misterio, que va a ser parte de esta noche en Las Vegas, la Independencia, muchos conciertos, pero la lucha no podía faltar, güey, y es la primera vez que en el MGM se presenta un show de lucha, pero de este nivel, ¿no? De Triple A.
1: Claro, y es gracias al Triple A mega campeón, gracias a mí. Empezamos creo que en otro lugar y tuvimos que movernos al MGM porque los boletos se agotaron luego. Sí.
0: La gente obviamente no sabe que yo cuando empezaba en la radio hace 20 años, yo la primera máscara que usé fue la de Rey Misterio y le decía ahorita aquí a nuestro... Perdón, la de Super Muñeco. Usaba la de Super Muñeco, es que traigo lo de Rey Misterio.
2: Sí,
0: no, güey, no, no. Entonces, y que te dé a ti también,
1: ni
0: estúpido.
1: Sabe. Sí. Ni sabe.
0: ¿Tú qué?
1: Échale, los putazos, órale. Yo quería ver algo. Y aquí hay una mesa.
0: Ahorita vamos al baño. Oye,
2: puedes de pegar, no de
0: Super Muñeco fue la primera máscara que yo usé. Platícanos.
1: ¿De qué?
0: De que cómo te la dio a ti y luego la máscara.
1: Ah, pues de morrito yo era... Yo pedía máscaras cuando íbamos al auditorio a Fausto Gutiérrez ahí en Tijuana. Muchos shows. Tengo yo 6 padrinos de bautizo y los 6 son luchadores.
0: ¿Quién son?
1: Psicosis.
0: Y eso.
1: Damián 666. Conan. Villano Cuarto. Super Caló. Y me falta uno. Juventud Guerrera.
0: No mames.
1: Son mis 6 padrinos de bautizo.
0: Oye, Juventud Guerrera no tiene nada que ver con la familia ahí, Misterio. No. O nada más era con Fuerza Guerrera, tampoco nada que ver. Este vato, o sea, tú, güey, estás en tu maldito papel. Ya me caíste gordo, la verdad.
1: Mejor que caiga gordo que estar gordo, ¿no?
0: ¡No!
1: Papá.
2: El hombre araña.
1: Míralo, míralo. Quiero, pero que si te la vas a poner el tiro, dale unos putazos.
0: No dejes para marrana lo que puedes hacer.
1: ¡Oh! ¡A huevo, échale! ¡Mira! ¡A huevo! Cuando regrese quiero ver máscara contra cabellera,
0: Máscara contra panza, güey. Máscara contra panza. Ay, güey. Ustedes nomás ven a uno. Bueno, oye, Dominique.
1: A ver, dime.
0: ¿Cuál es cuando quedas campeón?
1: Se bofió, ¿eh?
0: Pues sí, güey, porque... Mira, güey.
1: ¿Qué es eso?
0: Esta madre, güey, es
1: sarpullido. ¿Dónde se inyectas o qué pedo?
0: Sarpullido, que no se bañan esos perros. Ay, güey, los que estén escuchando esto tienen que verlo en video, nada más. Dime te voy a decir mis máscaras favoritas.
1: Ok.
0: Obviamente, Super Muñeco. Me gusta mucho la de Solar también. Solar. Es de Tijuana, ¿no?
1: Solar, sí.
0: La del Matemático, que fue el primer luchador que empezó a volar.
1: Matemático, sí.
0: Me gusta mucho la de Tinieblas.
1: Ok.
0: Y me gusta mucho la de... Puta. Yo creo que la de Máscara Sagrada. Está muy chida.
1: La Máscara Sagrada está muy bonita.
0: Las tuyas, top 5.
1: Las mías, top 5. Huracán Ramírez. Esa está bonita. El Rayo de Jalisco. También clásica.
0: Pepe Aguilar. Es Pepe Aguilar, güey.
2: ¿Dónde nos lo confesó?
0: O sea, el Rayo de Jalisco es Pepe Aguilar.
2: Nah. Neta, nos dijo.
0: Neta.
2: ¿Es en serio?
1: Nah. No los creo.
0: ¿Ves? Nadie cree, Pepe, te dije.
2: Bueno, pero bueno.
1: Okay. El Rayo de Jalisco. De hecho, me gustó mucho la de mi padrino. Dos de mis padrinos, la de los villanos, Villano Cuarto, y la de Psicosis. La de Psicosis con los cuernos siempre se me hizo clásica. Y también me gustó mucho la de la Alebrije.
0: Ah, sí.
1: Está cabrón, El Alebrije está cabrón.
0: Se veía chido cuando tenía. Ahora sí que estaba flaco ese güey. Después se puso bien gordito. Ya se veía raro, ¿no? Era la Gordije, güey. La Gordije. ¡La Gordije! Oye, Dominic, y lo de. Esto de estar en la lucha americana, aunque triple A y como un mix ya, pero antes que era pura lucha americana y la lucha mexicana, ¿cuál es tu favorita?
1: Mi favorita, pues, es la lucha. Mientras que sea lucha, aunque sea lucha libre mexicana, para mí eso es lo bonito.
0: Pero hay diferentes estilos, güey, ¿no?
1: Obvio.
0: Pero si vas a Japón, no haces eso.
1: ¿Qué crees que yo voy a hacer el estilo japonés? No, ¿que me veo japonés? No.
0: Bueno, y después de unos madrazos, tal vez.
1: A lo mejor. ¿Pero quién? ¿Me lo vas a dar tú?
0: No, no.
2: No, no, no. No vayan a hacer ninguna pelea de raquetazos aquí.
0: No, güey, jamás.
1: Si le doy uno, llora.
0: Jamás. No, no, no. Ok, vamos a echar un piedra, papel y tijera. A ver a quién le toca un raquetazo.
2: No,
1: y soy zurdo, ¿eh?
0: Son bien putz. Ok, la lucha mexicana tiene su estilo, la lucha americana tiene otro. ¿Qué te parece el Penta, esos vatos que son tus hijos?
1: El Penta me la pega y el Penta que chinga toda su...
0: Que no saben español, es como saludos al
1: ahí
0: Penta.
1: Ponle subtítulos abajo.
2: Que tenga más bonita tarde, ¿qué decir?
0: Yo siento que el Penta está, como dicen en inglés, overrated.
1: Es que ese cabrón no le entiendo a su cómo le dicen su gimmick. No le entiendo, la verdad. Y aparte se tiene que pintar porque si no se pinta, ¿la has visto la cara?
0: No, güey.
1: Casi se parece a Tica.
0: Ah.
1: Es de Catepec, mi cabrón, entonces, imagínate.
0: Catepec.
1: Pues mira.
0: Ya sabemos.
1: Mira. Por favor. Mira, hasta mi cabrón de acá atrás, mira.
0: Oye, güey.
1: Nada más háganle zoom y con eso se va a decir todo.
0: Dale un zoom. Ay, güey. ¿Eres Jorge Falcón?
1: Sí, Jorge Falcón.
0: Ay, güey. ¿Cuánto tiempo nos falta tú, Porky?
2: Te faltan 5 o 6.
0: Super Porky y Super Caló. Hablaste de Super Caló. Que yo, yo soy de la época de. En el 90 y de los 89, 90 hasta lo y para acá. Super Caló, ¿qué pasó con él? ¿Sigue luchando? ¿Qué hace?
1: No sé.
0: ¿No es tu padrino?
1: Sí, es mi padrino, pero no. Hace años que hablo con él.
0: Pues está chido, güey. Si tienes 6-1, tiene que quedar. ¿Cuál es el más cercano a ti, Damián?
1: No, de hecho, sí hablo con bastantes de mis padrinos. Nomás algunos sí que se me perdieron desde morrito. Pero Conan, Damián, Psicosis.
0: ¿Cuál Psicosis?
1: El original.
0: El original.
1: El original.
0: Nicho.
1: Nicho el millonario. Oh. Ese. El cabrón.
0: Sí, el cabrón. Oye, pero esa máscara de Psicosis, sí tienes que tener pelo, güey, porque entre más viejo como que ya no te va, ¿no? Que se
1: no, está, de hecho, no una vez me regaló, bueno, yo tenía varias de sus máscaras y una vez sí tenía peluca y yo de morro como pendejo le corté la peluca porque no me gustaba.
0: ¡No, man! Este vato. ¿Cuántos no le cortaste los cuernos, güey?
1: No, pero sí los pinté.
2: Algo.
0: Padrino, mire cómo quedó. Ah, cómo eres.
1: Sí, a lo mejor, casi sí, creo.
0: Órale.
1: Me voy a pedir otra y esta no la voy a destruir.
0: Qué chido. Lo más triste que has visto en la lucha.
1: Lo más triste que he visto en la lucha. En paz descanse, yo estaba ahí cuando falleció el hijo del perrito Aguayo.
0: ¿O en Tijuana?
1: En Tijuana. Yo estaba ahí esa noche. Fue algo, la verdad, no lo puedo explicar. Porque era algo para mucha gente que estaba ahí. Las emociones que todos pasaron esa noche, desde el inicio de la lucha, a donde llegó el momento donde todos nos asustamos, lo del perrito, a luego a saber las noticias, fue algo muy fuerte para nosotros y para la familia, pero gracias a Dios, todo pasa por mano de Diosito y esa noche, pues la verdad no fue en control de Diosito y nosotros nomás estábamos ahí parte del show y fue algo muy cabrón para todos nosotros, la verdad.
0: En paz descanse el perrito. ¿En qué momento, Dominique, te das cuenta, güey, de que alguien ya no se va a recuperar, güey? Porque en la lucha vemos, estás abajo y vas sobre él. ¿En qué momento? ¿Hay un código o el referee dice, güey, ya este vato de plano ya no la va a hacer?
1: ¿Te puedo decir o te puedo enseñar?
0: Dime, güey, no, wey, ¿por qué me enseñas?
1: No, es que al chile no te puedo decir, te tengo que enseñar.
0: Pues ahí está, Garbanzo. No, úsalo.
1: No, ira, pero rapidito, así. Que eso es todo.
0: Ah, ok, es.
1: ¿Ah? Ya, ¿lo sentiste?
0: Sí.
2: A ver.
0: Ok. Y sí habrá uno que sabe, que, como el Garbanzo, que es bien. Oye.
2: No,
0: sí, no, es
2: no,
0: que está.
2: Wey, es que eso es muy importante, güey, porque.
0: Oye, pero él.
1: Simón. Se sacó de onda, ¿no?
2: Es que jamás no lo hubiera esperado.
0: Pero yo me imagino cuando estás en la intimidad que ya vas a llegar y a tu vieja y te dices, ya no puedes, también le haces así, de mi amor.
1: Solo, también, pero dependiendo en dónde.
0: Solo que sea luchadora, güey.
1: Hasta,
0: ¿no?,
1: con la lengüita.
0: Solo que sea luchadora, así de, ya, papi, no.
1: Imagínate.
0: ¿Qué pasó?
1: ¿Algo viene?
0: Bueno, saludos a toda la banda de Tijuana, de Rosarito, a toda la banda de San Diego, a toda la banda de Chulavista, allá donde vivía yo, ahí en la isla, ahí con mi compa el Chucky Lozano, toda la banda de esa. Sí,

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0: vamos a darle la ruleta, maestro. Algo bien, algo coqueto.
1: Buenas tardes, señores. Desde Las Vegas es viernes. Esto se va a descontrolar. Ayer estuve platicando con Karim León en el Fontainebleau. ¿Qué es este hotel nuevo? ¿Cómo se llama?
0: Sí, así, justo así se llama.
1: Se llama Pop-Up, ¿no? Donde está su taquería de Coyote del Norte.
0: ¿En serio?
1: Hay tiendas de productos de Karim, la está haciendo grande. La semana pasada estuvo aquí en Las Vegas, estuvo de invitados Jorge Medina, estuvo
0: Ricky, ¿no?
1: Ricky Muñoz, y bueno, más invitados otras noches aquí en uno de los lugares más espectaculares del mundo, que es la Esfera. Rompe con el famoso escenario de un teatro o un estilo palenque o un no sé, una arena o un estadio. Esto es único en el mundo. Aquí rompieron el récord los Backstreet Boys, ¿no? Y obviamente, pues, gente que yo creo que viene mucha raza que quiere vivir la experiencia, más allá si les gusta o no. También quieren en redes decir, yo estuve ahí, ¿no? Muchos no saben ni una maldita canción y quieren ir a ver a Karim León, pero es más de mujeres, ¿no?
0: Oiga, pero ¿de quién habla?
1: No, digo, hay mujeres que quieren estar ahí para decir que fueron. O sea, es como el FOMO, ¿no?
0: Oh, sí, sí.
1: Miren, si sus mujeres quieren un día decir, ay, mi amor, llévame a las peleas, dile, ¿cuál es tu boxeador favorito? ¿Cuál crees que sea la forma que este güey vence al otro? Y si no tiene respuesta, ella quiere estar ahí para decir que está ahí, ¿verdad? Y ya tú decís si la llevas o no. Digo, uno de hombre. Los hombres de verdad no queremos estar en un lugar donde no queremos estar. O sea, difícilmente un hombre va a decir, hey, porque mañana está Cristian Castro, ¿no? Por ejemplo, quiero ir a ver Cristian Castro, mi amor. Y ella, pues iba con mis amigas, pero pues está bien. Y el güey nomás por decir, quiero estar ahí. Eso no van con un hombre. Es más, hasta me digo tonto diciendo, hey, mi amor, vas a ir a ver a... pues sí que no me gusta Karim, vas a ir a ver a Karim, sí, nada más por decir. Muchos dicen, es que yo quería conocer la Esfera. Miren, temprano hay boletos
0: y, para otros shows.
1: Sí, no, para ver sí. Todo lo que es la Esfera, ¿no? Tú
0: fui con Cruz.
1: Sí, fuiste con Cruz, mi hijo. Había comprado yo 3 boletos, dije, vamos, pero después me salió una junta con tu compadre aquel y ya el último no fui. Y o sea, en la mañana hay para ir a ver la Esfera. No tienen que gastar 500 en un boleto o lo que cueste.
0: Nada más para
1: conocer. Nada más por ahí la mamada ahí. O sea, eso es.
0: La mamada.
1: Yo no quiero controlar qué van a hacer o no. Yo nada más los estoy analizando desde aquí y estoy viendo que si tiene una mujer que los hace gastar nomás porque sí, allá ustedes. Una buena mujer jamás diría, mi amor, ¿para qué gastas? Yo te espero acá después de la pelea, ¿no? Metiéndole a las máquinas, y es que la traes. Voy a regresar y voy a hablar de pues este tipo de ambientes de gente que está yendo a lugares por ir, y muchos de ellos son hombres, pero empujados por la leona.

0: Estrazo.
1: Buenas tardes, feliz viernes aquí desde Las Vegas. Pues hay muchos shows, mucho ambiente, el Buki, Chuy Lizárraga, aquí en el donde va a ser la pelea mañana. Hoy se llena de raza, bro, y banda y todo el rollo. Marco Antonio Solís, el Gallito Feliz, Marc Anthony, Karim, pues Alejandro, Luis Miguel ya las dio. Era uno de los shows que me gustaba ver mucho.
0: ¿No está este?
1: No. Ya. Pues ya. Es más, la última vez que vi a Luis Miguel hubo una decepción para mí porque me dolió ver ese último concierto donde
0: ya no daba.
1: Pues ya no daba. Es como, digo, Garbanzo, tú esto es un buen momento de retirarte. Porque sí, eso a cuando ver, ya cascabelea.
0: No. Un buen hombre va, tiene que defender su lealtad. Deje de estarme chingando.
1: Ok, ya cascabeleas.
0: Sí, no, basta ya.
1: ¿Crees que yo te estoy, eso que dijiste?
0: Oiga, pues es que, ¿por qué?
1: O te estoy describiendo.
0: Lleva una buena un hilito ahí chido de los conciertos y Luis Miguel viejo ya no pudo. ¿Por qué me mete a mí?
1: Porque puede ser que dejes una mala imagen.
0: Y usted la mala imagen insultando a los demás.
1: Pero no te trae. El que se enoja pierde, dice un dicho, ¿no? Entonces no te enojes.
0: Mira, ese es un provocador.
1: Hey, agarra ahí con la nariz, inhalas y luego exhalas por la boca.
0: ¿Pero eso me hace mandilón si le hago caso?
1: No, porque yo no soy tu
0: entonces lo voy a hacer. Porque no quiere. Pero lo voy a hacer.
1: Ok. Ahora sí, dime lo que me vas a decir, Brody.
0: Maestro, estoy equivocado en llevarle la contra, perdón.
1: Sí, ¿ya ves? Cuando le echan aire al cerebro ya piensan mejor. Sí, bueno, decía yo que es el momento, si no vas a andar como el Cucuy o Piolín. Entonces, creo que es el momento de que tú digas, güey, fíjate, Brody, año de mundial, Las Vegas, vamos a Ciudad de México en unos días al grito. Qué fregón, aquí, vámonos arriba.
0: Le voy a tomar la palabra.
1: En diciembre puedes decir.
0: No, ya. Ya. En diciembre, vámonos ya.
1: ¿Qué, eso.
0: ¿A qué? Espera hasta diciembre, ¿qué?
1: Espérame, no, diciembre, Brody.
0: No, ¿por qué?
1: Es que, pues, ¿a qué otro güey voy a agarrar de aquí? Así me voy.
0: Ese ya es un problema. A mí yo me voy ya. Vámonos, Chucho.
1: ¿Puedes imitar a César Bono?
0: ¿A César Bono? Sí.
1: A ver.
0: ¿Qué quiere, maestro Doggy?
1: Muy bien, Brody. A ver, don Mac.
0: Ahorita no está ocupado, don Mac. Ahorita no viene. A ese horario él no trabaja.
1: No te creas, Garbanzo. Tú estás en tu plena juventud. Te ves fresco. El Garbanzo temprano fuimos al gimnasio, lo vi en la alberca y andaba aventándose clavados. Pensó que andaba en Acapulco. Dijeron, se metió un costeño aquí. Pero pues, esa es parte de él. Les voy a dar una clase bonita, relajada de viernes, y va a ser más adelante, así que regresamos, señores, desde Las Vegas. ¿Qué, Garbanzo?
0: Yo tengo una pregunta.
1: Hazmela y ahorita a ver si vale la pena volver con ella.
0: Va a valer la pena.
1: Dale.
0: ¿Es posible que los hombres tengan celos de sus amigos porque están con otra mujer?
1: Pues es como si yo tengo novia y tú empiezas a sentir celos de mi novia.
0: No, de su amigo, porque él ya no pasa tiempo con usted.
1: Por eso, ¿tú sientes celos de que yo ande con otra mujer?
0: Sí, porque antes estaba conmigo.
1: Ok.

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3: Bueno, vámonos con la parodia. Saludos a toda la banda que anda aquí en Las Vegas. Esto le llaman, yo ya no sé por qué le llaman Radio Row, ¿no? Porque es Podcast Row. Aquí andamos todos los que hacemos podcast, y también los que hacen radio, porque también pues hacemos de todo nosotros. Visiten las redes sociales y tenemos el podcast más chido, más escuchado en español en United States of America, Into the Republic for which stands one nation under God, invisible and justice for all.
2: ¿Qué dijo?
3: Oye, güey, pues vámonos con la parodia. Me estaban pidiendo por acá, dirían los influencers. Hola, ¿qué tal? Estoy haciendo este video. Me estaban pidiendo que con qué me maquillo. Deja el platico. Este maquillaje lo agarré en una tienda. Pueden agarrarlo en cualquier tienda, pero yo lo agarré aquí. Aquí les dejo el link. Cállense. Aquí va esta, me pidieron esta parodia del pelotero que dice así.

0: vienes así en mamalón, pelotero.
1: Oye, vengo de la alberca. Llegué de la alberca y me.
2: Bien brilloso.
1: Cuando la gente me vio, me dijeron, oye, tú eres de familiar de Mayweather. Y, oye, chicos, ¿qué te pasa? Yo soy de Cuba. Y por eso estaba aquí, no me dejaban entrar, pensaban que yo era un boxeador. Cuando llego y miro a toda la gente aquí, chicos, yo estoy sorprendido que toda la gente que está aquí muy profesional. Yo vi a Ryan, vi a todos los boxeadores que mañana van a tener una gran pelea. Y estamos aquí en La Vega, chicos, en la noche lo voy a invitar a un lugar para bailar salsa.
0: Salsa, sí.
1: Chico.
0: Vámonos.
1: Vamos a bailar salsa. Bueno, tú no, porque tú sí puedes ir a un lugar donde comer. Ahí sí podemos invitarte antes de ir a la salsa. Chico, es lo que tú quieres.
0: Lo que te gusta, güey.
3: ¿Qué tiene, güey?
0: Oye, pelotero, ¿y qué rollo con lo de tu compa aquel, el de cuando llegaste a México de Cuba, que el güey le tenía miedo a los paracaídas?
1: Chico, no, tú no quieres saber esa historia, chico. Vemos un poquito triste porque puedes quitar la música, porque lo que yo quiero decirte es una cosa que es un poco triste, porque esa cosa, cuando yo llegué de Cuba, llegué a México de Cuba, porque yo vivía en Cuba, dejo Cuba, llego a México para que las mujeres tuvieran peloteros en grandes ligas, porque cómo es posible que tengan nomás Valenzuela, esa historia ya la saben, yo llego a México, Chucho de la moto, Diablito, Erasmo, tú, Galbanzo. Cuando yo llego a Cuba, cuando llego a México de Cuba, conocí unos amigos, vivían en Morelos. Me dijeron, chicos, vamos a la Marquesa. Y digo, oye, pero ¿qué es eso? Digo, oye, que es un lugar muy bonito, sé que la Ciudad de México es otro lugar. Ahí entre medio, que vamos a ir a verlo. Que digo, bueno, pues vamos a verlo con usted, vamos a ver qué es lo que, mira, que hay ahí.
0: Pero a ver, despacito. Que
1: cuando yo llegué, conocí unos chicos mexicanos que me invitaron, porque un chico querían que se tirara de un paracaídas a las mías, porque no le daba miedo. Le daba miedo a este hombre tirarse de paracaídas. Okay. Y esto le dije, oye, chico, mira, que si tú vas con nosotros, lo que vamos a hacer es que te vamos a traer una hielera de pura cerveza fría. Digo, no, chico, yo voy para aventarme un paracaídas por una cerveza, mira, yo puedo llamar a los de la Corona y yo puedo contratar medio camión en lugar de aventarme del paracaídas, chico, que yo le tengo mucho miedo. Dijo este mexicano, que en par de, bueno, este hombre le dijeron, oye, chico, mira, tírate del paracaídas, además de la cerveza, también te vamos a tener vamos a hacer un party en un rancho, ahí en una quinta. Digo, no, mira, ándale, chico, hombre, mira, que la cerveza y el party. Digo, no, mira, chico, que va a haber tequila. Y el hombre se rascaba la cabeza como diciendo, ya me están convenciendo, chico. Ya me están convenciendo, como digo, Cristina, para atrás ni para agarrar impulso.
0: Hoy nomás.
1: Entonces digo, oye, fíjate. No, chico, no. Yo tengo mucho miedo al paracaídas. No voy a morir ahí, voy a perder la vida. Yo no. No es no. Oye, chico, mira que vamos a tener la quinta, vamos a tener la cerveza, el tequila, vamos a poner banda.
0: Banda.
1: Y se rascaba la cabeza, banda, tequila, cerveza, mariachi, ¿cuál banda? Él dijo, ¿cuál banda, chico? Dijo, bueno, vamos a tener una banda ahí, una bandita que toca muy bonito. Dijo, bueno, no, chico, no me tiento, ya, yo no me diga nada. Ya, no. Yo he decidido que no voy a ir ahí. Yo no voy a... Oye, mira, que tú lo que tienes que hacer, nomás es divertirte, chico. Es que ellos lo querían animar, que se tiraran el paracaídas, porque nunca se había tirado un paracaídas. Y este hombre tenía temores, tenía mucho miedo. Y dije, oye, chico, mira, banda, y vamos a tener música, vamos a tener marisco, vamos a tener una tlayuda, vamos a tener taco, lo que tú quieras ahí, cerveza, vamos a tener música. Todo lo que tienes que hacer es tú aventarte, y es todo lo que tenemos que hacer. Dijo, no, yo no lo voy a hacer. Chico, vamos a traer unas colombianas, chico.
0: No.
1: Y a este hombre se le iluminaron los ojos, que parecían unos faros, como si fuera la señal de Superman.
0: No.
1: O de Batman, que así como la luz, así. El hombre dijo, ¿cómo dijiste? Mira, que acaban de llegar unas mujeres de Medellín.
0: Oh, man.
1: Son tres. Y aquí tenemos la foto. Mira, aquí tenemos ya el catálogo en el WhatsApp. Tenemos el catálogo en el WhatsApp. Mira, que son unas colombianas que acaban de llegar. Y miren, aquí lo tengo todavía. Miren la foto.
0: No. Pero te, ay, güey, ¿la de en medio también venía allí?
1: La tres ahí estaba. Le enseñamos la foto, mira, acaban de llegar de Colombia. Y no sé, por alguna razón, cuando te dicen esa acaba de llegar, tú piensas que es como virgen. Tú, cuando te dicen que acaba de llegar de allá, tú piensas que es virgen la mujer. Y este hombre dijo, acaban de llegar de Colombia. Sí, dijo, bueno, chicos, voy.
2: No.
1: Yo tenía miedo a tirarme de esa mierda, ahora voy a tirar. Y el hombre, vamos al paracaídas, todo se sube. Y llegamos, mira, que amárate aquí. ¿Sabes qué, chicos? Perdón. Siempre no. Tengo mucho miedo. Bueno,
2: pero si se había animado.
1: Yo siento que va. No, chico, yo tengo mucho miedo a esto. No, que yo no quiero. Chico, acuérdate. Cerveza, tequila, la quinta, la banda. Y luego ahorita llegan las colombianas, chico.
2: Papá.
1: Y ahí, güey, se animó. Dijo, bueno, ponme esa mía. Dijo, bueno, iban en el avión, la avioneta. Cuando este hombre se pone el paracaídas, dice, chico, ¿cómo lo voy a hacer yo cuando se abra esto? Dijo, mira, chico, para que se abra, tú le vas a jalar aquí, este le jala aquí, y cuando tú le jalas, se abre, ¿no? Tú vas agarrado de aquí de enfrente, como si fuera el overol de Chicoche, aquí te agarras de enfrente, y tú, va a haber un pequeño sacudido aquí, y tú vas a volar para abajo. Y todo lo que tienes que hacer, chico, imagínate, todo lo que te espera allá abajo, coño. Dijo, bueno, mira, es que. Y si no abre. Dijo, si no abre, chico, ahí tiene el de emergencia. Tiene el hilo de emergencia, chico. Dijo, ¿dónde? En el otro lado, tú le jalas uno, dos, tres, jala con mucha fuerza. Pero no te vas a asustar, si no se abre el primero, tú tienes la calma y el tercero, uno, dos, tres, ¡pum! Jala y se abre el de emergencia. Dijo, bueno, este chico se avienta de la avioneta. Se avienta, chico, igual.
2: Esa avioneta.
1: Le jala el primero y no se abrió,
2: No.
1: Y es como, para el chico, por eso no quería venir aquí. Se acordó del otro, de la emergencia, se abrió. Le agarró el de emergencia, una, dos, tres, ¡pum! Lo jalaba el chico, no se abrió. ¡Madre, chico!
2: No se abrió.
1: Por eso no tenía tanto miedo. Le jalaba, chico, no se podía, dijo. Y seguramente las colombianas ya ni hablamos, ¿no?
2: ¿Y qué? ¿Las colombianas qué?
1: Seguramente ya de las colombianas ya hablamos, ¿no?
2: O sea, no murió. Ay, diablito. ¿Cómo te explico eso que acabas de decir?
1: Oye, chico,
2: pelotero, dile algo.
1: ¿Sabes? Ustedes lo que pasa es que están aquí en La Vega, están pensando en otra cosa.
2: No, es que.
1: Este hombre se mató, que iba a beber colombiano. Dijo, ya mejor de las colombianas ni hablamos, ¿verdad? Pues, ¿cómo van a hablar? Si ya el hombre ha perdido la vida, chico. O sea, este ya está arriba con mi papá Fidel Castro y tú todavía estás pensando otra cosa, maldito puerco.
2: ¡Ah!
1: A ti no te estoy diciendo, lo estoy diciendo a este que está ahí.
2: Al otro puerco.
1: Tú eres un chancho. Tú sabías que Cuba, la mayor exportación era el azúcar, el ron y la carne de puerco.
2: ¿En serio?
1: En serio, chico, pero Fidel mandó toda la miel. Ya me voy. Le saludo el pelotero. Saludos a Piolín que está allá.
0: No, es el Showboy.
2: Nomás se parece ya al animal.

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3: 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Hay lentitud, se maneja sobre Highway 26 hacia el oeste a la altura de la 185 Avenue. Este accidente afecta carril del lado derecho, mientras que el 12...

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7: Mauricio Sulaimán, el hijo del legendario José Sulaimán. ¿Y qué cosas? ¿Cómo pasa el tiempo? Que ahorita ya está convirtiendo en una leyenda también. ¿Cómo está, Mauricio? Bienvenido.
8: Muy bien, aquí muy emocionado de estar en el show tan famoso que hasta nervioso me tienen aquí.
7: ¿Cómo se van a poner nerviosos? Ha estado en el Estadio Azteca lleno, ha estado en otros escenarios, pero sí le queremos agradecer. Y bien, vean ustedes el puesto que usted tiene, lo importante que es en este deporte, y siempre que le llamamos, siempre que le pedimos una entrevista, siempre está ahí. De veras, muchas gracias.
8: Al contrario, gracias por promover nuestro deporte, por hacer siempre un medio muy positivo, que dice la verdad y que hace las preguntas difíciles y se va hasta el fondo, pero con respeto hacia el deporte siempre.
7: Eso sí, nosotros sí, hay aquí el Doggy, el que sí a veces se ve medio raro con eso, pero ya sabe, hay de todo en este show. Oiga, una pelea más en Las Vegas, usted ha estado en grandes peleas. ¿Qué tiene de especial esta pelea? Vamos, si es que alguien nos está viendo, nos está escuchando y dice, ¿yo por qué tengo que ver esa pelea de García contra Ben?
8: Porque es la pelea de dos jóvenes que tienen una rivalidad natural. el inglés contra el mexicano, el méxico-americano siempre da pelea importante, pero sobre todo en esta ocasión estamos hablando de un Nigel Benn que viene de ganarle a Chris Eubank, una rivalidad que venía de sus papás. Estamos hablando de Ryan García, que es campeón mundial del Consejo Mundial, que va a todos lados con su cinturón, presumiendo y orgulloso con ese cinturón verde y oro, y que está pasando por un gran momento de su carrera. Es una pelea de el más alto nivel. Los dos son buenísimos y se traen un pique tremendo. Y está todo sobre la mesa este sábado.
7: Bien pareja la pelea, ¿verdad? Digo, debutaron el mismo año 2016 y tienen las mismas peleas ganadas. Obviamente Ben, la que perdió fue ahí media rara, ¿no? Y después vino la revancha contra el que le quitó el invicto a su papá. Y acá tenemos a Ryan, que había tenido unos rollos, ¿no? Que andaba ahí, decían en problemas, se recupera y parece que los dos están al tiro. Lo que usted sabe, ¿cómo van en lo del peso? Porque siempre es un rollo. Yo no entiendo, Mauricio, por qué siempre al último, es como cuando uno va a salir, ¿no? Ya nos vamos a ir a las 3 y ya a las meras como a las 2:59. ¡Ay! Voy a agarrar esto y voy a agarrar el otro. ¿Por qué hasta el último que tienen que bajar el peso?
8: Es un proceso. El boxeo está basado en el peso, no en edad, altura, fuerza. No hay ninguna medida. Las divisiones son por el peso. Y ese siempre ha sido el enemigo número uno del boxeo, del boxeador. Hay boxeadores que son muy disciplinados, hay boxeadores que tienen un físico especial, que después de pelear no suben mucho de peso. Hay otros que suben demasiado. Entonces tienen que llegar al gimnasio a bajar, a reducir mucho peso para dar el límite a la pelea. Aquí el tema es, Ben, sus dos últimas peleas fueron en peso medio, dos divisiones arriba. Y es lo más difícil, es un nivel de deshidratación.
7: Bajarlos,
8: para bajar, sea quien sea, tiene que tomar un par de meses de mucho entrenamiento, dietas especiales, un manejo diferente de alimentación y de líquidos, y hay mucha ignorancia de cómo bajar de peso responsablemente. Y también hay técnicas irresponsables, peligrosas, que están usando para bajar de peso, engañando a su cuerpo. Es un problema, es un asunto que estamos tomando con toda responsabilidad.
7: ¿Cuáles son, Mauricio, esas que están agarrando como para bajar rápido? Es que dice que es peligroso.
8: Hay unas que... la razón por la cual el consejo cambió el pesaje, antes era el día de la pelea. Ajá. Se cambió a un día antes, precisamente para que el boxeador se pueda rehidratar. El cuerpo humano genera 1 litro de líquido encefálico al día, cada 24 horas. Entonces, un ser humano no se debe deshidratar el mismo día de la pelea.
7: Yeah.
8: Porque afecta su líquido encefálico. Son cosas técnicas, pero la realidad es que muchos boxeadores batallan con el peso. Y lo que ha sucedido con esas técnicas que te decía
7: de tomar
8: agua, bajar rápido, meterse a tinas y a vapores, hay un momento en el cuerpo se entra en shock y ya no pueden bajar.
7: Uy.
8: Por eso has visto las últimas semanas se han cancelado varias peleas.
7: Sí, pues de hecho Ryan pagó 1.5 en una de sus últimas peleas por multa, ¿no?
8: Por
7: una
8: multa con ahí. David Haney.
7: Sí. Entonces, ¿aquí cómo funciona? ¿Es ya se arreglan entre los boxeadores o es la comisión la que decide si se pasó de peso pagar la multa o la comisión dice ustedes arréglense?
8: No. Cuando nosotros tenemos un pesaje 30 días antes, 14 días antes, 7 días antes, para ir monitoreando que van en un camino a dar el peso de manera segura. Los dos han cumplido. Pero si en una situación un boxeador no da el peso ya en el pesaje oficial, hay 3 opciones. Una, tiene 2 horas para bajar el peso y tratar otra vez.
7: Ok.
8: Si después de ese momento ya no dio el peso, o hacen una negociación y se ponen de acuerdo los promotores o los managers de los peleadores para salvar la pelea, o se cancela la pelea.
7: Sí, que muchas veces hacen eso porque, por ejemplo, en Las Vegas gente viaja, vuela, reserva hoteles, la televisora ya está, todo el rollo, y perderían más, ¿no? Que hay que decirlo, también este es un negocio, y me gusta que usted dijo lo que pasa, que tenemos que estar hablando del deporte porque también es promoverlo y hablar de él, porque hemos escuchado con la UFC que estaba agarrando terreno y que el boxeo ya era diferente, pero mire, gente ya de la UFC está metida ya en el boxeo. Como SUFA, que saben que es un buen negocio, ¿no?
8: Pues sí, es un gran negocio. Es un deporte muy popular, pero es un deporte global. Es un deporte. ¿Qué sería el boxeo sin Chávez, sin el Canelo, sin Manny Pacquiao, sin Tyson Fury, sin Inoue en Japón, Usyk de allá de Inglaterra? Es un deporte global, y lo interesante es que es un deporte que viene de gente muy humilde. Es un deporte que necesita de toda una estructura para llegar a los altos niveles, y hay promotores que llegan y lo que buscan es agarrar ya la cereza del pastel. No se meten a hacer el trabajo duro. Pero yo siento que la relación con esta gente de SUFA va a mejorar. Siento que mientras más boxeo haya, mejor para todos, y se puede convivir entre todos. Nosotros tenemos la mano extendida, amigable, y estamos dispuestos a trabajar sin ningún problema, porque lo único que nos interesa es el boxeador, y se acabó, nada más.
7: Sí, porque ustedes son la comisión, se puede decir, como en este caso serían ustedes el arbitraje, como si se puede decir como la FIFA.
8: Como la FIFA, somos el rector del boxeo. Tenemos 176 países afiliados, y lo que hacemos es mucha investigación médica, tecnológica, de todo tipo, para ir ajustando, cambiando reglas, cambiando todo tipo de...
7: Oye, perdón, eso es lo que le iba a preguntar. En el béisbol, que es un deporte nacional de Estados Unidos muy popular, dirías tú, ya está todo hecho, cambiaron las reglas, ¿no? Es ahora tienen que batear rápido para atraer más al público, ¿saben? ¿Usted o han platicado cambiar algo en el boxeo? Sabemos que son, dependiendo el boxeador, las profesionales ya de 12 rounds, de 3 minutos, ¿hay algún cambio que quieran hacer?
8: Sí, estamos instituyendo en Estados Unidos e Inglaterra, que son los dos países que no han permitido estos cambios. Uno, la repetición instantánea, para cualquier, evitar controversias.
7: Ah, como el VAR.
8: Como el VAR. Lo hemos hecho 15 años, pero lo hacemos durante el minuto de descanso.
7: No hay tiempo.
8: Para no interrumpir las acciones. Y lo usamos cuando una acción acaba con la pelea.
7: Ok.
8: Pero aquí, por ejemplo, en Las Vegas, hace 5 años se instituyó, antes no permitían. En California no se usa, en Texas no se usa, en Nueva York no se usa, en Inglaterra no se usa.
7: Para hacerlo más justo.
8: Damos a conocer también las puntuaciones oficiales de los jueces, después del cuarto y después del octavo round. Eso va a pasar en esta pelea.
7: Está interesante.
8: Si vieron la del Camarón Cepeda con Roach, después del cuarto, después del octavo, se dieron las puntuaciones de los jueces.
7: Está interesante, así nada de que al último deje el acomodo, ¿no?
8: Deja. ¿Cuántas veces ha dicho un boxeador, de saber que iba perdiendo, hubiera cambiado mi estilo, hubiera sido más agresivo?
7: Sí, porque aquí, una cosa siente el boxeador arriba y otra cosa es la realidad, ¿verdad?
8: No, y también el televidente está viendo ahí la puntuación de la televisión. que no es una puntuación oficial. Entonces, con esto le damos también al televidente la oportunidad de ver lo que realmente están viendo los
7: jueces. No, y luego uno es fanático, por ejemplo, yo no soy fanático de ni uno de los dos, yo soy fan de Marco Antonio Barrera, ese es mi ídolo siempre, pero la del Canelo Triple G, la primera pelea, si le quitamos el volumen y nada más dejamos la pura pelea, yo ahí vi un empate, o sea, yo ahí vi una, o tal vez para Triple G, y me ha aventado broncas, yo sé, pero es, así es el boxeo. Pero ya cuando le pones la gente y todo, pues el Canelo da uno y todos, ¡ah! Sí, ahí está, la está. Y luego el narrador, si es mexicano, si es americano, a favor del. O sea, también eso influye en el fútbol,
8: influye,
7: hemos visto,
8: muchísimo,
7: ¿no? Esa era de roja. Y luego la. ¿Ves? Te dije que era de roja, compadre. Pero, güey, a ver, espérate, no. ¿Tú qué estás viendo de veras? Entonces, es por eso. O sea, está chido eso de ir contando,
8: sí,
7: al medio tiempo, por decir.
8: La influencia de los narradores es altísima en el boxeo. Hasta uno que más o menos sé de box, de repente estoy viendo una pelea y estoy yendo, ¡ah, caray! Sí,
7: lo está matando, y el otro con todo,
8: y el otro
7: sin ojos, ¿ya?
8: Tú vas a Japón, vas a Tailandia, el local pega un golpecito y ¡wow!
7: Sí,
8: escándalo.
7: Y los jueces les pueden también, ¿no?
8: Eso afecta. Nosotros tenemos la recomendación de que usen audífonos.
7: Uy, eso está bueno.
8: Que cancelan el sonido. No es obligatorio, pero les damos esa recomendación y así no tienen la influencia del público. Tenemos un ejemplo muy bueno, una pelea de Butte contra Badu Jack. Del lado de que estaba el promotor de Badu Jack era Floyd Mayweather. Se la pasó gritando toda la pelea y ese juez le dio la pelea a Badu Jack
7: porque se estaba refiriendo,
8: pues oía
7: decía,

0: ¿Ellos no ven la tele?
1: No, no se ve, califican lo que ven ahí. Hemos tratado de poner sillas de tenis, de los jueces de tenis.
0: Es lo que le iba a decir, pero va a tapar ahí, ¿no?
1: Tapan ahí, les avientan botellazos.
0: Bueno, oye, nunca esta plática está bien interesante. Obviamente, entonces sí, eso es lo que quieren cambiar y como al VAR. El cinturón que tiene Ryan, vamos a decir que lo pierde, ¿puede pedir la revancha luego o no?
1: Siempre hay la oportunidad de revanchas. Nosotros, por norma, por regla, no damos revanchas directas, a menos que el consejo la apruebe. Si tú tienes una pelea dispareja que no le interesó a nadie, pues ¿para qué quieres ponerla otra vez? Si es una pelea dura, fuerte, donde se entregaron con todo, sí se puede ordenar una revancha. Entonces, hay muchos que tienen contratos de revancha, pero si no es una pelea que merezca, que sea una de demanda popular, no hay revancha.
0: Oigan, por último, pues obviamente el boxeador favorito de los mexicanos es el Canelo Álvarez, muy popular. Yo creo ya está pues en un momento ya casi de decir adiós para acabar ahí en ese nivel grande. ¿Usted qué tanto pudiera influir para decir una pelea en el Estadio Azteca?
1: Hombre, sería el sueño maravilloso. Sería culminar en lo más grande, en lo más alto. El otro día escuché a Chávez mismo decir que sería espectacular que el Canelo pelee en el Azteca, seguramente lo llenaría y le regresaría una noche de gloria tan necesitada a México.
0: Sí, así lo hizo Don Vicente, se retiró ahí, Chávez también peleó ahí, y luego además es la casa del mejor equipo de México, las Águilas del América.
2: Por favor, cálmate.
0: Ya váyanse mucho. Sabemos que casi Las Vegas es de usted. ¿Cuál es su restaurante favorito? Así sin pena, díganos. Aquí cuando viene a Las Vegas, a ver si nos alcanza a pedir al rato.
1: Los tacos del gordo.
0: ¿Oh, neta?
1: Están buenísimos.
0: Los tacos del gordo.
1: ¿Ya fueron?
0: Sí, hemos ido.
1: Aquí enfrentito del...
0: Bueno, pero ese es para acá barrio. La neta, acá uno chido, donde va la Choco.
1: Así uno acá. Me encanta el Kraft. El de carnes de aquí del MGM.
0: El Kraft, güey, apúntenle, Choco.
1: Kraft, por favor. Steakhouse.
0: Un ribeye, por favor.
1: Lo que pasa es que, fíjate, he venido tantas veces a Las Vegas que ya no salgo del hotel.
0: Sí, ¿no?
1: Ahí... Llego a una pelea y ya no salgo hasta que me voy al aeropuerto. Antes iba a shows, iba de compras, iba a ver, a cenar aquí y allá.
0: Andar ahí. A ver a las cariñosas.
1: A ver ahí a las...
0: Bueno, nosotros, pues. No, pero ¿sabe lo que acaba de decir? Me sorprende porque nosotros transmitimos los Grammys de aquí y venimos a las peleas, todo. Y los últimos Grammys ya... Oye, que un concierto... Yo estaba ahí en la barra, váyanse el que sea. Al último nos quedamos todos ahí, la pasamos tan a gusto.
1: Tranquilo,
0: es que ya estamos ya amargados.
1: Ya. Pegan los años.
0: Oiga, es un tipazo usted, vamos a estar. ¿Qué querías decir, Ben?
3: A ver. Tiene un cinturón especial para la pelea de Ryan García.
0: Ah, tiene el cinturón.
1: Increíble.
0: Nos enseñó una vez el huichol, que ese es mi favorito. Ahora, ¿qué va a ver?
1: Es un cinturón basado en la cultura tolteca. Y es el más pesado de todos porque está lleno de obsidiana. Y la obsidiana es una piedra milenaria donde los 10 dioses toltecas reflejaban en esa piedra, veían su interior para ver su futuro.
0: ¡Wow!
1: Está
0: la obsidiana es siempre negro.
1: Negro.
0: Que es cuando van a las pirámides de Teotihuacán, llegas y te venden como tipo de eso. Unas son piratas porque la familia de Garbanzo es de Catepec y te venden vidrios. Y dicen, no, obsidiana. No manches.
4: El negocio de mi familia no te meta.
0: Ah, tienes razón, perdón.
4: Tengo unas obsidianas que ando vendiendo.
1: ya pongo aquí de referee.
0: No, pero entonces está hecho de pura de esta piedra.
1: Sí, la placa central es obsidiana. Tiene las banderas alrededor y todo el cuero está lleno de piedritas de obsidiana. Fue un problemón traérmelo ayer.
0: ¿A usted lo traía?
1: Yo me lo

0: Rayo en la mano.
1: ¿Cuánta lana más o menos costaba ese? La otra vez nos dijo, el otro costaba, ¿cuánto nos dijo el huichol? Como unos 50 mil, algo así, ¿no?
0: No tienen precio.
1: No tienen precio.
0: Porque además de que se toman de 2 a 3 meses hacerlos, también mañana se los voy a traer al... ¿Van al pesaje?
1: Sí, mañana vamos al pesaje.
0: Mañana se los enseño en el pesaje.
1: ¿Y también el cinturón?
0: El cinturón.
1: Digo, don Mauricio...
0: ¿Qué inocente caí. Qué bárbaro. Caí.
1: Digo,
0: caí.
1: Don Mauricio, apenas estamos llegando ya, que se los voy a enseñar en el pesaje. No, con todo respeto, ¿eh? Es un chascarrillo ahí, pero... Oiga, pues sí, ahí lo vamos a ver. Bueno, los que están viendo esta entrevista ya lo están viendo, ahí lo estamos poniendo en las imágenes. Y pues gracias otra vez por esta charla. No se lo vayan a perder. Paramount Plus, Ryan García contra Ben. Va a estar muy chido. Y algo muy curioso, que Ben vivió en España y dice, habla más español que Ryan García.
0: Habla más español que Ryan.
1: Sí, bueno.
0: Y le grita groserías y el otro no sabe ni qué.
1: Pero usted dijo algo empezando. Hay peleas que se arman, que son cosas, se sienta ahí que es armado, y esto sí se traen ganas de verdad.
0: Hombre, se traen unas ganas ya de hace mucho tiempo.
1: Pues vamos a ver cuál es el que va a ganar. Mauricio, muchas gracias.
0: Muchas gracias, placer. Hombre, un gustazo estar aquí, y no se la pierdan y sigan este programa, este es el que vale la pena.
1: Es el que vale la pena, todos los demás.
0: Todos también, los demás.
1: Pero poquito, dijo aquel. Todos poquito.
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23: Bueno, nos vamos con el chocolatazo a Colima. Tenemos a Sergio, quien tiene tres mujeres. Ya le hizo el chocolatazo a una de sus mujeres que se llama Ana, su amante. El día de hoy le va a hacer el chocolatazo a su otra amante que se llama Margarita. ¿Cómo estás, Sergio?
24: Muy bien, bien, bien. Todo bien.
23: Oye, de las tres mujeres que tenía, solamente te quedan dos, porque el día de ayer el chocolatazo que le hicimos a Ana, pues salió que estaba coqueteando con el lobo y ya terminaste con ella, ¿no?
24: Sí, es que pues, ¿para qué? Yo es lo que yo deseo, quedarme con la que de verdad sí me quiera, porque ¿para qué voy a estar con las tres? Si están jugando, pues mejor prefiero que si las tres están jugando, pues prefiero ninguna.
23: Muy bien, ya sabemos que una sí como que estaba jugando, solamente te quedan dos. Ahora vamos a hacer el chocolatazo a Margarita, ¿verdad?
24: Sí.
23: Ayer ya terminaste con Ana, tú la mantenías a ella, ¿no?
24: Las tres. Les ayudo.
23: Y si ya dejaste a Ana y tú la ayudabas económicamente, ¿ahora cómo le va a hacer con el dinero?
24: Yo, a pesar de todo, yo le había puesto un negocito a ella y me imagino que de ahí se va a mantener.
23: ¿Tú le pusiste un negocio a Ana?
24: Sí, le había puesto un negocito a Ana.
23: ¿Y de qué era el negocio que le pusiste?
24: De ropa.
23: Wow, por lo menos se quedó con el negocio. Ahora, tu segunda amante, Margarita, ¿ella también la mantienes?
24: Sí, también le ayudo.
23: Ayer me dijiste que Ana era muy cariñosa contigo y mira lo que pasó. Ahora dime tú, ¿Margarita es también cariñosa contigo?
24: Sí, muy cariñosa. Inclusive Margarita la que menos le manda y la veo que creo que la más cariñosa.
23: Margarita, la que menos le mandas es la que es más cariñosa contigo.
24: Así es.
23: Bueno, pues vamos a llamarle a tu segunda amante, Margarita, y vamos a ver si te manda los chocolates a ti, Sergio, o a alguien más, ¿ok?
24: Está bien.
23: Margarita es 13 años menor que tú.
24: Sí.
23: Muy bien, ¿y a qué se dedica Margarita?
24: Ella trabaja en Bodega Aurrera.
23: ¿Ahí la conociste?
24: Así mismo.
23: ¿Está bien si le llame el lobo?
24: Ok, está bien.
25: Bueno,
26: con la señorita Margarita, por favor.
25: A sus órdenes.
26: Gracias, Margarita, ¿cómo estás?
25: Bien, bien, gracias. ¿Quién habla? Perdón.
26: Bueno, Margarita, te llama un joven de una compañía de chocolates donde tenemos una promoción ahorita.
25: A sus órdenes, joven.
26: Gracias, Margarita. Bueno, es algo muy simple. Si tú tienes a alguien especial, nosotros le mandamos unos chocolates que son en forma de corazón. Le podemos escribir una nota de tu parte a esa persona. Tú no pagas nada ni la persona que recibe los chocolates. Es solo para darlos a conocer y de eso se trata. Entonces, no sé si tienes a alguien especial por ahí a quien te gustaría que se los hagamos llegar, Margarita.
25: Pues mire, joven, no tengo a nadie más que nada. Como que estoy sola ahorita con mi hija, si no, con todo gusto.
26: Ok, oye, tienes una risa muy bonita.
25: Ay, gracias.
26: No, de nada, oye, pero de verdad no tienes a nadie entonces.
25: No, joven, pues no. Bueno, pues ahorita gracias a eso estoy sola y como le digo, de todas maneras muchísimas gracias.
26: Bueno, pues entonces te va a tocar mandarme los chocolates a mí, Margarita.
25: Sí, ¿verdad?
26: Sería muy rico recibir unos chocolates de tu parte.
25: Sí, ¿verdad?
26: Oye, ¿pero de verdad no tienes a nadie?
25: No, en realidad.
26: Qué raro, y pensar que tienes una voz tan hermosa, Margarita.
25: Muchas gracias, Juan.
26: De nada, oye, entonces me va a tocar que me mande los chocolates a mí. Me los voy a mandar a mí de tu parte, ¿eh?
25: Ándale, ¿cómo hacerlos con gusto?
26: Bueno, me los voy a comer si me dices que no tienes a nadie y que no hay nadie que te regañe.
25: Claro que no. Se lo mando con todo cariño.
26: La verdad me encantaría conocerte más, Margarita. ¿Te puedo llamar en la noche?
25: Sí, ¿cómo no?
26: ¿De verdad te puedo llamar en la noche?
25: Sí, mira, ¿cómo no? Como le digo, ahorita...
26: Digo, creo que nos caímos bien y nos podríamos conocer mucho mejor.
25: Sí, ¿cómo no? No se preocupe. Ahorita pues no tengo como dice, mientras que no nos peguen.
26: La verdad, sí hay que aprovecharnos de nosotros.
25: Claro que sí. Ay, cuando gusten.
26: No, yo encantado, podría hablar contigo todo el tiempo.
25: Ándale, mi joven. ¿Cómo se dice que se llama, perdón?
26: En la noche te voy a decir, pero por lo pronto me puedes llamar Lobo. ¿Cómo ves?
25: Ok.
26: Sí, oye, ¿y tienes WhatsApp?
25: Claro que sí.
26: Bueno, por ahí te digo a qué hora te llamo exactamente y te mando un mensajito.
25: Ándale, está muy bien.
26: Igual ahí está mi foto para que me veas.
25: Ok. También la mía también ahí está.
26: Perfecto, Margarita, para verte. Oye, con tu voz, con tu sonrisa, ya me hiciste mi día, ¿eh?
25: Muchas gracias, qué bueno que, como se dice, qué bueno que se hizo sentir bien. Y a veces cuando tiene uno el día estresante, no hace falta a veces que uno se platicar cómo te fue y todo eso, ¿no?
26: Sí, la verdad, totalmente de acuerdo contigo. Entonces, ¿de verdad no tienes con quién platicar tú ni nada?
25: De hecho, no, fíjate que salgo de trabajar. Tengo mi hija, pero tú ves que no es lo mismo. Oye, dije, me pasó, la verdad que no es igual.
26: Pero qué raro que me digas que no tienes a nadie, Margarita, porque... En la línea tengo a tu novio Sergio, que está escuchando la llamada. Él dice que según tú le haces muchos cariñitos, que hablas mucho con él y que según es muy especial para ti, pero bueno, no sé. Adelante, Sergio.
25: ¿Perdón?
26: Aquí tengo a tu novio Sergio escuchando la llamada.
25: Ay, qué bueno que...
0: Solamente quería escuchar si era verdad todo lo que me decías, Mago, está bien.
25: Claro que sí.
0: Está bien, ok, pues de todas maneras, muchas gracias, Mago, y creo que, pues, escuché todo, y no soy nada para ti, eso está bien. Ok, muchas gracias, adiós,
25: bye. Está bien, adiós.
1: Primo, de las tres que te quedaban, ya nomás te queda una, primo.
0: Mejor así.
23: Ayer pasó lo mismo con Ana y ahora con Margarita.
0: Sí, ok, está bien.
23: Nos dijiste que mantenías a Ana y hasta un negocio le pusiste. También a Margarita la mantenías. Nos dijiste, le mandabas dinero, ¿no?
0: De vez en cuando.
25: Sí, de hecho sí, pero, me manda de vez en cuando.
23: Tú reconoces, Margarita, que él te manda dinero, pero al parecer pues no es él tan importante para ti, ¿no? Es obvio.
25: Dijiste que sí me importa. Ahorita, como le digo, le he agarrado mucho cariño yo. Como le digo, más que nada yo a él lo estimo mucho y como le he dicho yo a él, te quiero bastante.
1: Qué bueno que lo quieres, si no lo quisiera, imagínate, Brody.
25: Él bien lo sabe.
23: Pero no lo ves como algo tan importante, ¿no?
25: Es que no, más que nada, como le diré, él ha venido, pero no nos ha tocado la casualidad en vernos.
23: O sea, te manda dinero y todo y habla contigo, pero ni siquiera se han visto como pareja ni nada.
25: Pero más que una vez que nos miramos, pero hace años. Y fíjese que le he tomado mucho cariño, bastante cariño le he tomado, me ha ayudado mucho, bastante me ha ayudado él. Y a veces en datos, sabes que yo soy bien apretada, oye corazón, ocupo esto. Y él siempre me ha tendido la mano, siempre.
1: Hasta te pide dinero, Brody.
23: Oye, pero tú, Sergio, dices que aquí terminas todo, ¿no? Después de escuchar esto.
0: Sí.
25: Pues no sé cómo lo tomé él y yo como yo le dije yo a él.
0: Lo tomo como lo que escuché.
25: No, eso es todo.
23: Sergio, ayer fue tu amante Ana, hoy tu amante Margarita. Lo único que te queda entonces es tu mujer, ¿no?
1: Vamos a hacerle el chocolatazo a tu esposa, primo.
0: No, está bien así.
23: ¿Ya no le hacemos el chocolatazo a tu esposa, si lo dejamos?
0: Sí, está bien.
1: Ya colgó la Margarita, ¿eh?
26: Choco, fuera del aire, me dijo Sergio que su esposa se accidentó.
23: ¿O de verdad? ¿Cuándo se accidentó tu esposa?
0: Hace como unos 4 meses. Decidí a ella no hacerle siempre nada.
23: ¿Pero está bien? ¿Se está recuperando?
0: Sí.
23: ¿Y tu esposa iba manejando?
0: Ella iba manejando. Y se accidentó, inclusive tuvo una operación hace como mes y medio atrás en Guadalajara.
23: Bueno, entonces mejor así lo dejamos. Entonces, de las tres, pues quédate con tu esposa, no hagas el chocolatazo porque no vaya a ser que el Lobo, pues también haga de las suyas, ¿no?
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1: Ryan, fiestas patrias, la pelea que todos esperaban este año, la más importante de Las Vegas, para toda la raza, the most important fight for Mexican people and Independence Day.
12: Yeah, I mean, it's a huge, huge date. It's a date that, you know, we gotta whoop some ass on. We can't let this guy come over here from the UK and try to take what's mine. It's not gonna happen. Not on this date and not on any other date. He wouldn't be able to do it, so we're gonna put a whooping on this dude.
1: You say I'm gonna win, I'm 100% sure. Yeah. So that means I have to put in my house and the bets or what?
12: You could do whatever you want. Put the mask on, put everything on that bet. It don't really matter. For me, I'm here to just whoop ass. You know, if you make some good money, I need a little bit of a kickback.
1: Yeah. Saludos a toda la banda de Victorville. Acá anda toda la raza de Victorville. Oye, your dad is in the corner the whole time. Who else is here? You have friends from the...
12: Yeah, I got some of my teammates. PJ's gonna be in the corner. He helps me with the mitts and everything. Yeah, so we got the whole team pretty much here. You know, my dad has been with me since I was 7 years old, so we're comfortable. We're gonna do our job.
1: You know, the soccer World Cup just passed, and in England beat Mexico in Mexico. Yeah. So we want to win something against those two.
12: Yeah,
1: we're the one.
12: Yeah. Well, that was football or soccer. This is some boxing shit.
1: This UK, is just one person.
12: Exactly, one person, and he ain't gonna be able to pass that ball. I'm gonna be whooping his ass around the ring, so it don't really matter.
1: So, you know, we like mariachi banda.
12: Oh, shit.
1: What do you have for the...
12: You're in for a surprise. You're going to see legendary things. You know, we're doing it big for Mexican Independence Day. So just expect the unexpected, the biggest names from, you know, Mexico, the biggest names from, you know, Latin culture. You're going to see it.
1: Yeah, you were undefeated. Then you lost, and then you're coming back. And
12: yes.
1: Everybody, they hope you could, you know, be on top again, because we like you, and you're one of our boxers. So what do you think about SUFA? Are they making a big show? Are you're doing something?
12: They're doing great. You know, I really like SUFA. I like how they handled business. I like how they handle the whole process. So I'm very impressed with SUFA Boxing. I like what they do, and I'm happy to be a part of this.
1: Bueno, aquí estamos con Ryan. Dice que pues le va a dar en su madre este compita, y que obviamente va a ser una pelea que va a estar bien machín este sábado por Paramount Plus. ¿Qué Ryan vamos a ver? ¿Vas a empezar despacio y luego con todo? How you're gonna start, like slow and then going for
12: his
1: everything?
12: His ass is gonna be getting whooped from the opening bell. That's it. Right when the bell starts, we're throwing punches right away. Well, you know, this is not one of those fights that you're going to get bored at. It's going to be intense all the way through until he gets knocked out.
1: Man, if you win this fight, you're going to have in your pocket the Mexican fans, man.
12: Let's go, baby.
1: Yeah, because the first time you lost, I saw the fight and I go, this guy's going to win, and then a punch from nowhere.
12: It's okay. You know what? You got to learn from all your losses and make sure that you come back stronger. And now I'm at my best, and we're ready to show everybody. You could come back from anything.
1: Órale, va a ir con todo, dice. Y bueno, por último, y como un ejemplo para mucha banda, you're just a human being, you're being there, y ha salido adelante. What do you have for these new generations, you know, because there were days where you had no money.
12: Yeah, I mean, it's just the story of a kid coming from nothing to something, you know, and I think that it resonates with all the young boys, young men looking at this video now, that no matter what your situation is, there's always a way out of it, whether it's boxing, it could be anything. If you have that heart and determination to want for something more, with hard work and diligence, you'll do it.
1: El mensaje es, un joven que no tenía nada, que hasta llegaron a pedir feria con su mamá para comer, está aquí y que es una prueba de que pueden hacer cosas grandes e importantes. Eso es lo que yo entendía, güey, casi no entiendo, pero eso dijo. Bueno, Brian, muchísimas gracias. Y cuando ganes, ¿qué vas a gritar?
8: What are you gonna say after you win in the microphone?
12: You'll see.
1: ¿Qué vas a decir? ¿Viva México?
12: Oh, you're gonna hear that and more. Trust
1: and
12: me.
1: And more.
12: Because he called me, you know, he questioned my heritage and who I am as a Mexican. 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Trust me.
1: And now I want to buy a ticket for going to the arena, man. Señores, Ryan García representando a nuestra gente. Así que vamos con todo, Ryan García. Gracias, bro.

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2: Buenas tardes, el siguiente reporte de tráfico presentado a ti por Posteri Coaching Alliance. 5 al norte, continúa lento desde 405 hasta llegar a Interstate Bridge. También hay congestionamiento sobre el 405 dirección sur entre Kirby Avenue hasta llegar a Highway 26. ¿Tienes problemas con deportes de jóvenes o de preparación?

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6: Qué maestrazo tan guapo. Aquí en Las Vegas se ve como de más calidad, como un perro de esos que se les jala el cuero de atrás y se ve más perros. En
7: gracias, Garbanzo. Bueno, saludos desde Las Vegas. Estamos aquí transmitiendo en el MGM Radio Row. Mañana va a ser la pelea de Ryan García. El día de hoy, pesaje. Y por ahí vienen algunos segmentos donde van a poder ustedes escuchar si dieron el peso o no dieron el peso, todo lo que hay detrás de eso. El día de hoy, aquí en el show de Erasmo y la Chocolata, el maestro Doggy y nuestros amigos de Paramount Plus. Sé que baje Paramount Plus y ahí puede ver pues la pelea de box de mañana y tienen la Champions League y muchas cosas. El día de hoy el Garbanzo me hace una pregunta. ¿Y cuál es la pregunta, Garbanzo?
6: La pregunta es, y es pregunta, no es afirmación, ¿es posible que los hombres sientan celos de sus amigos porque su amigo pasa más tiempo con una mujer que con ellos?
7: Sí, pero no deberían. ¿Por qué va a ser eso?
6: Porque en una de sus clases que nos impartió esta semana, maestro, usted hablaba de abrir a ciertos hombres que de repente se fueron y se escucha muy recriminatorio decirle, no, pues ese güey me abrió porque ella era con una nalguita, en sus propias palabras es lo que dijo, y ahora cuando venga
7: a buscarme necesita... Ah, lo que te hablaba el otro día.
6: Sí, entonces lo abre, lo manda al carajo. Entonces para mí esa es una seña como de celos, de que ya no está con usted y que no importa lo que está haciendo con la mujer, lo trate bien o mal, a usted le cala que ya no esté con usted, sino lo demás sale sobrando.
7: Fíjate que ¿cómo puedes un mensaje llegar de diferente manera dependiendo la persona? O sea, mi mensaje fue cuando un brody te abre y te manda a volar, te manda a la fregada, ya no se junta contigo, ya no platica contigo, ya no sales con él, pero solo regresa cuando te necesita para algo. Para mí ese no es un amigo. O sea, está ahí para ver que cómo se beneficia de tu supuesta amistad. Entonces, a ti no te llegó bien el mensaje. A ti te llegó el mensaje, como eres pues casi una doñita.
6: A ver, espérese. No insulte.
7: Ya es... termino y ahorita me dices. El mensaje que le llegó aquí a doña Dani.
6: No le insulté.
7: A doña Dani.
6: Fue una pregunta.
7: Fue lo siguiente. Ya porque ya en el año nuevo que llevabas tu saco de señora lesbiana, el comediante
6: oiga,
7: te lo dijo.
6: Maldito viejo, le dije que no era afirmación, que era una pregunta. ¿Por qué tiene que ofender?
7: Al garbanzo le llegó el mensaje como, oye, pues te vas con tu mujer ya.
6: Doñita lesbiana. ¿Por qué me dice que soy una doñita lesbiana?
7: ¿Cómo te puso el comediante? ¿Que te llamas cómo?
6: ¡Él!
7: ¿Cómo, pero, ¿cómo
6: era
7: te llamabas?
6: Era un show de comedia.
7: ¿Rebeca o cómo dijo?
6: No voy a decir, era un show de comedia y en ese momento se puede decir todo. O sea, y no tiene que estarlo pasando a la vida real que es ahorita, es una chamba. Le pregunté algo, deje de estar acusándome diciendo...
7: Bueno, que soy, vamos a decir que tú no, que alguien más tomó...
6: ¿Doñita lesbiana? ¿Qué sigue? Que empiecen a poner en las redes sociales, ahí está con la doñita lesbiana. Eso no está bien.
7: Vete tu actitud. No, ve tu actitud. Bueno, entonces, oye, ¿a qué hora sabes el puesto? Nadie. El rollo aquí, barbacoa el sábado temprano.
6: Ahora, las doñas lesbianas tienen puesto.
7: Viene con grano de garbanzo. Consomé.
6: Chale. A ver, maestro, le pregunté algo y dije, es pregunta, no afirmación, porque sabía que iba a contestar de esta manera. Conteste nada más lo que le pregunté. Usted es un hombre que tal vez a usted lo dejaron varios amigos porque están felices con sus esposas. Uy. ¿Y usted ya no lo es?
7: Ah, buena, pero ahí está otra. Okay,
6: pues ahí está, pues conteste bien.
7: Así me gusta, que empiecen a analizar, que haya un debate sobre esto. No nada más así como mensos, como robots, todos igual. Bien, ya pensaste, ¿qué te cuesta? Es más... Creo que yo voy a empezar a hacer esto. Te voy a empezar yo a hacer como te voy a escribir para que me des un debate, porque el único que me puede debatir a mí creo que soy yo mismo.
6: Hijo de eso. A ver, escúchese, ¿por qué no empieza? Debate, o sea, no hay quien. Aquí la gente que viene a debatirle siempre le cierra, los empieza a ofender diciéndoles doñitas lesbianas y cosas otras cosas.
7: Que te calmes. Que te calmes, Rebe. ¿Ok? Entonces, Garbanzo, sí es posible que haya brodis que son muy celosos de que su amigo, número uno, ya haya tenido una pareja, y número dos, de que ya el brody lo hayan abierto, ¿no? Porque imagínate, güey, si eras mi partner en crime, como dicen, ¿no?
6: Valió.
7: Güey, siempre salía el Chucho y el Erasmo, y de repente Chucho sale con que, pues, ya se casó, pero no solo eso, sino que ya de plano se desapareció del mapa, y un día vuelve Chucho y el Erasmo... pues porque la vieja lo dejó o lo engañó y el Erasmo está y va a decir, güey, ni siquiera ahí es donde yo digo, yo lo mandaría a volar. No es que tengas un celo o que estés, al contrario, si eres feliz, qué fregón, nada más esto ya se acabó aquí, porque tú
6: no puede...
7: ni siquiera un mensajito de, güey, ¿cómo estás? ¿Cuándo vamos a echarnos una chela? Y vuelve solo para decir que necesita algo, brody. Para mí eso no es una amistad. ¿Tú crees que la amistad se debería demostrar siempre o nomás a veces?
6: No, obviamente tiene que haber un gesto siempre, ¿no?
7: Punto. Para mí. Pero si tú eres de los, por eso te decía, de los que para ti está fregón que yo te abra un día, de andar, de ser compas, güey, de saber.
6: Sí, sí, sí.
7: De saber, de comer casi en el mismo plato, de conocer a tu jefa, tú a la mía, de ser de esos camaradas. ¿Y un día me abras? ¿De verdad, brody? Si para ti es normal, fregón. En mis líneas, en mis notas, no está eso.
6: Ok, fue pregunta. Yo no es que lo esté haciendo ni que diga.
7: No, pero ahí está la respuesta.
6: Ok, perfecto, muchas gracias.
7: ¿Tú qué harías?
6: Ah, pues yo no le guardaría ningún tipo de rencor.
7: Si no, yo no hablo de rencor, yo nada más.
6: No, pero tampoco le voy a cerrar la puerta a un
7: ex amigo. Está bien. Y, pues, yo estoy hablando, solo te busca ya cuando ocupa algo.
6: No, está bien, pero lo hace usted ver mala leche el que, de, oye, güey, necesito escuchar.
7: Muy mala leche.
6: Pero eso no quiere decir.
7: Y sinvergüenza.
6: No, o sea, sí, güey. Es rencoroso eso.
7: No es rencor.
6: Sí, porque ¿qué le cuesta recibir a su ex amigo? Pues,
7: mira, te voy a leer ahorita que dijiste eso. Rencoroso, te voy a leer algo que escribí el otro día.
6: A ver.
7: Y lo volví a leer, dije, güey, esto no lo escribí yo. O sea, me sorprendí. Te lo voy a leer. Qué bueno que acabas de decir eso ahorita.
6: Ok.
7: Y se trata de poner límites y que no te sientas mal.
6: ¡Ah, caray!

0: Buenas tardes. Como una cosa lleva a otra, feliz viernes. Estamos aquí desde Las Vegas en el Radio Row. El día de mañana, Ryan García pelea a través de Paramount, supuestamente una de las peleas más importantes del año. Así que no se lo pierdan en Paramount Plus. El Garbanzo me dijo algo que me llevó a, obviamente, aterrizar algo que yo había escrito, y aquí te lo tengo, Garbanzo.
1: Ah, mira.
0: Para que veas en mis notas. Algo que escribí.
1: Es mucho, ¿no?
0: Pues sí y no. El rollo aquí es el siguiente. Y me lleva a pensar otra vez lo mismo. Siempre hay que estar preparados. Siempre hay que hacer cosas. No sabes cuándo las vas a necesitar. ¿Ok?
1: Ok.
0: Esto yo lo había escrito, lo dejé ahí. Puse parte de eso en los pensamientos del Doggy y dice así. Después de escucharme o leerme, no quiero que salgas pensando que la solución es volverte un hombre frío, distante o desconfiado de todas las mujeres. Eso sería reemplazar un extremo dañino por el otro. O sea, güey, es como yo quiero que seas mejor persona, pues no quiero que te vuelvas ojete y ya no te vuelvas frío y que ya nada, no convivas con nadie ni nada, claro. Especialmente las mujeres.
1: Muy bueno.
0: Ok, tengo que decirlo.
1: Muy bueno.
0: Porque hay gente que interpreta, oh, ese güey, no. Ok, aquí voy. Bueno, la meta no es dejar de confiar, es aprender a confiar con criterio. Los brodis que han creado un imperio o que han creado negocios, esos güeyes tienen que tener socios y tienen que confiar, pero no agarran cualquier socio para hacer negocios, ¿sí entiendes? O sea, hay gente que piensa más en cómo administrar $1,000 que en poner sus sentimientos y su tiempo en una relación, y no debería ser así. También, y no solo de pareja, sino de amigos. ¿Por qué yo me junto con el Chucho? O sea, Chucho, ¿por qué se junta conmigo? O sea, ¿qué hay detrás de esta amistad? Y si ustedes pueden leer, hay amistades que solo te buscan por algo. Y el hecho de que los abras, tú no te tienes que sentir mal. Esos güeyes no se sienten mal teniéndote como relación para sacarte algo. ¿Por qué tú te sentirías mal el abrirte porque no quieres ser esa persona? Y de eso hablaba. Sigo. Entonces, la meta no es dejar de confiar, es aprender a confiar con criterio. La meta no es dejar de aprender, la meta no es dejar de dar, es aprender a dar sin vaciarte. O sea, amistades y confianza, sí, pero con criterio. O sea, tengo que ver bien qué rollo. Y la otra no es que deje de dar, es que ahora voy a dar, pero sin vaciarme. O sea, no voy a dejar de dar para vaciarte por completo cada vez. La meta no es volverte calculador con quienes de verdad te quieren bien. O sea, calculador es este güey que ya de plano está como viendo a ver qué, o sea, de plano en todo, pero sí quieres ver quién te quiere bien. Es dejar de regalar esa misma entrega incondicional a quienes ni siquiera se lo han ganado. Yo no sé por qué muchos hablamos de que en la relación 50-50 que tenemos que ser igual. Para mí, yo lo veo igual en una amistad. Yo no veo por qué yo tenga que esforzarme por dar más, y no hablo de dinero, hablo de tiempo, hablo de muchas cosas con un amigo. Si ese güey ni te invitó a una carnita asada, no te peló. Mira, hay brothers, te voy a dar un ejemplo. Hay brothers que nos están escuchando que saben, por ejemplo, hacer roofing o saben echar cemento. Y hay gente que no los pela. ¿Hasta cuándo?
1: Hasta que hay una gotera en la casa.
0: Exacto. ¿Qué onda, mi George? ¿Qué onda, mi George? ¿Sí entiendes?
1: Sí, cómo no.
0: Y si yo soy George y digo, güey, a mí me encantaría juntarme con el Garbanzo, güey. Yo ve que anda ahí. Pero ese güey, nomás cuando ocupa que hay una gotera, ¿qué onda, mi George? La última vez me voy a mis mensajes fue justo cuando tuvo otro pedo su jefa del techo.
1: Ah.
0: Ahora, si yo soy el frío y el calculador, eso es ser calculador y no ver, observar que un güey me está usando con su supuesta amistad. Yo, bro, yo estoy llegando a una edad donde veo estas cosas y digo, menos es más. Menos amistades. Oye, güey, ¿qué va a ser el día que ocupes? ¿Qué voy a ocupar, güey? Yo ya veo cómo las arreglo. Estos brodis me buscan solo cuando ocupan algo. Garbancito, ¿cómo estás? Oye, unos boletillos ahí para Karim. Híjole, mi George, si es que contesta. No tengo, yo no soy un Ticketmaster, dicen. Pero el George sí es el güey que está ahí para arreglarte el techo, que te cobraba 5,000, te lo dejó en 3,000.
1: O sea, aparte que te hizo el...
0: Claro, es lo que te digo.
1: Unos buenos días, algo, ¿no?
0: Es lo que te digo.

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6: Señores, estos son los últimos 3 minutos de esta semana. La semana que viene estaremos desde Ciudad de México. Vamos a hacer un show desde el balcón viendo a la bandera del Zócalo. Ahí estaremos. Pero bueno, brodis, para terminar esto de las amistades, y no estamos hablando precisamente de mujeres en este punto, pero parte de ser hombres, ¿con quién nos relacionamos? ¿Con quién nos juntamos? ¿Con quién, diría la raza, cotorreamos? Y la verdad, parte de esos pensamientos, Garbanzo, que te decían, dice, porque dejas de desperdiciar tu energía en vínculos que nunca debieron durar tanto. O sea, ¿por qué gastaste tanto tiempo y tu energía en relaciones que no debieron durar tanto? O sea, deberías de estar al pedo, güey. A ver, llevo 3 meses conociendo este brody, o esta pareja, o esta familia, y creo que es mucho, traen muchos pedos. Imagínate que llegues a su casa y que de repente un party ahí con tus hijos o tus hijas o lo que tengas, o tal vez tú tocando, y que llegó la policía, que porque uno ahí hubo un pedo, que, o sea, ese tipo de ondas a mí
7: mucho ruido.
6: Me dan, o sea, no podemos estar relacionándonos con esa gente. Y perdón, si tienen pedos, es su pedo. Nosotros ya por naturaleza tenemos muchas broncas. Para ir a quererla hacer de mago en familias que ni conoces o raza que conoces. No, brody. Y por eso decía yo, ¿por qué dura tanto tiempo en eso? No gastar energía en ese rollo. Piensa bien, alumno, el costo silencioso de la ingenuidad prolongada, porque no es solo un tema de oportunidades perdidas, es también un tema de autoestima, y cada vez que te pasan por encima y no dices nada, cada vez que cedes por evitar conflicto, cada vez que alguien se aprovecha de tu buena fe y tú lo justificas, en lugar de ponerle el límite a algo, se rompe internamente. O sea, güey, tú estás secándote cada vez más con ese rollo. Yo conozco brodis que buscaron a alguien, vamos a decir, Chucho, Garbanzo, tenían buen crédito, se lo hicieron compa aquí y acá. Oye, güey, voy a sacar un carro. Y pues de buena onda. Nunca hagan eso. Iban a decir, el Doggy, qué ojete. Yo, gracias a un buena onda, me saqué el carro y le pagué, y gracias a él. Bueno, arriesguense ustedes. Arriesguense, ustedes saben. Ese es el rollo. Entonces, empiezas a sentir. No lo digas en voz alta, que tu bondad es una debilidad, que ser buena persona te ha costado más de lo que te ha dado, y ese resentimiento silencioso, si no se transforma en acción, termina convirtiéndose en una amargura. Ese, vas a acabar, yo di todo, yo era un güey buena onda, y vas a acabar amargado. Entonces, bueno, y está muy, muy fregón, la verdad. Andaba inspiradón saliendo del gym. Ahí está. Se los voy a ir compartiendo poco a poco. Garbanzo, ya tú estás pensando, ¿verdad?
0: No, y es que me salen ejemplos en la cabeza porque hay vínculos también en el trabajo y la gente abre a gente del trabajo, pero como personas, individuos afuera, como cuates, está bien, pero en la chamba no. Eso se lo explico después.
6: Muy bien. Ahí que nos explique el Garbanzo. Hay gente que te abre en allá afuera, pero en la chamba no.
0: O al revés, o viceversa. Porque como que no los puedes tolerar en el trabajo, pero afuera es que sí es buen pedo, güey, pero en el jale, la neta, cruz.
6: Bueno, señores, cuídense mucho. Soy el Maestro Doggy, vayan a mi podcast, compartan.

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6: 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Sobre el 5 al sur hay tráfico lento desde Niver Street hasta llegar lo que vendría siendo Miley Road. También hay congestionamiento sobre el 205 dirección sur a la altura de Sunnybrook Road debido a un accidente. 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
17: Oye, no manches, Las Vegas siempre creando historias, haciendo recuerdos, unos buenos y otros malos, ¿no?
18: Ya, definitivamente más de 18,000 personas con malos recuerdos, pero yo me la pensé bien.
17: ¿Era que eran 18,000 eran los que
18: 18,000 personas dentro del Sphere? Ya, ya. Sí, yo estoy disfrutando de esto, la verdad.
17: Diablo, no seas así, güey. Mira, estaba escuchando todas las grabaciones de la gente cuando están saliendo del escenario, cuando están adentro del escenario, cuando están ya en otros casinos, y la verdad, entiendo su frustración y su coraje, güey. Señores diciéndole cosas, groserías fuertes a Karim, la gente mentándole su madre. O sea, de verdad,
18: sí.
17: Es algo que honestamente es muy, muy feo, es muy canijo, y la verdad que no se puede pasar por alto, ¿no? Pero también estuve escuchando lo que fue la disculpa de parte de Karim. O sea, dio la cara, y honestamente yo veo el video y se siente la verdad, perdón, aquí estoy dando la cara y tengo mucha vergüenza, pero eso es lo que pasó.
18: Claro, y pero sabes que casi yo me, ya casi me caigo en eso, lo que estás sintiendo tú de él, como lástima, pero tengo entendido que no es la primera vez que cancela.
17: Ah, ya había cancelado
18: otra vez. Ya había cancelado otros eventos en Tucson también, y fue después de una semana, creo que la presión es cuando pidió disculpas nuevamente, por otra razón. Entonces como que no tiene buen récord con esto.
17: Bueno, vamos a escuchar su disculpa. Eso fue lo que dijo Karim. Ve cómo le habla a todo el público. ¿De cuándo dijiste? 18,000
18: 18,000 personas.
17: Escucha esto.
19: Gente, sigue con lo que tengo que decir. No les voy a devolver ni su tiempo, ni todo lo que ustedes sacrifican por venir a ver un show de nosotros, por estar con nosotros sentados y disfrutar de un show tan importante para mí, para mi carrera, como para ustedes. No pudimos llegar al evento. Tuvimos fallas con los aviones desde el primero. Nuestra salida está programada como 2-3 de la tarde. Subimos al avión, tuvimos una falla de frenos. Mandamos pedir otro avión, llegó como a las 4:30, 5, nos estábamos saliendo también, tuvimos otra falla con los de la dirección ahora, que la verdad pues no entiendo mucho, pero ahí están las bitácoras, pues estamos anexándoles la evidencia también de todo esto, también los testimonios de la gente que estuvo en el aeropuerto, los testimonios de los pilotos. La verdad, ustedes saben el compromiso que yo tengo en mi trabajo, y sobre todo una fecha tan importante como es esta. Estoy muy apenado, sé que, como les digo, no les devuelvo su tiempo perdido, no les devuelvo tanta ilusión. Y pues vaya, con la cara de vergüenza, la verdad que no está en nuestras manos, pero pues priorizando también ahí la seguridad pues de la gente. Los pilotos no nos dejaron volar, las autoridades correspondientes no nos dejaron volar, y la verdad con el corazón en la mano les pido una gran disculpa, y reiterarles nuestro amor, y que no es nuestra falta de compromiso, sino que simple y sencillamente pues las cosas no sucedieron como quisiéramos, y estamos aquí con la cara de vergüenza. Esperamos seguir en sus corazones, seguir en su gusto, y Dios nos bendiga. Mil disculpas.
17: Ahí está Karim. Oye, no, la verdad, yo sí siento gacho, la verdad yo siento gacho. Escuchando esto que acaba de decir Karim, y también escuché a una señora que le dijo: oye, Karim, yo la verdad, te perdono, no hay bronca. Y él va a estar en Phoenix también en estos meses. Dice: a mí nada más regálame boletos, primera fila,
18: hoy nomás,
17: con tequila, porque todos gastaron, oye, los vasos
18: 33 de Karim,
17: dólares. $33 con tequila. Entonces, la señora que está pidiendo eso, en los comentarios dice: no, estás exagerando, tampoco abuses, pero yo no creo que sea un tanto abuso. Pero bueno, tú hablaste con gente, ¿no?
18: Sí, sabes que muchas de las cosas que vemos ahorita en las redes sociales, no sabes si es verdad o no, AI, tú sabes que es increíble. Entonces, me tomé la tarea, mi querido Garbanzo, de ir a investigar si realmente es, cómo se siente la gente, y me encontré una familia que llegaron desde Juárez con su niña de 16 años. Tú sabes que aquí no hay mucho para hacer para los niños.
17: Sí, sí.
18: Y vinieron solamente para ella. Y bueno, escúchame, pobrecita esta familia, neta, viaje, boletos, hotel, falta de trabajo.
17: Sí, son muchas cosas, sí. O sea, no nada más es el boleto del concierto. Sí.
18: Entonces, escucha esto.
20: ¿Cómo te llamas?
21: José Luis.
22: Soy.
20: Liliana.
21: Ok, Liliana está más feliz que Zoe. ¿Qué pasó?
20: Yo estoy muy molesta porque tengo 16 años y nada, no puedo hacer nada aquí en Las Vegas y vine nada más a ver a Karim León.
21: Oh my God. ¿Qué le dices a Karim? Velo ahorita, ahorita véalo.
20: Que estoy muy molesta y que jamás, jamás pensé que me haría esto.
21: Oh, man, bro. ¿De dónde son ustedes?
22: De Juárez.
21: O sea, planearon todo esto.
20: Meses, tenemos meses con esto planeado. Hace, ¿qué será? En abril. En abril compramos vuelos, los tickets, todo.
21: Pero pueden venir el próximo año.
22: Sí, pueden venir, pero venimos de Juárez. Ella quería ver a Karim.
20: Yeah. Ya no quiero volver.
21: Yeah. ¿Y tú qué dices, compa?
22: Pedimos permiso en el trabajo.
21: Oh,
22: igual avión, hotel, cerveza, si hay en el concierto esperando. Y no.
21: ¿Qué si dices tú? Parece que igual que Zoe estás triste.
22: Sí.
21: Cuando hicieron el anuncio, ¿qué dijiste?
22: Que pudo haber avisado por Instagram, por Facebook, un mercado, lo que sea. Pero aún así nos dejó plantados, por así decirlo.
20: De un principio pensábamos que era broma cuando nos estaban diciendo, estamos todo el mundo sentados.
22: ¡Chocolata! La neta, tienen que... ¡Chocolata, por favor! Haz algo.
21: Oye, ¿cuál es tu canción favorita?
20: Mi canción favorita...
21: Era.
22: Mi
20: canción favorita era porque...
22: No. ¿Es la mordida medida?
21: A ver, ¿por qué no se la cantan ustedes? A ver, dale.
22: No. No te lo voy a cantar porque no se lo merece.
21: Oh, damn. All right, chavos, pues... Sorry, man.
20: Sí, pues...
21: Un abrazo a ella. Yeah.
20: Ya me dieron mucho, así está muy molesta.
21: Sí. Bueno, lástima que no puedo hacer nada, pero enviar este mensaje. Eres un
22: güey.
21: Irresponsable.
18: Gracias, man.
21: Gracias, bro.
18: No, man. Yeah, man. Wow. Es que tú, a ver, honestamente, ahorita dijiste, a mí me da gusto esto. La neta. ¿Qué te hace sentir todo lo que pasó con Karim? O sea, ¿estás del lado de la gente o estás del lado de Karim? Es que me da risa todo esto, o sea...
21: Pero tú porque gozas, güey. Porque como que te da alegría, como que si tienes un gozo...
18: Siento...
21: Es verdadero, güey.
18: Es edgy, no sé. Es el bien sufrimiento después...
21: Ese güey le vale madre. No. Güey, escucha, mira.
18: Es que somos... la gente también veo los comentarios de que por qué apoyan cantantes así, si no. Y no, entonces...
21: Wey, a todo el mundo le pueden pasar cosas. A ti nunca te ha pasado algo que vas a alguna cita de trabajo, a algún lugar y se te poncha una llanta. Es más, tú no has llegado al trabajo por llantas ponchadas y es no llegar. O sea, no es como que llego tarde. Tú dices, no llego, güey, y estás a 20 minutos. Eres un desgraciado.
18: No, pero es algo. Pero nuestro el carro de hoy es muy diferente a los carros.
21: No. O sea, se te poncha la llanta, ¿cuánto se tarda? Ya no vas a trabajar. No, ya no voy.
18: No, es que pasa.
21: Tú sí eres un descarado.
18: Los que por eso son dueños de Teslas van a entender de que no tenemos llanta. ¿Cómo se dice? Extra tire.
21: Ajá.
18: Es un pedo, güey. Tienes que llamar a grúa. O sea, es un
21: proceso. Ya mejor ya no voy a trabajar.
18: Es que, güey.
21: Eso es lo que hizo Karim entonces, desde tu punto de vista. No, dijo, no, ya los frenos no sirven. No, pues ya no voy.
18: Mira, mejor es que escuchar esta otra entrevista de esta familia, que igual vinieron desde México y estuvo ahí con su hija. Sus hijas le compraron su boleto desde diciembre, era regalo de Navidad. Y ella estuvo practicando las canciones, buscando sus vestidos. Bueno, escucha lo que dice esta familia. Bueno.
21: Chavos, aquí estoy con personas que fueron al concierto de Karim. ¿Cómo te llamas?
23: Claudia.
21: ¿Y tú?
23: Sofía,
21: Claudia. ¿Qué pasó? Cuéntanos un poquito sobre lo que vivieron. ¿Qué fue la experiencia?
23: Pues mira, la verdad es que llegamos tarde al show. Sí, íbamos ya tarde. Y vemos que está toda la gente informada. Y dijimos, bueno, pues mientras nos formamos por el drink, qué bueno que llegamos tarde, empezaba más tardecito. Y de pronto escuchamos que se cancela el concierto. ¿Cómo? Que se cancela el concierto, sí.
24: No entiendo.
23: Entonces la persona que está delante de nosotros nos dice que supuestamente se descompuso el avión de Karin y que habían dicho que se retrasaba el concierto para iniciarlo a las 10 de la noche. Cosa que estaba bien.
1: Ya, 10 pues apenas fue empezando.
23: Pero ya íbamos con la fiesta nosotros, o sea, ya la teníamos toda la fiesta, no se vale. Y claro que en eso ya se pasa que llegan y todos ahí del estadio. Ahora le salen y nos cerraron bar, no nos dejaron ni tomar. ¿Sí? Nos cerraron el bar, nos dijeron, no, no le vayas porque ya. Bar, la pop store, todo, o sea, todos nos agarraron y nos cerraron y toda la gente bajando. Y claro que tenemos videos donde todo el mundo va gritándole.
1: ¿Qué decían?
23: Sí, tu madre, Karin.
1: No.
23: Oye, y era lo menos, lo más bajito.
1: Lo más bajito. Oye, ¿y de dónde son ustedes?
23: De Chihuahua.
1: A ver, explíquenos un poquito cómo fue esto. ¿Tuvieron que comprar boletos, viaje? ¿Cómo era?
23: Mis hijas, Sofi, mi otra pequeña que tiene mañana el concierto, me regalaron.
1: Van a cancelar el concierto de mañana, ¿no?
23: Otra va al concierto mañana con sus amigas. Esperemos que sí lleguen. Me regalaron de Navidad el boleto para ver a Karin. O sea que desde el 24 de diciembre. Tengo el pinche boleto y pues ya organizamos todo para venirnos.
1: Viaje de avión.
23: Sí. Hotel. Así es, no. Ya, o sea, permisos, acomodar tiempos y todo.
1: A ver, ¿qué le dices a Karin ahorita?
23: Ay, no, la verdad estoy muy decepcionada de ti, de verdad. O sea, porque digo, si tienes unas residencias aquí y tienes un compromiso que ya hiciste y que estás viendo que abriste más fechas porque tienes miles de gente, la verdad, cualquier pretexto es así como que no se vale. Y si fue realmente el del avión, él teniendo ahorita el boom que tiene, yeah. ¿Estás de acuerdo que cualquier avión pudiste haberte subido? Claro.
18: Yeah, man. I'm telling you, bro, a lot of people sacrificed their time, their money to come see this one artist. Y mira lo que pasó.
21: A la gente que ha visto estos videos de las personas que has grabado, en sus ojos sí se le ve de verdad como mucha desilusión, bro. Como que dices, güey, yo soñé con esto. Es más, un señor dijo también allá afuera cuando estábamos caminando en el casino, dice, no, güey, mira, así lo dijo y le ponen blip, a mí me vale ver bolso. Lo que es una mentada de madre que no haya venido Karin y que no haya sido responsable. Es una verdadera, o sea, eso es una mentada, pero hay otro nivel de mentada. Es mentada, verdadera mentada, es que en el concierto te digan que te lo hacen válido en un año.
18: Sí,
21: eso sí es pasarse de la
18: asa. Bueno, de hecho, uno de sus amigos que entrevisté les dije yo eso. Por lo menos pueden venir el 15. Pero no, el próximo año.
21: Ok, vamos a regresar con más aquí en Erasmo y la Chocolata. Regresamos con más. Las aventuras desde Las Vegas continúan. Al pendiente de las redes sociales, todos los videos, todas las entrevistas. Ahí están. Y también vas a ver todo lo que pasó con los boxeadores que tienen.
18: Ahora que llegue Ryan García, ¿no?

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3: Buenas tardes, el siguiente reporte de tráfico presentado a ti por Mothers Against Drunk Driving. Sobre el 5 al